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1: Muy bien, amigos, somos la Sintonía Grande de Ñuble. Estamos en vivo y en directo. Atención, tenemos el carnet de identidad de Vicente Andrés Zambrano Hermosilla. Debe pasar a retirar en horarios de oficina. Se está jugando el partido de Limache con la Católica en Quillota. Está ganando Católica por 1-0. 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
1: Radio Ñuble, la sintonía grande, le indica la hora. Son las 20 horas, 28 minutos.
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1: La sintonía Grande de la Ñuble, estamos en vivo y en directo. Atención, tenemos el carnet de identidad de Carlos Eduardo Chávez Flores, como así también de Nicole Andrea Carrasco Troncoso. Deben pasar a retirar en horarios de oficina.

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1: Radio Ñuble, la sintonía grande, le indica la hora. Son las 20 horas, 58 minutos. 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

La sintonía Grande de la Ñuble son las 21 horas con 10 minutos. Estamos compartiendo canciones a esta hora a través del 89.7 en FM y 900 AM. Le vamos a contar, amigos, que se está jugando el partido de Limache con la Católica. Está ganando Católica por 2-0.

Muy bien amigos, son exactamente las 21 horas con 22 minutos y medio, una temperatura ambiente de 8 grados tenemos en la ciudad de Chillán. Para mañana se espera una mínima de 0 grados, ¿eh? 0 grados y una máxima de 15 grados, es lo que se espera para mañana en jornada dominical. Vamos a más canciones, aquí está Bien Jovi.

0: 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Son las 21 horas, 29 minutos. ¡90 años de alegrías, informaciones, entretención y solidaridad! ¡Es la esencia de la sintonía grande! 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

¿Qué tal? ¿Qué tal? ¿Cómo están? ¿Cómo les va? Muy buenas noches. Gusto de saludarles en este día sábado 16 de mayo, esperando haya tenido un lindo día, tal vez día de trabajo, tal vez día de descanso para quienes trabajan de lunes a viernes, ¿verdad? Cualquiera haya sido su panorama, su actividad hoy y donde quiera que se encuentre a esta hora de la noche, esperamos de corazón que haya tenido una linda jornada. Y ahora, bueno, en las horas posteriores del día, en la hora del descanso, relajarse, súbale a la radio que va a escuchar canciones muy bonitas, y si no está la que usted quiere, la pide nomás al 42-225-2828. O si se maneja más con el tema del WhatsApp, no hay problema, tenemos un WhatsApp nocturno, más 569-3891-3756. 3891-3756. Le pone primero el más 569 y se conecta con el WhatsApp nocturno de la Ñuble, que ya está sonando, como puede ver. Comienza a sonar rapidito el WhatsApp nocturno de la Ñuble. 8 grados temperatura de este minuto en nuestra ciudad. Viento de 16 kilómetros por hora, 79% de humedad, calidad del aire moderada. Ahí nomás, el teléfono también suena de inmediato, ¿eh? Ahí nomás con el aire, ¿eh? Pero por lo menos está mejor que ayer, anoche y antes anoche.

Teléfono por si usted ve a alguna persona en situación de calle, que a usted le parezca que está en un lugar arriesgado, bueno, no, estando durmiendo en la calle, seguro que está con riesgo, ¿cierto? Entonces en ese caso usted puede aplicar el código azul, un número 800 que ya se lo voy a dar para que lo tenga en cuenta y así puede salvarle la vida a esa persona.

0: Tenemos a ver el teléfono. Hola, buenas noches.
1: Sí.
0: ¿Cómo está? ¿Con quién hablo?
1: Hablo con don Ricardo.
0: Cuénteme, don Ricardo, ¿de dónde llama?
1: De acá, Chillán Viejo.
0: Chillán Viejo, ya. ¿Y para qué nos llamaba? ¿En qué le podíamos ayudar?
1: Oiga, una de Camilo VI, puede ser, ¿o no?
0: ¿Quiere escuchar una canción de Camilo VI?
1: Eso.
0: ¿Le sí. trae algún recuerdo, Camilo VI, pero, su primera polola? ¿Cómo es la cosa? A ver.
1: Ah, sí, pues ya. Cualquiera de la Camilo VI, cualquiera.
0: Ya, me parece bien, pues, don Ricardo. Oiga, cuénteme, ¿está solo, con hijo, con pareja, amigos, vecinos? ¿Con quién está?
1: No, estoy con mi hija acá.
0: ¿Con su hija, en Chillán Viejo? ¿Cómo está Chillán Viejo?
1: Está helado.
0: ¿Está helado?
1: Está helado la noche. Sí,
0: ¿sí?
1: Está helado la noche.
0: Oiga, abríguese bien, esta noche vamos a llegar a 0 grados, amigo mío.
1: Así, así.
0: Ya pues, parece. Ahí ya está, pues, sonando gracias. Camilo VI para usted.
1: Gracias.
0: A la carta la música, ¿se da cuenta? Música a la carta, usted la pide y vamos. Pero antes, con don Camilo de fondo ahí, vamos a recordarle que nos acompaña cada noche Óptica Nuevo Siglo. 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Ahora sí, escuchamos del principio y sin interrupciones a Camilo VI.

0: Radio Ñuble, la sintonía grande, le indica la hora. Son las 21 horas, 57 minutos.
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1: Volvemos a las canciones con Ricardo Cochante, Cuerpo sin alma o Bella sin alma se llama la canción.

Y ahora siéntate allí de frente a mí. Escúchame muy bien y sin interrumpir.

Bella sin alma se llamaba la canción. Ese tema en los años 80 causó ruido, digamos, porque era como un tema obsceno para la época, ¿no? Ahora desnúdate aquí de frente a mí, en fin. Como que no a toda la gente le gustaba que se difundiera ese tipo de música. Como que no estábamos acostumbrados a oír canciones donde se describiera, digamos, un acto de amor. Bueno, en esa época, años 70, 80, obviamente esas canciones no eran comunes. Hoy día hay canciones que describen un acto de amor completo y a nadie asombra, por ejemplo, a través del reggaetón, ¿verdad? Incluso ahí se les pasa la mano y la mujer se objetiviza, en fin. Pero antes, una canción tan simple, hoy día podríamos decir inocente, como esa que acabamos de escuchar, era casi un escándalo. Pero bueno, eran otros tiempos, otra música, otro público. Ya, estaba tratando de averiguar, me llegaron algunos WhatsApp por acá, llamados telefónicos, y llamé recién a Carabinero de Portezuelo para confirmar esta noticia. Hoy en la tarde, hace poco, falleció don Joaquín Lavín Infante, el padre del ex candidato presidencial. Joaquín Lavín Pradenas falleció, él vivía en Portezuelo, bueno, la familia Lavín es de Portezuelo. El padre entonces del ex candidato presidencial, Joaquín Lavín Infante, don Joaquín Lavín Pradena, falleció hoy en la tarde en Portezuelo. El cuerpo entiendo que todavía está en la casa donde vivían, donde él vivía. Eso es lo que hemos podido averiguar. Como digo, estaba recibiendo la información de distintos canales, pero traté de hacer llamadas más, porque este tipo de información es tan delicada, obviamente uno tiene que confirmarlas con más de una fuente, ¿no? Tratar de asegurarse y reasegurarse por lo delicado de la noticia. Pero a esta hora estamos en condiciones de anunciar entonces que falleció don Joaquín Lavín Pradena, el padre del ex candidato presidencial Joaquín Lavín Infante. ...22:10, seguimos compartiendo la música hasta la medianoche, aquí en la sintonía grande de La Ñuble. Manolo Galván. 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

Bueno, vamos a reiterar entonces, porque el teléfono comenzó a sonar y el WhatsApp igual. Falleció el padre del ex diputado y tres veces candidato presidencial Joaquín Lavín Infante. Hablamos de Joaquín Lavín padre, Joaquín Lavín Pradenas. Él vivía en Portezuelo con su familia, era viudo, hace rato que había fallecido también su esposa, y él vivía en un sector que se llama Cuchacay, algo así, en Portezuelo, y vivía solo. Lo querían llevar a Santiago, pero no quería, quería quedarse ahí nomás. Si no tenía 100 años, debe andar por ahí, ¿eh? Don Joaquín Lavín padre. Pero bueno, falleció hace poco en Portezuelo, noticia que está en desarrollo y que hemos podido confirmar básicamente conversando con carabineros de Portezuelo. 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Los iracundos, dime.

0: 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Son las 22 horas, 29 minutos.
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1: Volvemos a las canciones con el grupo mexicano Maná. Se me olvidó otra vez.

Se me olvidó otra vez, se llamaba la canción que traía el grupo mexicano Maná. Lo que usted no puede olvidar por ningún motivo, primero que mañana juega Ñublense, 5:30 p.m. en el Monumental David Arellano de Colo Colo y transmite Ñuble Deportivo a partir de las 17:00. 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Bien, y la otra invitación tiene que ver también con nuestro aniversario. Está especialmente para la gente que nos escucha a través de radionuble.cl, no exclusivamente para ellos, pero sí la invitación está pensada un poco en ellos, a que nos hagan un videíto tipo TikTok, ¿cierto? Un saludo para la Ñuble, para los auditores. Y eso es todo. La envían entonces ese video y participan también con nosotros. Anote el número del WhatsApp donde tiene que enviar ese video, un video de saludos para la Ñuble. De cualquier parte de Chile, América o el mundo, de acá también, de nuestra región. Más 569-4298-7095. Ese es el WhatsApp. Más 569-4298-7095 para que usted entonces nos envíe también su video con algún saludo para la Ñuble en sus 90 años. Entra en mi vida, se llama la canción con el grupo Sin Bandera.

Yo sin ti era la canción que traía el intérprete venezolano Ricardo Montaner. En realidad él nació en Argentina, pero es conocido como un artista venezolano. Héctor Eduardo Reguilero Montaner es el nombre verdadero, conocido artísticamente como Ricardo Montaner. Como les digo, nació en Argentina, pero emigró siendo muy pequeño a Venezuela. Debe tener actualmente cerca de 70 años, 68 por ahí. Y entonces conocido como artista venezolano. Un enamorado de Chile, le hizo una canción a Chile, ¿se acuerda? En el último lugar del mundo, luego de la cordillera. Es parte de los versos que tiene la canción de Ricardo Montaner, que en su momento estuvo animando el Festival de Viña, ¿se acuerda? Con Miriam Hernández, también estuvo como cantante, como invitado al show estelar, en fin. Tiene un vínculo permanente con nuestro país, Ricardo Montaner. Bueno, le estoy debiendo el informe del tiempo. Dice que mañana vamos a tener despejado. Esta noche será una noche fría, 0 grado la mínima, 15 la máxima. El lunes despejado, 2 la mínima, 16 la máxima. Martes nubosidad parcial variando a despejado, 3 la mínima, 15 la máxima. Miércoles 20, despejado, 4 la mínima, 16 la máxima. Jueves 21 comienza el fin de semana largo para muchos. Nubosidad parcial, 5 la mínima, 14 la máxima. Jueves 21, viernes 22, que para muchos también será feriado, ¿verdad? Interferiado, feriado sándwich, como quiera que le llame, feriado XL. Pero más de uno el viernes se va a enfermar y va a arreglárselas para tener un fin de semana de descanso, un fin de semana largo. Bueno, ese fin de semana habrá nubosidad parcial y las temperaturas estarán entre 3 y 16 grados en nuestra ciudad. Ya, así avanzamos en esta noche sabatina. Recuerde que a la medianoche comienzan los grandes bailables del fin de semana. En espera de eso, seguimos disfrutando la música. Con una linda voz, una linda canción. Corazón de poeta, canta Janet.

0: Radio Ñuble, la sintonía grande, le indica la hora. Son las 22 horas, 57 minutos. 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
1: Retornamos a las canciones con Bronco y este tema que se llama Libros Tontos.

Libros Tontos se llama esa canción, con el grupo mexicano Bronco. Esta banda en realidad no es este el tipo de música que ellos más hacen. Este grupo mexicano más bien hace cumbia, música ranchera, guapango, esa música mexicana que toca el Memo Andrade en la tarde, ¿no? Ese es como su fuerte. Pero de repente igual quisieron hacer esta canción en otro estilo y les fue muy bien, muy bien. Este tema fue un éxito en los años 90, 2000, por ahí. 2000 más o menos, entre 2000, 2010. Y bueno, y después hicieron un par de temas más del mismo estilo, pero no fueron tan famosos como esta canción. Esta canción recorrió el mundo, esta canción que acabamos de escuchar, y que habla un poco de algo que le pasa, yo creo, a muchos estudiantes, especialmente cuando se estudia en colegios mixtos, y que tiene que ver con que se enamoran de la compañera, o la compañera se enamora del compañero de puesto. Yo creo que las primeras veces en que los varones empiezan a mirar a la dama como, ya no como niña para jugar, sino como algo más, precisamente es en el colegio, en la enseñanza media. Y lo mismo las damas al principio, los compañeritos son para jugar, para correr, ¿verdad? Pero llega un momento, una edad en que ya la mirada cambia un poco. Y bueno, eso se produce en la media generalmente, y eso es un poco lo que relata esa canción, Libros Tontos, que un poco dice que por estar mirando, ¿cierto?, a la dama, a la compañera de curso, no se concentra en los libros que le mandaron a leer. Los típicos libros de lectura, parece que han cambiado un poco, ¿eh? Antes, ¿qué se leía antes? El mío, Cid Campeador, El Quijote de la Mancha, Gracia y el Forastero. Yo me imagino que hoy día ya esos libros habrán cambiado, ¿no? Supongo yo que ahora se leerá no otro tipo de libro, pero sí autores más modernos, me imagino yo. A los jóvenes hoy día les gusta leer a Coelho. Paulo Coelho es uno de los más leídos acá en Chile, un escritor brasileño que le ha ido bastante bien en su país, y acá en Chile también tiene mucha gente de los jóvenes que leen, que no son tanto en realidad, pero los que leen ese tipo de textos. Paulo Coelho es uno de sus favoritos. El Alquimista es una de las obras más importantes, uno de los libros más leídos de Paulo Coelho. 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

Bueno, le comentaba que el código azul se activa de nuevo hoy, considerando que podríamos pasar en algunos sitios meteorológicos que hacen proyecciones climáticas, se habla de 0 grados como mínima hoy, otros se habla de 1 grado bajo cero, incluso otros de 2 grados bajo cero. Pero lo que está claro es que va a ser mucho frío esta noche. Entonces, el Ministerio de Desarrollo Social y Familia informó una segunda activación del código azul en nuestra ciudad, en la capital de la región de Ñuble. En atención a este pronóstico de bajas temperaturas y heladas anunciados por la Dirección Meteorológica, que, como le digo, habla de temperatura bajo cero hoy. La medida ya está vigente, ¿verdad?, desde las 5 de la tarde de hoy hasta mañana domingo a la 1 de la tarde. Y bueno, después se puede incluso repetir si es que las temperaturas bajas también se repiten. El código azul es una estrategia de emergencia que permite reforzar la cobertura del plan Protege Calle a través de un operativo especial que recorre sectores priorizados, entregando prestaciones de alimentación, abrigo, bebida caliente, higiene básica y traslado a espacios de resguardo. O sea, anda mucha gente a esta hora buscando a alguien que pudiera estar durmiendo a la intemperie, por ejemplo, en situación de calle, para ayudarlo y eventualmente llevarlo a algún albergue. Ya, está claro entonces, si usted ve a alguna persona en esa situación, anote este número, déjelo guardadito ahí, porque esto, siempre cuando se activa el código azul, el mismo número al que usted debe llamar, ¿ok? 800-104-777, opción 0. Déjelo anotado, como usted se dará cuenta, es una llamada gratis porque comienza con 800. Los números 800 son líneas gratuitas. Y este es el 800-104-777, opción 0. ¿Ok? También puede buscarlo en la plataforma digital de Código Azul. ¿Ya? Bueno, eso. Eso entonces, para que ojalá pueda colaborar. Hay que ser solidario, hay que ser empático, hay que ponerse en el lugar del otro. Si está durmiendo en la calle, por algo será, quizás la vida no le dio las oportunidades que usted sí tuvo. Entonces, ayude, pues no podemos ser tan indiferentes cuando vemos una persona durmiendo en la calle. Y es tan simple como tomar el teléfono y marcar el 800-104-777. 800-104-777, opción 0. Ese es el fono del código azul. La llamada es bien simple, usted dice en tal parte, en tal esquina hay una persona durmiendo en la calle y listo, con eso es suficiente para que se active la ayuda solidaria. Usted con ese llamado puede salvar una vida. Eternamente bella, Alejandra Guzmán. Para todas las mujeres bellas que nos escuchan a esta hora de la noche, entonces, seguimos disfrutando de la buena música.

0: 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Son las 23 horas, 31 minutos.
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1: En el regreso a las canciones nos acompaña Juan Gabriel, pero qué necesidad.

Pero qué necesidad, para qué tanto problema, decía Juan Gabriel. Bueno, hoy se hizo el primer simulacro de traslado de pacientes desde el hospital actual, Herminda Martín, ahí en Argentina con Avenida Libertad, o con Francisco Ramírez, si usted quiere, hacia el nuevo hospital regional en la Avenida O'Higgins. Un simulacro de traslado de paciente, instancia que considera el desplazamiento de una caravana de ambulancias desde el hospital clínico, como ya les decía, actual, hasta el nuevo de la Avenida O'Higgins. El operativo tenía como objetivo poner a prueba los protocolos de coordinación, tiempo de respuesta y logística de traslado. Todo esto en el marco de las acciones preventivas y de preparación de los equipos de salud para cuando empiece el traslado de los pacientes. La caravana de ambulancias salió desde el recinto asistencial, marcando así el comienzo de este importante ejercicio que involucró a funcionarios de la salud del hospital, equipos de emergencia, personal de apoyo.

parte ya está operativa en el nuevo hospital. Entonces, en algún momento, obvio, comenzará el traslado de pacientes, ¿cierto? Cuando ya esté listo, completamente listo, alajado, todo listo el hospital nuevo, habrá que empezar a llevar a los pacientes. Obviamente no será todo de una vez, no serán todo en un día, pero se irán trasladando de a poquitito y conforme la gravedad de sus problemas, se hará en ambulancia, tal vez algunos se podrán ir en vehículo, en fin. Depende, obviamente, de las características de cada paciente, ¿no? Los más delicados tendrán que ser en ambulancias muy sofisticadas, otros podrán ser en camillas, ambulancias con menos complejidad, etcétera. Todo eso es lo que se está viendo, analizando, preparando, porque ya este año debiera comenzar a funcionar el nuevo hospital y por lo tanto hoy se hizo un simulacro para ver cómo va a ser el traslado de los pacientes. Anduvo todo perfecto.

Nos preguntan por WhatsApp si el hospital actual seguirá atendiendo. Nosotros entendemos que sí, que va a seguir atendiendo. Van a quedar algunas secciones ahí en el actual hospital. Y lo que hay que tener muy claro es que el actual hospital sí o sí tiene que seguir siendo hospital. No se le venga a usted a la mente que podría ser ocupado en otra cosa. ¿Por qué? Porque la señora Herminda Martín Frede, antropóloga, que donó ese terreno, lo donó para que se ocupara en un hospital o para la salud, digamos. Y por lo tanto, la señora Herminda Martín, que obviamente ya no está, pero sí está escriturado ese compromiso. Está, por lo tanto, establecido que sí va a seguir siendo hospital. Ahora, como seguramente van a sobrar salas, ¿verdad? ¿Qué se podría hacer? El Servicio de Salud, la Dirección de Salud, la Seremi de Salud, organismo totalmente vinculado al tema de la salud, pero desde la parte administrativa, están acá en el centro y pagan arriendos muy caros por distintas ubicaciones acá en el centro. Y tal vez podría ser una buena idea llevar a la Seremi de Salud, al Servicio de Salud, a la Dirección Provincial, en fin, todo lo que tenga que ver con salud, que vayan al hospital actual, ¿verdad? Porque así se seguiría cumpliendo el objetivo para el cual la señora Herminda Martín Fredes donó el terreno, que era para ayudar a la salud, ¿cierto? Si no es directamente un hospital, bueno, pero estos organismos administrativos, repito, Seremi de Salud, Dirección Provincial, en fin, ellos igual necesitan espacio y ellos también trabajan, en definitiva, y finalmente, para la salud de la gente, desde el punto de vista administrativo, pero igual. Su participación, su concurso en cuestiones de salud es determinante para que funcione la salud. Entonces, creo que sería una buena idea, ¿no?, que se vayan estos organismos administrativos desde las actuales ubicaciones, que están en distintos lugares en el centro, hacia el hospital, porque ahí va a sobrar espacio, claramente. Bueno, eso ocurrirá este año, será sin duda uno de los hitos importantes en materia noticiosa que viviremos este 2026 aquí en nuestra capital regional. Ella es Gloria Estefan, No te olvidaré.

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1: ¡Qué linda secretaria!

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Bueno, menos vas a poder dormir porque te va a encantar nuestra música, nuestras canciones. 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
1: 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Son las 7 de la mañana, 22 minutos.

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0: 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Son las 7 de la mañana, 51 minutos. 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

8 de la mañana, 16 minutos. 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

0: 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Son las 8 de la mañana, 27 minutos. 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

Radio Ñuble con nombre de región. 8 de la mañana, 30 minutos. La temperatura, 1 grado bajo cero. Buenos días y bienvenidos a nuestra alegría dominical. Como es habitual cada día domingo, de 8:30 a 9:30 de la mañana, en Radio Ñuble, la sintonía grande, alegría dominical. ¿Cómo le va? Gusto de saludarle. Muy, pero muy buenos días y bienvenidos a nuestra alegría dominical de Radio Ñuble, la sintonía grande. La radio que tiene nombre de región, naturalmente. Y comenzamos de inmediato con la canción de éxito, presentada por Comercial Romina, locales 28 y 29 de Galería Don Ambrosio. 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
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En Alegría Dominical de Radio Ñuble, la sintonía grande, hemos seleccionado también un tango para que usted lo disfrute a esta hora de la mañana. ¿Le parece si lo escuchamos?

0: No por ser domingo no vamos a saber qué hora es. Son las
1: 8 de la mañana, 43 minutos.
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1: Ocho de la mañana, 46 minutos.

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0: 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Son las
1: 8 de la mañana, 56 minutos.
0: La temperatura,
2: 0
0: grados.
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1: 8 de la mañana, 57 minutos.
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La temperatura, 1 grado. 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
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La temperatura, 2 grados. 9 horas, 18 minutos. 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

0: eso es todo por hoy. Gracias por estar con nosotros. Nos volvemos a juntar el próximo domingo, siempre a partir de las 8:30 horas, en nuestra Alegría Dominical. 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Son las 9 horas 32 minutos.
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2: ¿Cómo les va? Buenos días. Ya comenzamos este expreso musical de la sintonía grande de la Ñuble, correspondiente ya este domingo 17 de mayo. Ah, 17 de mayo ya estamos en pleno viaje del expreso, donde damos comienzo entonces a este programa rumbo a las 11 de la mañana. Tenemos bastante música, los Horóscopos, que luego comienzan en su primera parte. Además tendremos los contactos con don Pablo Fernández, con don Jorge Salazar, todo eso en cada vagón del expreso musical. 2 grados 9 décimas, mañana totalmente heladita, ¿eh? Está heladita la mañana, donde tuvimos ahí bajo cero, ¿eh?, durante la madrugada. Bueno, se esperaba, digamos, temperatura bajo cero en este domingo, pero ya de a poquitito va subiendo la temperatura. 2 grados 9 décimas tenemos a esta hora. 89.7 en FM, 900 de AM y también por radionuble.cl para todo el mundo. Comenzamos entonces este expreso musical de la sintonía grande de la Ñuble, cuando son las 9 con 36 minutos.

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1: La sintonía grande de la Ñuble está ahora con el Expreso Musical e inmediatamente comenzamos con la revisión del horóscopo para este domingo 17 de mayo junto a Casa Zarzar, la casa regalona de Chillán. ¿Qué dice Aries? La búsqueda de la verdad lo o la puede llevar por caminos bastante duros. Tenga mucho valor para que pueda ver más adelante. Problemas de salud en familiares o amistades, Aries. Busque algo de apoyo para ese emprendimiento. Tauro, no debe enemistarse con sus parientes por un simple malentendido. No vale la pena, Tauro. Cambie de una buena vez esas conductas si es que quiere sentirse mejor en su salud. Ingresos sorpresivos en momento de jugar algún juego de azar. Y Géminis, el amor que hay en su corazón evitará que el dolor sea mayor. Haga más ejercicio y se distraerá de todos sus problemas en este día, Géminis. Las oportunidades laborales se presentarán en forma repentina, por lo que debe poner atención. Ahí está la primera parte del horóscopo hasta ahora en la Ñuble, la sintonía grande, ya cuando faltan 12 minutos para las 10 de la mañana, 12 minutos para las 10 de la mañana. En este viaje del Expreso Musical.

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1: Un minuto falta para las 10 de la mañana, la sintonía grande de la Ñuble en este Expreso Musical en este domingo 17 de mayo. Y además con bastante frío, ¿eh? Algo ha subido la temperatura, tenemos 5 grados cerrados, a 5 grados hasta ahora tenemos de temperatura. Y continuamos con la segunda parte del horóscopo Cáncer. La comunicación es fundamental al momento de buscar una solución a los conflictos amorosos. No se descuide a pesar de andar bien de su salud. Con trabajo duro y mucho esfuerzo superará el momento difícil que está viviendo Cáncer. Leo, mucha prudencia y tacto en cada palabra que diga. No se deje llevar por la ira, mantenga la calma, ya que le hace muy mal eso. Tendrá una buena opción de encontrar un nuevo y mejor trabajo, Leo. ¿Qué dice Virgo? Ser capaz de perdonar y aceptar los errores de otros engrandece su alma. Cuide a su corazón mediante una buena alimentación. No debe dejar de ser responsable ante sus temas pendientes económicos, Virgo. Luego se viene la tercera parte del horóscopo a través de la sintonía grande del año. Recordemos, amigas y amigos, que este fin de semana han habido bastantes actividades en relación al natalicio de el comodoro don Arturo Merino Benítez, ¿ah? Donde hemos tenido, acá también hemos conocido todas las actividades que han realizado por parte de la facha. Y tenemos además hoy con bastantes actividades. Recordemos que luego a las 11 de la mañana aproximadamente está el desfile acá en la Plaza de Armas. Más tarde tenemos lo que se refiere el concierto de la Banda Sinfónica de la Fuerza Aérea de Chile a contar de las 7 de la tarde ahí en el Teatro Municipal. Y tenemos entradas, ¿ah? Si usted quiere entradas para ir a ver y observar ahí la Banda Sinfónica de la Fuerza Aérea en este 138 aniversario del natalicio del comodoro Arturo Merino Benítez, que justamente hoy se recuerda. Tenemos entonces esta entrada a contar de las 18:30 entradas para que venga. Entonces, usted se quiere ir, se le interesa a disfrutar de un espectáculo de calidad, tenemos entradas entonces para que las venga a retirar acá a la sintonía grande si usted quiere ir. 10 de la mañana con 2 minutos, 10 con 2 minutos, la sintonía grande de la Ñuble está ahora con el Expreso Musical.

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0: La sintonía grande de la Ñuble, 10 de la mañana con 7 minutos. Ah, 10 con 7 minutos. Ya vamos rápidamente a la tercera parte del horóscopo. Libra, tenga más control sobre sí misma o sobre sí mismo en lo que se refiere a la parte sentimental, Libra. Caminar es un ejercicio, aunque no lo parezca, le hace muy bien. Con esfuerzo puede conseguir un mejor ingreso para su hogar. Escorpión, no crea tanto lo que le están diciendo, las cosas no son como parecen ser. Día de decisiones, especialmente para su corazón. No oculte sus problemas de salud, Escorpión. Use su ingenio e inventiva para crear una nueva fuente de ingresos. Y Sagitario, sea feliz y desee lo mismo para esa persona que se alejó de usted. Abandone sus vicios de una buena vez. Usted sabe que le hacen mal. No rechace las oportunidades que le ofrecen en la parte económica, Sagitario. 10 de la mañana con 8 minutos, las 10 con 8 minutos, la sintonía grande de la Ñuble, está ahora con el expreso musical. Lo repito, vino ahí un auditor, un caballero ahí a retirar invitaciones para el concierto de la Banda Sinfónica de la Fuerza Aérea de Chile, que se realizará hoy a contar de las 18:30 ahí en el Teatro Municipal, para que disfrute de un buen concierto, de buenos músicos, buena calidad, para esta tarde, en una de las tantas actividades que ha tenido, digamos, la Fuerza Aérea de Chile por el natalicio del comodoro Arturo Merino Benítez. Así que todavía nos quedan acá invitaciones para que pueda venir a retirarlas. 10 de la mañana con 9 minutos, la sintonía grande de la Ñuble en este viaje del expreso musical.
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1: Diez de la mañana con doce minutos, la sintonía grande de la Ñuble está ahora con el Expreso Musical en este 2026, 90 años junto a usted. Última parte del horóscopo hasta ahora junto a Casa Sarsar, la casa regalona de Chillán. Capricornio, tenga la capacidad para comprender que su pareja necesita un espacio de privacidad también. Una arrancada a divertirse le favorecerá mucho para distraerse en este día, Capricornio. No tema emprender. Sea más atrevido en la parte económica. Acuario, no permita que su pareja decida por usted. Debe tomar sus propias decisiones para ser feliz igual. No fume mucho, Acuario. Eso afecta a sus pulmones y podría echarle serias consecuencias a futuro. Pida ayuda a quienes sepan más de modo que le apoyen en sus proyectos laborales. Y por último, Piscis, ¿no está en una buena situación? Es mejor tomarse un poco de tiempo para que la decisión sea más la correcta en la parte de su pareja. Puede tener un molesto problema digestivo por algo que comió, Piscis, cuídese. Las cosas no andarán demasiado bien en este día, pero nada terrible en la parte económica. Hemos revisado todo el horóscopo, todos los signos, hasta ahora en la Ñuble, en este viaje del Expreso Musical, 10 de la mañana con 14 minutos.

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1: 10 de la mañana con 16 minutos, 10 con 16 minutos, la sintonía grande de la Ñuble está ahora con El Expreso Musical en este domingo 17 de mayo, 4.9 la temperatura del momento, mañana bastante helada, cayó helada durante la mañana, habían ahí sectores con parte de escarcha y estaba blanquito en algunos sectores de nuestra ciudad, pero estaba pronosticado, digamos, esta temperatura y estas heladas en esta mañana. Inmediatamente vamos a saludar ahí a don Pablo Fernández. Don Pablo, ¿cómo le va? Gusto de saludarlo. Buenos días.
2: Buenos días, señor. Un gusto para mí, para las auditoras, auditores. Un tremendo saludo, que lo pasen espectacular. Y para los seguidores de Ñublense, que les vaya bien hoy día frente a Colo Colo.
1: Sí, señor. A contar de las 5:30 tenemos esa esperanza, esa fe que Ñublense le va a sacar punto a Colo Colo en la tarde, ¿eh?
2: Sí, Colo Colo anda ahí nomás, amigo querido, va en primer lugar de la tabla, pero bueno, porque los otros no han estado muy bien y se han perdido algunos partidos, pero le están pisando la cola y Colo Colo, aunque haga goles y todo lo demás, está jugando bien mal, amigo querido.
1: Sí, señor.
2: Lo demostró frente, ¿cierto? En el último partido que jugaron frente a Coquimbo se demostró que no. Lo aprieta usted un poquitito a Colo Colo y está ahí, nomás llega. Y Ñublense aprieta, sabe, pues, amigo querido. Si no, pregúntele a la Católica, no.
1: No, claro que sí, pues. Exactamente.
2: Pregúntele a su equipo, al otro.
1: Sí, pues. Al otro, pero. Pero bien por Ñublense.
2: Sí. Oiga, muchísimas gracias por permitirme estar en su programa, en El Expreso Musical. 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Amigo querido, muchísimas gracias por todo, que tenga un lindo día espectacular para usted.
1: Igualmente para usted, don Pablo, buen fin de semana, buen domingo, así que en cualquier momento ahí nos estaremos conectando nuevamente en el Expreso el próximo domingo y mañana nuevamente ahí en la programación de la Sintonía Grande.
2: Cuídese, muchísimas gracias, abríguese.
1: Igualmente, abríguese bastante usted también, don Pablo, su bufandita, su gorrito y todo, ¿ya?
2: Y su cuellito.
1: También, pues además que sirve bastante el cuellito, ¿eh? Ya. Sí. Para que no
2: quede
1: con, para que no quede con cuello después. Ya, don Pablo, que esté muy bien. Chao, chao. 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

0: La sintonía grande de la Ñuble, 10 de la mañana con 24 minutos, 10 con 24 minutos en este expreso musical. E inmediatamente vamos a tomar contacto con don Jorge Zarzar y escuchar su saludo y me imagino que varias cositas más. ¿Cómo está, don Jorge?
1: Buenos días y frías días, frías mañana mejor
0: dicho. Y frías días también.
1: Porque... Bueno, usted está frío, pues. Don Felipe Díaz, buenos días. Así que amanecí escarchado, oiga.
0: Sí, pues,
1: sí, aquí tengo el pijama lleno de escarcha.
0: Ah, ¿y le tocó dormir afuera hoy día, anoche? ¿Ah?
1: Fuera de la cama. Señoras y señores, muy buenos días a todos los miles de clientes y clientas de Casa Zarzar, la Casa Regalona de Chillán, que está cumpliendo 116 años, así como la Ñuble, más joven que la Casa Zarzar, sí. Va a cumplir el 6 de julio, 90 años.
0: Exactamente.
1: La quinta radio, yo no sé, me parece que es la cuarta radio ahora.
0: Cuarta, ya. La quinta más antigua del país.
1: Pues. Del país, pues, claro, de Chile, sí. Y de Sudamérica, no sé, pues será, sí, de la más antigua también. Así que nos escuchan en todo el planeta Tierra también, no sé si en la Luna y en Marte o en miércoles, ¿en qué otro planeta nos escuchan? Oiga, todo puede ser.
0: Los astronautas que fueron a la Luna recién dejaron allá una antena de la Ñuble allá en la Luna, así que fue.
1: Justamente. Claro, la filial de la Ñuble en la Luna se va a llamar Radio Lunática FM. Dirigida por el lunático Felipe Díaz.
0: Por el lunático.
1: Ya, viva la Tierra, el satélite natural también en la Luna, que va a ser colonizada, van a ser unas villas, unas casas, unas qué sé yo, y unos supermercados allá.
0: Sí.
1: Claro, no, ¿hay algún supermercado que se llame Luna? Bueno, Super Luna. Entonces, señoras y señores, tenemos muchos, pero muchos. Fíjate, Felipe, que hay muchos saludos de cumpleaños.
0: Ya. Ah, vamos.
1: Por eso
0: rapidito,
1: que los saludos, en general los saludos que no son de cumpleaños los daremos rápidamente, indicándole que aquí sigue adelante el gran festival escolar, sí. Todo el año, todo el año. Los uniformes, pero espectaculares, de 17 colegios. Hay un cartel a la entrada de Casa Zarzar, una especie de paloma gigante. Ahí aparecen los 17 liceos, escuelas y colegios de Chillán y de algunos puntos de la región de Ñuble. Y la ropa de invierno, por supuesto, las tallas especiales. Llegaron casaca para usted, don Felipe, talla 8XL, no es mucho.
0: No.
1: 4XL puede ser, o 3XL, qué sé yo, los pantalones hasta la talla 70. Los ternos de la talla chiquitita, cuando usted lo usaba cuando tenía 3 años,
0: ya.
1: Y ahora hasta la talla 70. Los ternos de talla 70 deben medir de ancho, yo creo que 1 metro más o menos.
0: Sí.
1: Claro, ahí usted cabe de más.
0: Pues. Sí, los dos cabemos de más.
1: Ah, no, los dos. Parece carpa de circo. Y las panty para las varices, antivárices, los calcetines antivárices para usted, caballero, en fin. Todo eso y para las damas, por supuesto, las panty antivárices. Y ¿qué más? Bueno, la ropa interior, por supuesto, pues los calzoncillos largos, hombre, con estos fríos.
0: Ay, hay que usarlo, caballero. Sí, sí, sí.
1: Yo le debo un par de matapasiones, parece.
0: Ya son como varios ya, pues.
1: Sí. Bueno, usted necesita varios porque se los cambia cada 15 minutos, diga. No, no le dura nada.
0: Nunca tanto.
2: ¡Ibornia!
1: ¡Ay, Ibornia! ¿Dónde llegaste, Rapunzel?
0: Ya.
1: Señoras y señores, arriba Ñublense, gran partido, gran frente a Colo Colo en el Estadio Monumental. Esperemos que Ñublense tenga una actuación monumental, por supuesto.
0: Sí, pues.
1: Así que, bueno, un saludo, por supuesto, a todos los ñublencinos y también a los colocolinos, desde luego. Así que vamos con estos saludos rápidamente.
0: Vamos con los saludos hasta ahora en el Expreso.
1: Tenemos aquí que saludar en la población Arturo Prat en Chillán a Oscar Jiménez, Oscar del Carmen Jiménez Cisterna y su esposa Edulia del Rosario Garay Jara y sus hijos Daniel y Susana de la población Arturo Prat. Un gran saludo, buenos clientes y amigos de Casa Zarzar. Atención Chillán y Viña del Mar, están escuchando en línea, online, en Viña del Mar. Saludamos a Alicia Esther Montesino Cuadra y a la amiga de Viña del Mar, que es Rosa Margarita Vera Basáez. ¿Cómo está el tiempo allá en Viña del Mar, la temperatura, amiga? Y su nieta también, Filipa Suárez Bermúdez. Ah, mira, fíjate que Filipa, esa es la nieta, Suárez Bermúdez, está recién operada en sus 5 meses de vida. De chiquitita tuvieron que hacerle una intervención quirúrgica en Viña del Mar. Que le vaya muy bien, se recupere bien esa pequeña. Y su esposo, de la amiga de Viña del Mar, Víctor Bermúdez Monzón. Y sus hijos también, los otros hijos, Nicole, Bastián, Víctor, Yubitsa. La hija Yubitsa, bueno, le llamaron por teléfono. En estos momentos está escuchando Radio Ñuble y El Expreso Musical en Nueva York. En New York.
0: Ok.
1: Yubitsa, ¿cómo está el tiempo en Nueva York?
0: Está nublado.
1: Está nublado y hay unas nubes bien feas. Oye, dice que hay en Nueva York en este momento.
0: Ya.
1: Claro, si las nubes tuvieran nombre allá en Nueva York, se tendrían que llamar Felipe Díaz, pues.
0: Claro.
1: ¡Ay, oh, qué fofo! Bueno, Yubitsa, así somos aquí con Felipe. Bueno, para las tallas, Felipe, oye. Yubitsa está en Nueva York y Benjamín Bermúdez Vera, el otro hijo, aquí en Chile. Y ahora vamos a saludar, oye, en el sector Santa Elvira, Santa Elvira en Chillán, la gran población y sector, barrio antiquísimo, hombre. Ahí está todavía el agua de vertiente que corre, sí, pues, y corre, pero está ahora subterránea, me parece.
0: Barrio patrimonial, decía.
1: Demasiado patrimonial, pues. Y fíjate que en Santa Elvira, en Chillán, saludamos a Catalina Isidora Quijada del Pino, que estudia en el Colegio San Buenaventura. En el segundo medio compró el uniforme del Colegio San Buenaventura en Casa Zarzar. Y sus hermanos son Julieta Belén. Ese nombre que es lindo, en Belén. Yo siempre lo digo, Felipe. En la ciudad de Belén, en Palestina, nacieron mis abuelos. Y desde Belén llegaron a Chile hace más de 100 años a inaugurar la Casa Zarzar, pues. Y en Belén nació el divino niño Jesús. Bueno, Julieta Belén Sofía Jarpa del Pino y Gonzalo Jesús Jarpa. Y los abuelos, el tata Julio Ferrada Fernández. Y la mamá, o la mamá le dicen a la abuelita, pues, Eliana Fuentes Iturra. Y la mami, la otra abuela, Olaya Ferrada. Y el saludo para la mamá de Catalina Isidora, que se llama Midali Alejandra del Pino Ferrada, y también al pololo de Catalina Isidora, hombre, hay que saludarlo, Francesco Durán Urrutia. Muchas felicidades, amigos y clientes de Casa Zarzar, la casa regalona de Chillán y de Ñuble. En Longaví, esto queda en la región del Maule, Longaví, un poquito más allá al norte de Linares. Atención, Longaví, saludamos a nuestros clientes de Casa Zarzar.
0: No, pues Longaví está antes, pues.
1: No, pues, ¿cómo? Ah, no, no.
0: Sí, pues.
1: Ah, ¿se corrió?
0: Claro.
1: No.
0: Se corrió hace poquito para acá.
1: Ah, no. Es que yo estoy mirando el mapa de Chile al revés.
0: Ahí está la cosa.
1: Se me corrió.
0: Menos mal que no lo llevo para la segunda región.
1: Señoras y señores, el geógrafo Felipe Díaz se acaba de dar cuenta que con motivo de tantos terremotos Longaví se trasladó más acá.
0: Parral, Retiro, Longaví, Linares.
1: Claro, justamente donde iba usted a veranear antiguamente.
0: También a Linares, claro.
1: Claro, pues. Saludos a
0: Longaví. Más allá de Linares, digo.
1: No, pero es que yo estoy tomando en cuenta que yo estoy en la zona norte en este momento. Entonces, claro, primero está Linares y más allá Longaví.
0: No, más allá.
1: Oiga, que somos aplicados para la geografía.
0: Claro, para que vean.
1: Longaví, saludamos a Soledad Purísima Romero Campo, a su hija Valentina Gislein. Espérate, no, Gislein. Ahí está, pu. Alfaro Romero. Y ella tiene un emprendimiento, y esta amiga, que es gran clienta de Casa Zarzar, siempre viaja de Longaví a Chillán, a Casa Zarzar. Y tiene un emprendimiento, oye, Soledad Purísima Romero Campo, con su hija Valentina, un emprendimiento familiar. Imagínese, y en este tiempo, bienvenido, o sea, distribuidora de gas en Longaví. ¿Qué le parece?
0: Muy bien.
1: Y en Chillán ella tiene su hija, pues hay que saludarla, pues. A Leslie Olivia Alfaro Romero y su hijo Benjamín Antonio Alfaro Villarroel. En Coihueco, saludamos a Juan Leopoldo Pinto Rubilar y su hermana Cecilia del Pilar Pinto Rubilar, clientes de Casa Zarzar. Y ahora en San Nicolás, el saludo, oye, para... A ver. Esto queda en San Nicolás, camino a... No, pues, ¿cómo en San Nicolás y camino a Pinto? Ah, no, es que son dobles saludos. Uno va para San Nicolás y el otro para el camino a Pinto, kilómetro 12. Saludamos a Juan Miguel Sepúlveda Guajardo. Juan Miguel Sepúlveda Guajardo, gran cliente y amigo de Casa Zarzar. Y saludamos a su pareja, Marisela del Pilar Carrasco Sepúlveda. Buenos amigos y clientes, repito, de Casa Zarzar, muchas felicidades, buen domingo, buen futuro, amigos. Que les vaya bien en su trabajo, por supuesto. En Población Purén, en Chillán. El saludo es para... A ver. Me trapiqué con mi propia saliva, oiga.
0: Imagínese usted.
1: Y eso que no he tomado nada más que agua con limón. Población Purén, en Chillán. Saludamos a Doris del Pilar Toro Jara, que ayer sábado estuvo de cumpleaños, cumplió 60 años, y su hija Paulina del Pilar Quesada Toro, que va a estar de cumpleaños el 6 de junio próximo. Vamos a guardar esta carta, y también ella va a tener, oye, espérate, va a tener su guaguita en el mes de julio, oye, claro, pero la va a tener la hija. Claro, la hija Paulina del Pilar Quesada Toro. Va a tener su guagua, oye, y aquí se calcula que en el mes de julio, cuando esté de aniversario Radio Ñuble, van a hacer la guaguita. Entonces la vamos a bautizar, ya le tienen el nombre a la guagua. Si Dios quiere que nazca muy bien, se va a llamar Alonso Alejandro Parra Quesada. Y podrían ponerle Alonso Radio Ñuble Alejandro Parra Quesada, pues si va a estar de aniversario para el aniversario de la Ñuble. Bueno, y el esposo o el papá de la guagua, que está por nacer, si Dios quiere, el esposo, no, pues ¿cómo es la cosa aquí? Luis Alejandro, ahí está, Luis Alejandro Parra. Muchas felicidades, oye, que me costó hacer este así saludo, parece, tan lindo, hombre,
0: ni precioso. Se entiende Zarzar, la letra ahí.
1: Oye, lo bueno de Casa Zarzar, cuando llegan las mamitas a comprar ropa de guagua, y vienen con la guagua recién nacida, y la guagua de repente se ríe, claro, se ríe cuando me ve a mí y me saluda, porque me escuchan en el expreso musical la guagua. 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
2: ¡Hola, señor!
1: Estamos hablando de guagua. Rápidamente. Usted ya dejó de ser guagua hace tiempo. Bueno, así, rápido. Venga.
2: Me encanta hacer guagua.
1: Sí, hacer guagua, sí, sabe, las dibuja bien. Oiga, Sergio Zarzar tiene que ir a una gran actividad año a año. En el mes de mayo, la Fuerza Aérea de Chile celebra el natalicio del gran autor de la aviación chilena, el precursor, eso, Arturo Merino Benítez, nacido en Chillán hace muchos, muchos años. ¿Usted tiene que ir a la ceremonia ahora?
2: Sí.
1: Y al desfile.
2: Sí, señor.
1: Ya ve.
2: Buenos días, Felipe.
0: Buenos días, don Sergio. ¿Cómo le va?
2: Muy bien, muy contento, como siempre, muy optimista.
0: ¿Ya?
2: Y vamos a compartir con la Fuerza Aérea de Chile,
0: sí,
2: lo que significa ese hecho, esa gentileza de venir año a año a Chillán, la ciudad natal del gran precursor de la aviación chilena, como es Arturo Merino Benítez, y han venido nuevamente hoy día. Así que vamos a compartir en los próximos minutos en nuestra Plaza de Armas.
0: Sí, a las 11 de la mañana comienza la ceremonia.
1: Justamente, Sergio, bueno, usted, Sergio Zarzar, cuando ejerció la alcaldía, fue alcalde de Chillán en los tres periodos, permitió la instalación, una muy buena idea, del busto de Arturo Merino Benítez, pues ahí está, pues, frente a la gobernación en la gran explanada, frente a los edificios públicos, y eso la Fuerza Aérea lo agradece mucho, y también patrocina una escuela en Chillán, la Fuerza Aérea.
2: Así es, la escuela Arturo Merino Benítez. Pero lo del busto, lo que pasa que eso venía de tiempos de atrás, en el sentido de que lo instalaron en la Plaza de la Victoria. Entonces iban a entregar las ofrendas florales a la Plaza de la Victoria y después venían a desfilar a la Plaza de Armas. Cuando yo asumí como alcalde dije, no señores, aquí el busto de Arturo Merino, este chillanejo insigne, tiene que instalarse en la Plaza de Armas, y eso es lo que se hizo, y ahí se hace toda la ceremonia. Muy bien, Felipe, un gran abrazo.
0: Igualmente.
2: Y un gran saludo para toda la sintonía y los que viajan en el Expreso Musical,
0: sí.
2: Pero no me gusta llegar tarde como otro que tengo al lado.
0: Ya, y vaya bien abrigado, don Sergio.
1: Vaya bien abrigado, porque tuvimos 1.2 grados bajo cero, ¿eh? Bueno, Sergio Zarzal Andone, exalcalde de Chillán, expresidente Ñublense, vamos Ñublense, ante Colo Colo hoy día, y ex dirigente del fútbol chileno. Ya que le vaya bien, Sergio, ahora está el desfile con los representantes de la Fuerza Aérea, de Carabineros, del Ejército, de un destacamento naval, en fin, y todo el público que quiera asistir. Un gran saludo a todos los miembros de la Fuerza Aérea, y en el Teatro Municipal una gran gala musical con la Orquesta Sinfónica de la Fuerza Aérea, a la cual me parece que no invitaron a Felipe Díaz.
0: Oiga, no, sí.
1: Bueno, ¿a dónde se metió usted?
0: No puedo ir.
1: Pues. No, usted no, pues. Porque seguro que si va al Teatro Municipal se pone a cantar al tiro. ¿Quién te arañó los cachetes?
0: Oye, a propósito, don Jorge, ya ha venido gente a retirar. Tenemos invitación aquí para el concierto de la tarde, ¿ah?
1: ¿Eh? Ah, qué bien, en la Radio Ñuble.
0: Sí, ahí, no en el teatro, así que vamos a tener ahí... Digamos,
1: ya.
0: Vamos a tener, tenemos invitaciones, así que ha venido gente a retirarla ya.
1: Muy bien, me parece estupendo. La gran orquesta de la Fuerza Aérea que se ha lucido internacionalmente cuando ha sido invitada a otros países.
0: Claro.
1: Ahora seguimos en la capilla... No, estamos en Cato, vamos a Cato. Saludamos a Rosalina Contreras Roa y su esposo Cristian Orlando Cid Espinosa y sus hijos Rubén y Francisca y el pololo Emanuel Urrutia. Eso es, los saludo hasta el momento, y vienen muchos saludos de cumpleaños, Felipe.
0: Ya, vamos a la canción entonces.
1: Vamos. Oye, quiero saludar en Pinto este saludo. Ah, y luego tengo que saludar al padre Ramón Seco, que va viajando... ¿Cómo que para qué, hombre? Mi gran amigo sacerdote, que va a cumplir próximamente 90 años. Gran sacerdote español que ya lleva en Chile, pero más de 60 años. Y él va viajando a Quinchamalí para hacer las misas los domingos, luego a las 11 de la mañana con Álvaro. Y Nelly le saluda también, ¿eh? Yeah. Así que saludamos a Bárbara Alejandra Retamal Espinosa y su esposo Danilo Eduardo Arias Molino y los hijos María Paz y Vicente Eduardo Arias Retamal, que estudia en el Colegio Francisco de Asís de Pinto. Ella es secretaria de la parroquia de Pinto. Así que al párroco de Pinto, por supuesto, gran amigo Sebastián, el padre Sebastián Uribe, un gran abrazo, por supuesto. Muchas felicidades. Ya, ahora vamos con la canción.
0: ¡Vamos!
1: Y tenemos muchos saludos de cumpleaños.
3: ¿Y para qué?
1: ¿Para qué será? Para que se deleiten escuchando estos saludos a través de Casa Zarzal, la casa regalona de Chillán y de Chile.
0: Vamos en las canciones con Chayanne.

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1: Muy bien, faltan 14 minutos para las 11 de la mañana. Don Jorge.
2: ¡Hola!
1: ¡Hola! ¡Tanto tiempo, don
2: Pero
1: Jorge.
2: Tantos miles de segundos sin aguaitán no oiga por el micrófono. Miren, en primer lugar, hoy día es domingo 17 de mayo del año 2026. 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
1: Cumple feliz.
2: Yacu.
1: Vamos con los saluditos.
2: ¿Cómo?
1: Vamos con los saludos.
2: Ya, pero cantemos, pues.
1: No, no cantemos
2: cumpleaños.
1: Nada.
2: Cumpleaños feliz, te deseamos a ti. Entonces, aquí tenemos la primera carta que viene llegando en estos momentos. Dice, yo estoy de cumpleaños con Casa Zarzar. Y dice lo siguiente, oye.
1: ¿Qué?
2: Dice, señor Jorge Zarzar, le saludan las nietas de José Leal en su día de cumpleaños hoy día. Él se encuentra, espérate, él se acuerda siempre del señor Sergio Zarzar, del exalcalde, mi hermano. Un gran hombre, dice, ñublencino de corazón, o sea, fanático de Ñublense, este amigo que está de cumpleaños. Le saludan Javiera, Francisca, sus nietas. Bueno, un placer, pues, don José Leal, y venga a buscar su regalo con el carnet a Casa Zarzar. Yo guardo esta carta, ¿eh? Muchas felicidades y le vaya bien a Ñublense en el sentido futbolísticamente hoy día en el Estadio Monumental en frente a Colo Colo. Ya. Otra carta dice así. Yo estoy de cumpleaños con Casa Zarzar y... ¡Ah! Esta carta me parece conocidísima. ¡Qué lindo saludar! ¡Atención, Liceo de Puente Ñuble! Que está un poquito más allá del Puente Ñuble hacia el norte. Ahora no me equivoqué, pues, don Felipe.
1: No, menos mal.
2: Dice, deseamos... un feliz cumpleaños a Griselda Guíñez, más conocida como la tía Chelita, que ella siempre está a la entrada, en la puerta del hall principal del Liceo Puente Ñuble, recibiendo a los apoderados, los alumnos día a día. Ella nació el 17 de mayo de 1968. Oye, pero es Lola, al lado mío es una Lola, 58 años, que cumpla muchos años más, Chelita. Sí, pues, mi amiga y clienta de Casa Zarzar. La saludan sus nietos Diego y Matías, su hijo Héctor y su nuera Fernanda. Bueno, saludemos también a Javier Palma, el director de ese gran liceo de Puente Ñuble, a todo el profesorado, auxiliares de la educación, en fin, el personal en general, los apoderados y alumnos del Liceo Bicentenario Tecnológico o Técnico Puente Ñuble, la Casa Zarzar. Tiene todo el año. El gran uniforme del Liceo Puente Ñuble quedó espectacular. Así que un gran abrazo, Chelita. Y venga usted misma. Pídale permiso al director ahí, a don Javier, para que cuando viaje a Chillán visite Casa Zarzar para entregarle un lindo regalo de cumpleaños. Chelita, un abrazo grande. Ahora el saludo para... Dice, yo estoy de cumpleaños con Casa Zarzar, la casa regalona de Chillán y de Ñuble. Es para saludar a Pablo Ignacio Cortés, que hoy día está cumpliendo 23 años y vive en Ciruelito Pinto. Muchos años que no paso por Ciruelito. Claro, ahí hay un sector que se llama también Cuatro Esquinas, Felipe.
1: Claro.
2: Claro, tiene cuatro esquinas. Y yo conozco otro que está más allá, otro sector que se llama Ocho Esquinas. ¿Qué le parece? No, si pura esquina no más, oiga. Se lo pasan con pura esquina, no hay otra cosa, no hay calles largas ahí. Esquina. Vive en Ciruelito Pinto. Le saludan su papá Manuel y Jessica. Y su hermano Felipe. Pero este Felipe, ¿qué cree usted que voy a decir?
1: Este es bueno.
2: El bueno. Pero muy bueno al lado suyo, oiga. Ya, Pablo Ignacio Cortés de Ciruelito Pinto, venga a retirar cuando viaje a Chillán. Usted muestra el carnet, visite Casa Zarzal. Bueno, estas cartas que de las personas que están de cumpleaños, yo las guardo. Usted puede demorarse un mes, dos meses o tres meses en retirar los regalos, ningún problema. Ahora dice esta carta, yo estoy de cumpleaños con Casa Zarzal de Chillán. Salude, dice, a mi madre, que hoy día está de cumpleaños, Gladys Saedo, del Camino a Boyén, Paso Perales. El Camino Boyén pertenece a la comuna, no sé si de Pinto, no, o a Chillán, oye, Felipe. Usted que está más ubicado geográficamente, oiga, en sus conocimientos. Saluda a mi madre, Gladys Saedo, del Camino Boyén, Paso Perales, que Dios le dé muchos años más. Y nació en el año 1969.

0: La Villa Nueva Primavera en el sector Cocharca San Carlos. Saludamos a Fernando Pino Soto, está cumpliendo hoy día 62 años. Un saludo con cariño de su esposa Inés Marisol Rodríguez Lago y sus hijos Fernando, Nadia, Benjamín y Ana Marisol Pino Rodríguez, que estudia en el Liceo de Puente Ñuble, Liceo Técnico Puente Ñuble, Bicentenario, hombre. Claro, si vino a comprar... Espérate, Ana Marisol Pino Rodríguez, la hija, vino a comprar el uniforme del Puente Ñuble a Casa Zarzal, pues. Ah, y ella va a estar de cumpleaños, esta niña, oye, el 19 de julio, ¿eh? Vamos a guardar esta carta, va a cumplir 15 años, si Dios quiere. Ya, todo bien. Un saludo
1: ya
0: a otra persona. Ah, no, aquí está, espérate, este saludo es para hoy día. A ver, hombre. Este saludo, oye, es para... Sector Santa Clara, Pueblo Seco. Este es el Pueblo Seco de Bulnes, de Santa Clara, no de San Ignacio. Atención, Sector Santa Clara, Pueblo Seco, Bulnes. Hoy día está cumpliendo años Emilia Paz Novoa Morales. Estudia en el Colegio Teresa de los Andes de Bulnes y vino a comprar el uniforme de ese gran Colegio Teresa de los Andes de la ciudad de Bulnes. En Casa Zarzal quedó espectacular ese uniforme. Y ella está cumpliendo 9 años, está pequeña. Saludemos a sus papás. Bueno, los papás le saludan, pues. Elizabeth Morales, Burgo, y Elvis, Alan, Novoa, Catalán, y los abuelos, la patita le dice, ¿eh? Patricia, Burgo, y el abuelo, el tata Juan Novoa. Muchísimas felicidades. Ahora el saludo para una gran amiga. Ayer me encontré con ella, fíjate bien dónde, en el templo de Chillán Viejo, frente a la plaza de Chillán Viejo, pues. Ella fue homenajeada, ya la voy a nombrar, por el alcalde Jorge del Pozo, por las autoridades, también concurrieron en uno de los liceos de Chillán Viejo para saludarla. Estuvieron presentes Carlos Sandía, el diputado, también Cristóbal Martínez, entre otras autoridades. Y se trata de Martita, doña Marta Riquelme Alarcón. Marta Riquelme Alarcón va a cumplir el 21 de mayo, que es día feriado, día de las glorias navales. 21 de mayo próximo va a cumplir 103 años, y que cumpla muchos años más Martita Riquelme Alarcón. Ayer la saludé con su hijo ahí, Alejandro, que vive con ella, pues, y también a su compadre lo saludamos, Enrique Torres, que cumplió una gran labor en la Feria Libre del Mercado de Chillán hace algunos años, ¿eh? Enrique, todos lo conocen, don Enrique, ¿eh? Torres. Bueno, Martita Riquelme Alarcón, un tremendo abrazo, gran amiga y clienta de Casa Zarzal, que Dios la bendiga y le prodigue muy buena salud por muchos años más con sus seres queridos.
1: Ya, ¿quién más?
0: Ya, ahora saludamos... Ahora sí, de nuevo, el saludo al padre Ramón Seco Pérez.
2: Oiga, pero va a seguir.
0: No, pero ¿cómo que va a seguir, oye? Yo no sé, anda a confesarte y anda a misa los domingos, oye.
1: Ya,
0: porque hay que ir al templo, yo tengo que ir al templo ahí en la catedral a las 12:15.
1: Si ya, vamos entonces rapidito.
0: Oye, pero espérate, se saluda al padre Ramón Seco Pérez, que ya está viajando aquí en Chamalí para hacer la misa de las 11 de la mañana con Álvaro. Y Nelly le saluda. Bueno, el 22 de mayo, eso es el viernes, va a cumplir 90 años, hombre, junto a Alvarito y su familia. Lo saludan toda la comunidad de Chillán Viejo. Muchas felicidades.
1: Ya.
0: Y espérate, ¿a quién más tengo que saludar?
1: A nadie más, porque ya faltan 4 para las 11 y hora de revisar el tiempo. ¿O a quién saludamos hoy?
0: No, pero en Parral tengo que saludar a unos clientes de Parral que están escuchando hasta ahora, pues. En la Villa Bellavista, David Alfredo Contreras Acuña, su mamá Delmira del Carmen Acuña Constanzo, que estuvo de cumpleaños el 11 de mayo, pues, hace poquito, el lunes, pues, y cumplió 84 años. Y su hija, Carmen Gloria Contreras Acuña, de Parral, cumplió, espérate, el viernes, 15 de mayo, este viernes, cumplió 64 años. Y a toda la familia Contreras Muñoz del sector Torrecillas de la comuna de San Carlos, un gran abrazo. Y ahora el saludo, otro cumpleañero, aquí quedan 2 cartas. A ver, Dice, programa, yo estoy de cumpleaños con Casa Zarzar. Queremos saludar a la mujer más importante de nuestra

0: vidas, en el día de su cumpleaños, nuestra mamá. Ella se llama Inés Márquez Riquelme y ella vive en Camino a las Mariposas, kilómetro 10. Le saludan con mucho cariño sus hijas Viviana, Lilian y Claudia, y sus nietos Ignacio, Isabella y Bruno, quienes le envían un gran abrazo y muchos cariños, y le agradecen por toda su entrega día a día, su cariño, fortaleza y amor. Muchas bendiciones y felicidad en este día siempre. Sus nietos le agradecen los pancitos calentitos y los regalonea todos los domingos. Mira qué bien, muchas gracias. Buenos días, esta carta dice, buenos días, don Jorge. Mire, Felipe,
1: sí.
0: Escuche, esta carta dice, viene de la ciudad de Bulnes. Buenos días, don Jorge, y buenos días al señor locutor de Radio Ñuble en el Expreso Musical. Pero si de señor tiene mucho, Felipe Díaz, pues. Ya, desde la comuna de Burne queremos saludar a Cristian Marcelo Quesada Fuentes, que hoy domingo 17 de mayo está cumpliendo un año más de vida. Cristian Marcelo nació el 17 de mayo de 1991, saque la cuenta. Lo saludan sus papás, hermanas, abuelitas, tías, tíos, primos, primas, con mucho cariño y aprecio, deseándole un bendecido, bonito día y éxito en su vida. Muchas gracias desde Burne.
1: Muy bien.
0: Si usted nació el 24 de mayo, el próximo domingo es 24.
1: Sí.
0: Ya, si usted nació un 24 de mayo, porque este programa solo se transmite los días domingos con Casa Zarzal.
2: Menos mal.
0: Ay, menos mal, tenía que salir el Eufrosio. Oye, usted tome un papel de cuaderno o un sobre en blanco, pero un papel de cuaderno nomás, en fin. Anote, yo estoy de cumpleaños con Casa Zarzal. Y anote su nombre completo, la fecha de nacimiento, el 24 de mayo del año tanto. Ponga la dirección en la carta para saber de dónde vienen las cartas. Y anote quién le saluda. Y las cartas se entregan al personal de Casa Zarzal. Ahora rápidamente, pero bien rápido. Oiga, Felipe.
1: Sí.
0: No, es que hoy día hay que saludar a los Pascuales, pues.
1: Ya.
0: San Pascual Bailón fue un gran religioso, un gran santo, que nació en Aragón, España, el año 1540. Y es muy importante la labor de ese gran santo. Y Pascual significa nacido en la Pascua. Mañana San Eric y Erika. Eric significa el príncipe honorable y Erika significa regidora perpetua. Mira, ¿cuándo dije yo?
1: Martes.
0: El martes. Espérate, ¿y el miércoles?
1: No, pues, martes toca ahora.
0: No, el lunes San Eric y San Erika. El martes San Ivo e Ivón. Ivo significa el glorioso, el que está lleno de gracia. Ivón significa la arquera. ¿Serán las muchachas que juegan al arco en el fútbol? Yeah. Arquera. Después, ¿el 20 qué día es?
1: Miércoles.
0: San Bernardino de Siena, un gran sacerdote que nació en el año 1380, hombre, de noble familia en Francia. Y Bernardino significa valiente y audaz.
1: Jueves.
0: El jueves. Ah, el jueves, el día de la gloria naval, hombre. El jueves feriado 21. Y también se celebra San Constantino. Usted me tiene que saludar ese día porque yo me llamo Jorge Constantino.
3: ¿Y para qué?
0: ¿Cómo que para qué? Lindo el significado de Constantino. Constantino es una variante de Constancio. Significa el perseverante, firme, constante, el de conducta firme. Y fue el gran emperador, pues. Famoso emperador romano. El primer emperador cristiano, hombre.
1: Viernes.
0: El viernes Santa Rita. Y Rita fue una gran religiosa, una gran santa. La imagen de ella está en la iglesia San Francisco.
1: Sábado.
0: En Chillán. Y Rita significa la hermosa como las perlas. Y el sábado San Desiderio. Desiderio significa el que es deseado, el deseable. Bueno, también significa deseoso de Dios. Y el domingo Santa Susana. Susana en hebreo significa la que es bella como una azucena.
1: Ya, vamos rápido con el tiempo.
0: Vamos. A las 8 de la mañana con 3 minutos, la gente me dice, oiga, porque usted dice que cuando se da la temperatura mínima, algo estaba haciendo Felipe Díaz.
1: Claro.
0: Y me dice, ¿y usted qué le importa lo que estaba haciendo Felipe Díaz cuando se da la mínima? ¿Usted está de acuerdo con eso?
1: De acuerdo totalmente.
0: Ya. Estaba roncando usted, pues, oiga.
1: Ya.
0: 1 grado 2 décimas bajo cero, Felipe.
1: Sí, pues.
0: ¡Qué frío!
1: Sí.
0: Ya. Ayer sábado a las 3 de la tarde la temperatura mínima, o sea, máxima, fue de 15,3 grados. Agua caída a la fecha 142,7 milímetros, el año pasado esta misma fecha cayeron 131,8 milímetros, en un año normal debieran caer 178,9 milímetros, por lo tanto hay un déficit de agua, lluvia de 20,2%, en todo el año debieran caer 936,2 milímetros, y hoy día domingo todo el día despejado. Oiga, ¿cayó helada o solamente bajo cero?
1: No, si cayó helada, algunos sectores estaba blanquito.
0: Estaba escarchado, si usted llegó escarchado a la radio, sí, oiga, sí. Dejó todo mojado ahí el estudio. Oiga, la máxima para hoy puede ser de 15 grados, ¿está de acuerdo usted?
1: Sí, de acuerdo. No, 16 tengo yo acá.
0: No, y puede ser 17 también en el centro de Chillán.
1: Ya, mañana.
0: Viento del sur, mañana lunes 18. 2 a 3 grados la mínima, 16 a 17 grados la máxima, cielo con nubosidad parcial a nublado la mañana, la tarde despejado, la noche despejado, viento del sur. El martes 19 de mayo vamos a decir lo siguiente, la mínima entre 2 a 3 grados y 15 a 16 grados la máxima, cielo nubosidad parcial a cubierto en la mañana y en la tarde, en la noche despejado, viento del sur. El miércoles 20 de mayo, 3 a 4 grados la mínima, 16 a 17 grados la máxima, cielo nublado con neblina en la mañana temprano y nublado hasta el mediodía, después despejado en la tarde y en la noche, viento del sur y del norte también me aparece por aquí.
1: Ya.
0: Ahora el jueves 21 de mayo, 4 a 5 grados la mínima, 14 grados la máxima, cielo con nubosidad parcial a cubierto y con niebla en la mañana temprano. Oye, la niebla ayer, o sea, el miércoles, el
1: sí, pues día
0: jueves, atrás,
1: con bastante
0: niebla. Oye, y el viernes vamos a tener niebla, el sábado niebla, el próximo domingo niebla. Vamos a inventar una radio, Radio Niebla FM. Ya,
1: estamos, oiga, listos, ¿no? Vamos.
0: No, no, pero espérate. Niebla el jueves en la mañana, después cubierto hasta el mediodía, después nubosidad parcial y despejado, qué sé yo, y viento del norte y todo lo que usted quiera.
1: Ya.
0: El viernes 22, 4 a 5 grados la mínima, unos 12 a 13 grados la máxima. Cielo, nubosidad parcial y niebla en la mañana cubierto y luego en la tarde y en la noche nubosidad parcial y viento del sur. El sábado 23, la mínima se calcula va a subir un poco, 6 grados, y la máxima 14 grados. Cielos nublados a cubierto en la mañana con niebla el sábado y cubierto a nublado en la noche, viento del norte y en la noche sur. Fíjate que el domingo próximo 24 de mayo la mínima va a estar ubicada en unos 4 grados y se señala que la máxima podría estar registrando unos 15 grados y los cielos nubosidad parcial a cubierto y luego sigue la nubosidad parcial al mediodía, en la tarde y en la noche cubierto, nublado y qué sé yo.
1: Ya, nos vamos.
0: Viento del sur y del norte el domingo.
1: Hasta el próximo domingo, don
0: señoras
1: Jorge.
0: Y señores, saludos
1: para
0: que
1: todos.
0: Dios nos bendiga, sí, nos dé buena salud y muchos años más de vida.
1: Exactamente.
0: Sobre la faz de esta bendita tierra. ¡Llegó ella!
1: Sí, chao, chao.
0: Miriam Marisol Ovalle. Oye, pero ¿llegó escarchada o no?
1: No sé.
0: ¿Con el frío?
1: Ya,
0: ya, pero
1: chao,
0: véala, Jorge. Y salúdela.
1: Chao, chao.
0: Chao, hasta el próximo domingo, señor.
2: 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Radio Ñuble, la sintonía grande, le indica la hora. Son las 11 horas, 5 minutos.

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1: Muy buenos días, ¿cómo están ustedes? 11 de la mañana con 6 minutos. A esta hora comienza su programa La Gran Sociedad en Radio Ñuble, la sintonía grande, la radio de los 90 años. Ah, igual da nombre de regional, lo mismo, pero estamos tan chochos. Amigos queridos, hoy día, a ver, estamos a 17 ya, Felipe. 17 de mayo de 2026. ¿Qué les parece a ustedes? A nosotros nos parece increíble porque hace muy poco estábamos saludando el año nuevo, así que pero avanzando este año, esperamos que se encuentre bien en este día domingo. Saludamos además a quienes están de onomástico, los Pascual, y también a quienes están de cumpleaños. El saludo musical está listo ahí con don Felipe Díaz.

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Acá, en la gran sociedad, está ahora en la sintonía grande de la Ñuble. El responsable en los mandos técnicos, don Felipe Díaz.

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2: Bueno, ya son las 11 de la mañana con 20 minutos en vivo y en directo. La sintonía grande de la Ñuble, la radio con nombre de región. ¿Qué temperatura tenemos a esta hora? Averigüemos, vamos. Venga conmigo, mire, a ver, entramos aquí. ¡Oh! 6 grados con 3 décimas. Y la mínima de hoy fue de redoble de tambores. 1 grado con 2 décimas bajo cero. ¡Ay! Sí, parece que andábamos escarchados muy temprano. Fue increíble, pero fue a las 8 de la mañana. ¿A qué hora fue, Felipe? Aquí no noto el horario. ¿A las 8 de la mañana? O sea, usted aquí estaba como chupete helado. Es que este edificio es bien heladito, ¿ah? Cuando uno entra así, así que esa fue la mínima de hoy. Luego veremos si lo que es el informe del tiempo, pero no en este instante, porque eso lo vamos a ver después. Y yo les tengo que hablar luego de un producto nuevo que trajo Fuente de Salud de Galería Sur, local 9. La música a esta hora la acompaña en la gran sociedad.

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2: 11 de la mañana con 30 minutos. 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Hasta ahora la acompaña con el programa La Gran Sociedad. 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Y nunca olvide que la mejor música está hasta ahora en la sintonía grande de La Ñuble.

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Uy, ya son las 11 de la mañana con 43 minutos. Usted está conectado con la sintonía grande de la Ñuble, la radio con nombre de región y que está cumpliendo 90 años. Y no lo olvide, ¿eh? Usted, si tiene un sitio, puede perfectamente postular a la casita que estamos regalando, una casita, digo yo, con cariño. Es una casa para usted, para su familia. Solamente tiene que escribir una carta donde indique si yo me llamo tanto, tengo un sitio. Bueno, mi situación es la siguiente, hay cuántas personas hay en la familia. Ojalá también hablar del tema económico, cómo está por ahí. Y con ello puede hacerla llegar y nosotros la tenemos ahí guardadita con las demás, porque hay varias ya que están postulando, con varias personas que han traído. Y con eso lo entregamos a quienes se van a hacer cargo de esta elección, de esta casa, para quienes la puedan tener. Que nosotros felices, como siempre, de poder llevar mucha alegría a nuestras familias de la sintonía grande de la Ñuble. 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Así que le invito, es un local no grande, pequeñito, pero tiene preciosas, preciosas manualidades. 11 de la mañana con 46 minutos. Luego del próximo tema musical, haremos el sorteo de esta mañana, donde vamos a dar un regalo de joyas y un regalo también de fuente de salud. Recuerde darme las direcciones de los dos, y en las joyas me tiene que dar el nombre de la joyería. Es un llamado para cada regalo. Vamos a la música y luego retornamos.

0: Ups, ya son las 11 de la mañana con 50 minutos. ¿No estaba aquí? Claro que no, no ve que yo estoy buscando el informe del tiempo. Don Felipe, ¿cómo va a estar esta semana? Voy a ver si... Ya, estamos entrando en el sistema. Tenemos para hoy domingo una máxima de 17 grados. Miento, de 16 para hoy domingo, 17. Cielos despejados para mañana lunes. Mínima, atención, 1 grado sobre cero. Máxima 15 grados, cielos nublado a despejado para el día martes 19 de mayo, mínima 2 grados, máxima 14 grados, en la mañana cubierto y en la tarde despejado. Y lo mismo me voy a arriesgar para el día miércoles, mínima 3 grados, máxima 15 grados, cubierto a despejado. Así estará más o menos hasta el día miércoles de esta semana. Usted que más o menos quiere saber cómo va a estar el clima, por lo menos es lo que hasta ahora dice la Dirección de Meteorología de Chile en su página de internet. Bueno, y lo prometido es deuda. Nosotros ahora quedamos con línea abierta para que usted se gane un regalito de joyas. Recuerde, solamente me tiene que dar el nombre de la joyería y dónde está ubicado y se puede ganar el premio de hoy. Hola.
1: Muy buenos días.
0: Muy buenos días, mi querida señora. ¿Cómo se llama el local de joyas?
1: Joyas Elena.
0: ¿Ya?
1: Joyas Elena.
0: Sí, ¿dónde está ubicada?
1: En la Galería Sur, 749, local 8A.
0: Muy bien. ¿Cuál es su nombre?
1: María Suárez.
0: La señora María Suárez. Mi querida amiga, usted tiene que ir durante la semana directo al local a retirar su premio.
1: Muchas gracias, señorita. Que tenga un buen día.
0: Muy gentil.

0: No.
1: No, ya, perfecto. Entonces, puede concursar con tranquilidad. Dígame dónde está ubicada.
0: En Galería Sur.
1: ¿Ya?
0: Local 9.
1: Muy bien. ¿Cuál es su nombre?
0: Guillermina Rivas.
1: La señora Guillermina Rivas. ¿De qué sector nos llama, señora Guillermina?
0: De la población del Roble.
1: Muy bien, un abrazo para usted y también para todos los amigos de la población El Roble. Un lindo día para usted y para todos nuestros auditores. Gracias por estar atentos. Ya se fueron los regalitos. Mientras hablamos con la señora Guillermina, sentimos un ruido. Los aviones, los halcones que hasta ahora están por nuestra ciudad. Así que ahí, atento a las pasadas de los halcones. Estamos en un día bien especial hoy día, glorioso del comodoro Arturo Merino Benítez. Vamos entonces a la música y ya nos queda poquitito para despedirnos en la gran sociedad.

Bueno, cuando ya son las 11 de la mañana con 58 minutos, nos estamos despidiendo esta mañana de hoy. Que tengan un muy buen domingo, también una fantástica semana. Esta semana que viene cortada, porque el día jueves es un día festivo, así que para quienes descansan, que lo pasen bien. Para usted que sigue trabajando, nuestro cariño, nuestro agradecimiento también, porque el país tiene que seguir funcionando. Así que para todos, un fantástico domingo, gran semana. Gracias Felipe Díaz por acompañarnos en los mandos técnicos. Y ahora viene Disco Ranking con buenos premios y buena música, así que no se lo pierda.

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Radio Ñuble, la sintonía grande, le indica la hora. Son las 12 horas, 3 minutos. 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
1: ¿Qué tal? Buenas tardes, ¿cómo están todos ustedes? Guillermo Andrade se encuentra con un permiso administrativo, así que en el micrófono lo va a acompañar hasta las 14 horas y con toda la alegría y por supuesto con la mejor programación musical, Rodrigo Herrera Palma. Así que vamos a comenzar, obviamente, presentando las 5 canciones para que usted nos llame al 42-22-52-828, tenemos muy pero muy buenos premios. Esta canción número 1 que está en competencia, aquí está Río Roma, Italia, Lo Siento Mucho.

Lo siento mucho, pero se lo perdió nomás, pues, ¿eh? Así lo cantaba Río Roma, Italia. Lo siento mucho. Canción número 12 en competencia. Aquí está el gran Bian Jovi, ¿eh? No te creas tan importante.

Así es, pues, no soy feliz y no tengo tiempo para odiarte. Canción número 2 en la 3. Está compitiendo Luciano Pereyra, el argentino, ¿eh? Con una canción lindísima, pues, ¿eh? Como tú.

0: sus llamados al 42 22 58 28. Buenas tardes.
1: Buenas tardes.
0: Buenas tardes, ¿su nombre?
1: Esther Jiménez Basso.
0: Esther Jiménez Basso.
1: No, Berta Jiménez Basso.
0: Ah, Berta. Ya, ¿y de qué parte me llamas Berta Jiménez Basso?
1: Cerro de Ñuble.
0: ¿Dónde?
1: Cerro de Ñuble, lo doy médico 8.
0: ¿Cerros de Ñuble o Lomas de Oriente?
1: Sí.
0: Sí.
1: Pero sí, el sector oriente, sí.
0: Lomas de Oriente, pues.
1: No, hacia acá, los dominicos.
0: Hacia los dominicos, sí, pues. Ya, pues.
1: Sí.
0: ¿Por qué canción vota, amiga mía?
1: La número 5.
0: La 5 le gustó, pues, la chilena, Mon Laferte o Mon Laferte.
1: Mon de rojo. Gracias, claro. Que tenga un lindo día.
0: Lindo Salud. Día para usted, ¿eh? Oye, cuando vino Mon Laferte, bueno, conductores de televisión profesionales nombraban a Mon Laferte, otros le decían Mon Lafer. Quedé con la duda, pero bueno, lo de menos, porque la verdad que lo que importa es su talento musical. Buenas tardes.
2: Buenas tardes.
0: ¿Su nombre?
2: Janet Arias.
0: ¿Cuánto?
2: Janet. Janet.
0: Ya. ¿Janet tiene apellido?
2: Arias Morales.
0: Ya, Janet.
2: Arias Morales.
0: ¿De qué parte me llamas?
2: De San Miguel, como de San Ignacio.
0: Oh, ¿y cómo está San Ignacio City por ahí?
2: No, yo vivo un poquito más arriba de San Ignacio, un pueblito que se llama San Miguel.
0: San Miguel. ¿Por qué canción votas?
2: Por la número 2.
0: Por la 2, de Bon Jovi, No te creas tan importante.
2: Sí.
0: Ah, ¿la quieres dedicar? Apuesto.
2: No, para mí solita.
0: ¿Pero te pasó?
2: No, ya, sí, ya.
0: Sí, filo, ya. Ok, ya, sí, te pillé. Ya.
2: Sin comentario.
0: Ya, que estés bien, ya. Chao, chao.
2: Buena tarde.
0: Ya, ok, chao. Uno las pilla, tiro. Vamos a la canción número 1, Río, Roma, Italia. Lo siento mucho. Decir.

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4: 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Pues yo soy el director de ahí, ¿ya? Ya pues, vamos a las canciones, ¿le parece bien? Ya, vamos a la canción número 3. Aquí está el argentino Luciano Pereira. Esta canción es hermosísima para usted, que está en nuestra compañía. Luciano Pereira, como tú.

0: Luciano Pereira, el argentino. Como tú. Buenas tardes.
1: Buenas tardes.
0: Su nombre.
1: Raquel Parra Monsalve.
0: Raquel Parra, ¿de qué parte me llamas, Parra?
1: De acá, de la Villa Los Robles.
0: ¿Dónde queda eso?
1: Cerca de Los Puelches, donde está el supermercado nuevo, el Gangar.
0: Ah, ya, yo paso por ahí cerca, siempre. Ya, Raquel, ¿por qué canción votas tú?
1: Por la número 4, la de Shayan.
0: Shayan, sí. Ya. ¿Algún saludo?
1: Sí, un saludo a mi familia. Estamos aquí en la casita como día domingo, descansando.
0: Qué bonito, descansando, sí. Lo más importante. Ya, por Raquel, que te vaya bien. Chao, chao.
1: Muchas gracias, chao.
0: Sus llamados al 42-22-52-828. Buenas tardes.
2: Buenas tardes, Cristiano.
0: ¿Con quién hablo?
2: Con Don Omar Contanzo.
0: ¿Omar Contanzo?
2: Sí, señor.
0: ¿De qué parte me llama?
2: De los volcanes 1.
0: ¿De los volcanes?
2: 1.
0: ¿Cómo ha ido su vida? ¿En bajada o subida?
2: Bien, mi estimado.
0: Bien.
2: Marcha pequeñita nomás, en la clínica del calzado.
0: Qué bueno, ¿y la química amorosa?
2: Sí, pues.
0: ¿Eso le ha faltado?
2: Eso.
0: Es que es medio regodión usted también, pa.
2: Ah.
0: Es medio regodión.
2: Sí, pero es que está la cosa media rara, entonces no. Ahora hay que, como dije yo, saber bien con quién uno se puede andar, pues. Porque usted sabe que la mujer es tan difícil.
0: Ya, entiendo. ¿Por qué canción vota a Don Omar?
2: Por
0: Shayan. Shayan. Chao, que esté bien. Chao, chao.
2: Igualmente, gracias.
0: El último llamado al aire, ¿le parece? Aquí está entrando la multilínea, como dice el Memo. Ah, buenas tardes.
3: Buenas tardes.
0: ¿Su nombre?
3: María Fernanda Campos.
0: María Fernanda Campos. ¿Y me llamas del campo?
3: No, de aquí de Shayan.
0: ¿Y es de campo, no?
3: No.
0: Tampoco. De Chillán.
3: ¿De qué parte? Le encanta el campo.
0: Le encanta el campo. ¿De qué parte?
3: De acá, de Libertad Oriente.
0: Ya, hoy todo el mundo me está llamando a ese sector, ¿eh? ¿Por qué canción votas?
3: Por la número 4.
0: También Chayán.
3: Chayán, pues.
0: Bailando dos corazones. ¿Qué le encuentran a Chayán? Digo yo.
3: Pues sí, canta hermoso y además que es muy lindo.
0: ¿Lindo? No, yo no lo encuentro lindo. A mí no me gusta. A mí me gustan las rubias, ¿sí? Ya, vamos con Chayanne, ¿te parece?
3: Vamos a escucharlo.
0: Preséntela usted, pues. Chayanne Dos Corazones, preséntala.
3: Ya, ahora nos vamos con Chayanne Dos Corazones.

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0: 27 minutos nos separan ya de las 13 horas. Tomamos contacto con don Joaquín Pincheira, experto en inteligencia emocional y un gran exitoso empresario. Joaquín, buenas tardes. Me parece que estás en la capital del reino.
1: Aquí estamos. ¿Cómo están, Rodrigo? Gusto saludarlo. Tanto tiempo.
0: Aquí estoy subiéndole el nivel a la radio, voy, ¿eh?
1: Muchas gracias, como siempre. Gracias a todos nuestros auditores. Gracias a usted también que nos llama. Oye, bueno, sí, aquí estamos por alguna conferencia que tenemos que dar, pero lo importante ahora, don Rodrigo Herrera, ¿ya? Es que tengo una gran noticia para el próximo sábado y para el próximo domingo.
0: En el Aventón, por supuesto.
1: En el Aventón. A ver, ¿qué es lo que pasa el 24 de mayo? ¿Usted sabe qué es lo que pasa, mi querido Rodrigo, el 24 de mayo?
0: El 24 de mayo es día sábado.
1: No, es día a ver, 24 es día sábado, día domingo.
0: No, domingo, domingo, domingo, no.
1: Domingo. Y adivina qué es lo que va a ser el 24 de mayo.
0: 24 de mayo, día domingo. A ver, yo que soy tan avispado. Es el día de algo que le gusta a usted, pues. El completo XL.
1: Oye, sí, el día 24 de mayo, día nacional, por decreto, es el día del completo. Todos los años el 24 de mayo se ha hecho una tradición a nivel nacional y el Aventón ya se está preparando el completo a Luca, mi querido Rodrigo Herrera.
0: No, puede ser.
1: Completo a Luca.
0: Pero ni siquiera va a sacar el costo con a 1,000 pesos, por...
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1: Don Rodrigo, un abrazo gigante para usted, para todos.
0: Oye, ¿cómo está la capital del reino? ¿Qué cuenta? Portonazos, smog.
1: No, fíjate, hacía mucho frío hoy día en la mañana.
0: ¿Frío?
1: Está con frío también, me imagino.
0: ¿Ya? ¿En qué, cuál de todas las comunas estás?
1: Yo estoy en Santiago Centro.
0: ¿Santiago Centro? Ah,
1: Santiago Centro. Ayer frío en la mañana, ahora salió el sol. En Chillán me imagino que igual salió el sol, por lo que me dijeron.
0: El sol sale todos los días.
1: Claro, que tú lo veas o no lo veas, si alumbra o no alumbra, ya otra cosa.
0: Esa es otra cosa, pero está helado la mañana.
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0: siempre.
1: Rodrigo. Que estés bien.
0: Que estés bien, cuídate ahí en Santiago.
1: Ya, chao.
0: Ahí está nuestro amigo Joaquín Pincheira desde la capital del reino. Bueno, le debo la canción número 5, pues aquí está la chilena Mon Laferte, ¿eh? Que esta versión de Los Ángeles Negros, un homenaje, ¿no es cierto? No, pues me equivoqué. No, sí, La Nave del Olvido, aquí está.

0: Ahí estaba Mon Lafer, la nave del olvido, la versión de José José. Me estaba confundiendo con el autor, con el argentino, ¿sabes? En la número 5. Muchas gracias a todas las personas que nos llamaron al 42-22-52-828. Usted no sea parte por ningún motivo de nuestra sintonía, porque luego se vienen más premios en Disco Ranking.
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0: Así es, los éxitos, Mar Anthony, cuando nos volvamos a encontrar.

cuando nos volvamos a encontrar. ¿Eh? 6 minutos nos separan ya de las 13 horas. 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Oye, quiero enviar un saludo muy especial a todas las personas que están trabajando el día de hoy, nos están escuchando, bomberos, por ejemplo, los servicentros, Fuerzas Armadas, ¿no es cierto?, los que van conduciendo, conduzca con mucho cuidado, y también las personas de lo que son las clínicas, ¿no es cierto?, consultorios, hospital. Sobre el hospital quiero tirar la oreja, y lo hago muy, muy a manera muy personal. El día martes fui a ver a un ex jefe, amigo, bastante complicado en el hospital, y la visita es de 13 a 15 horas. Llegué a las 2:30, esperé como cualquier ciudadano, ¿cierto? Y entré a las 15. No, que al fondo del pasillo, medicina, al fondo, qué sé yo. Llegué allá. Entro. No alcancé a estar 3 segundos. Y siento el grito pero pelado de una funcionaria. Y usted, caballero, ¿qué está haciendo aquí? Vaya, se va afuera. O sea, ni siquiera me dio la posibilidad de decir, mire, yo vengo a ver a... Así que esperé que la persona que yo iba a ver se diera vuelta, ¿no es cierto? Estaba como al medio, me mirara, le hice unas señas ahí, me reconoció, son buenos, y me fui. No es la forma. Si todos los que trabajamos en los servicios públicos luchamos, ¿no es cierto?, por mejores condiciones, y peor aún, que se han recortado los presupuestos, la cosa se va a poner más complicada. Eso no es novedad, porque salen los medios de comunicación todos los días. Tienen que cambiar el trato, ¿eh? Porque no saben a quién se lo están gritando, pero no importa, aunque sea una persona que esté en condición de calle o puede ser un senador, todos merecemos respeto. Y llegar allá al hospital no es fácil, porque ya esa avenida Francisco Ramírez lleva como 1 año y medio y lo están arreglando, porque así es Chillán. Entonces hay que dar una tremenda vuelta en el vehículo para poderlo dejar en algún lugar y de ahí irse caminando para, obviamente, ir a ver al ser querido. Pero que le manden un grito de la punta de la sala y lo echen, entonces no den autorización para entrar entre la 1 y las 3 en esa sala. Simple, yo se lo dije a la guardia. ¿Y por qué lo reclamó? Nada, no están reclamando a qué. Pero mejoren, ¿ya? Porque se van a venir momentos en los cuales hay que salir a la calle y reclamar, qué sé yo, y todo el asunto. Y bueno, reclamemos, pero con base, con fundamento, ¿no es cierto?, por una buena atención. Pero me manda el grito, bueno, tenía idea con quién estaba, a quién le mandó el grito, ¿eh? Así que ahora le mando el vuelto, ¿eh?, a esa persona que me hizo eso. Ahora, claro, por teléfono pueden llamar 20.000 personas dando 20.000 testimonios, no es la idea, no es un tema de conversación. Es simplemente que mejoremos, porque eso nos dignifica como seres humanos, nos dignifica como patria, como chileno. No porque sea un ente público la calidad tiene que ser inferior, todo lo contrario, tenemos que luchar, ¿no es cierto?, para que los servicios públicos sigan viviendo, porque hoy día se quiere privatizar, esa es la idea. Entonces tenemos que luchar, tenemos que resistir, pero no de esa forma. No es la forma. Sí, fuera que vi mal a mi amigo, me fui más con más rabia también, ¿no es cierto? Me fui mordiendo la rabia en el camino y todavía la tengo, ahora me desahogo, ¿eh? Pero es así. Sala 14 Medicina, ¿eh? Me ocurrió eso el día martes. No nos merecemos, nadie nos merece un trato así. Volvemos a las canciones, mejor algo más agradable. Este es un pequeño recuerdín que incluyo, ¿eh?, porque a mí me encantan las canciones un poquito antiguas, pero es preciosa, yo sé que le va a encantar. Aquí está Julio Iglesias, La Carretera.

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5: Las 13 horas con 5 minutos, le adelanto que luego, en un mini especial pero espectacular, viene José Luis Perales, las mejores canciones. ¿Eh? José Luis Perales, le encanta, así que usted no abandone nuestra sintonía. Bueno, la siguiente canción se podría pensar que está dedicada a el amor, ¿no es cierto?, a su pareja, o su bolola, a su esposa que se fue, que la perdió. No, me refiero al grupo Los Vázquez, grupo chileno, ¿no es cierto?, y esta canción se llama ¿Qué más quisiera yo?, pero está hecha y dedicada al padre de estos hermanos, ¿eh?, quien murió. Así que escúchela, yo sé que la he escuchado otras veces, pero a lo mejor no sabía el objetivo de la letra de la canción. Es muy linda. Dedicada al padre que ya no está. Los Vázquez, ¿qué más quisiera yo?

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1: Las 13 horas con 12 minutos exactamente. 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Bueno, esta canción es triste, ¿eh? No es triste. Es muy triste. Y la canta Américo, ¿eh? Las cosas de la vida. Yo creo que él, creo, ¿no es cierto?, que él está pasando por esta situación. Y creo que nunca él pensó al escribir esta canción, ¿no es cierto?, que le iba a tocar vivirla. Pero bueno, así son las vueltas de la vida, así es el karma, ¿no es cierto? Y uno nunca puede decir de esta agua no beberé. Esta canción es muy bonita, pero a la vez la letra es muy triste, pero a la vez muy real también, ¿eh? Y por eso la quiero destacar, por eso le estoy haciendo este preámbulo. Aquí está Américo y se llama Lo que usted me hizo.

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3: Así es, usted nos llama al 4222-528-28 y le pone el color a la canción, depende de su gusto. Ya. Esta vez traemos un dueto entre Ricardo Montaner y Edén Muñoz. La canción se llama Para que seas feliz.

0: Buenas tardes.
1: Buenas tardes.
0: ¿Su nombre?
1: Rosita Concha.
0: ¿Color?
1: Azul.
0: Gracias.
2: Tiro de una vez ese amor, lo agarro y lo tiro. ¿Qué caso?
0: Buenas tardes.
3: Buenas tardes.
0: ¿Su nombre?
3: Lucila Mora.
0: ¿Color?
3: Azul.
0: Gracias.
2: Vivo para que seas feliz, ya voy de salida. 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
0: Buenas tardes.
4: Buenas tardes.
0: ¿Su nombre?
4: Teresa Troncoso.
0: ¿Color?
4: Azul.
0: Gracias.
2: Que ande por las cantinas malgastándose el dinero para que sea feliz.
0: Buenas tardes.
5: Buenas tardes.
0: ¿Su nombre?
5: Nelly Carrasco Vega.
0: Nelly Carrasco, ¿de qué parte me llamas?
5: Villa Jerusalén.
0: Ya, ¿de la Jerusalén?
5: Sí.
0: ¿Color?
5: Azul.
0: Gracias.
2: Esa es Muñoz chiquitita.
0: Buenas tardes.
6: Buenas tardes.
0: ¿Su nombre?
6: Marcela López.
0: ¿Color?
6: Azul.
0: Gracias.
2: Lo agarro y lo tiro. ¿Qué caso tiene estar peleando siempre por lo mismo? 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
0: Buenas tardes.
7: Buenas tardes.
0: ¿Su nombre?
7: Juana Contreras.
0: ¿Color?
7: Azul.
0: Gracias.
2: Me va a doler tu adiós, pero ahí está el tequila.
0: Buenas tardes.
8: Buenas tardes.
0: ¿Su nombre?
8: Berta Jiménez.
0: ¿Color?
8: Azul.
0: Gracias.
2: Todo su dinero para que sea feliz. Me voy a ir de aquí, pero conste.
0: Buenas tardes.
9: Buenas tardes.
0: ¿Color?
9: Azul.
0: Azul, ¿su nombre?
9: Paola Pinilla.
0: Paola Pinilla, gracias.
9: Gracias.
2: No voy a ser el último ni tampoco el primero.
0: Buenas tardes.
10: Buenas tardes.
0: ¿Su nombre?
10: Marisol Vera.
0: ¿Color?
10: Azul.
0: Gracias.
2: Me voy a ir de aquí, pero coste.
0: Buenas tardes.
11: Buenas tardes.
0: ¿Su nombre?
12: Juanita Flores Rebolledo.
0: Orieta Flores.
12: Juanita.
0: Ah, Juanita. Ah,
12: sí, puse. Señor.
0: Ah, Flores. Rebolledo.
12: Flores.
0: Flores, pues.
12: Ah. Oh, Flores, las flores.
0: Sí, pues sí, me sorda, ya. Flores.
12: Aquí somos las flores.
0: Las flores, ya, las flores marchitas. Rebolledo.
12: No, vivita.
0: Ah, está vivita, ya. Ah, yo pensé. ¿Está comiendo humita? ¿Está comiendo humita?
12: Sí, totalmente.
0: Ya, está comiendo humita, ya. Ya, ¿de qué parte está comiendo humita?
12: Yo estoy de acá, de la vía Libertador.
0: ¿Libertador? ¿Dónde queda eso, el Libertador?
12: A continuación de la Central del Tejar.
0: Ah, ya.
12: Arribita del estadio de la Vicente Pérez.
0: De la Vicente Pérez, ya. Oiga, ¿y cuál es el color?
12: Azul.
0: Azul, ya, gracias, Juanita de las Flores.
12: Pues nada, gracias a usted, chao.
0: Ahí está la Juanita, va. Comiendo humita. Ya pues, el 100% votó por el color azul. Es decir, gustó la canción. A mí no me gusta, la verdad. Pero en gusto no hay nada escrito.
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2: Así es muy fácil, usted nos llama al 42-22-52-828. Y vamos a ir bien rapidito, a ver si nos está acabando el tiempo. Buenas tardes.
3: Buenas tardes.
2: ¿Su nombre?
3: Carolina Peña Ferrada.
2: Carolina Peña, ya, mira, tenemos una canción de Janet. ¿Sí? ¿Ya? Cara, el amor se va. Sello, frente a frente.
3: Yo digo que es cara.
2: Perdió, es sello.
3: Sí,
2: chao, chao.
3: Chao.

0: de qué hablar. Bueno, si ya no queda de nada que hablar, nada que hacer. Una linda, linda canción de la gran Janet. Y el tiempo se nos va, así que vamos rapidito. Buenas tardes.
1: Buenas tardes.
0: ¿Su nombre?
1: Ercilia Reyes.
0: Ercida.
1: Ercilia.
0: A ver, hable más lento.
1: Ercilia. E-R.
0: Ercilia, pues.
1: ¿Sí?
0: Ya, pues eso le dije. ¿Y el apellido?
1: Reyes.
0: Reyes. Cuénteme, Ercilia, ¿de qué parte me llamas?
1: Acá en el Paseo de Aragón.
0: Ah, sí, de aquí la veo. Ya. Ercilia, vamos al tiro. Cara. La canción se llama Estos Celos. Cala. O sea, cara, perdón. Alejandro Fernández, Estos Celos. Sello. Con Alejandro Fernández, Gotitas de Amor.
1: Cara.
0: Cara, la chuntó nomás.
1: Ah, la chuntó.
0: Sí, le sacó premio. Que esté bien, chao, chao.
1: Muchas gracias.

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2: Está la canción ganadora del ranking, está Chayanne, Bailando Dos Corazones. Entrego en forma inmediata la lista de ganadores. Viviana Ortiz, premio de Donatello, las mejores pizzas de Chillán, Avenida Argentina, esquina Bulnes, y también platos preparados. Viviana Ortiz, Nelly Carrasco, premio del Aventón. Raquel Parra Monsalve, premio de Casa Zarzar. Ercira Reyes, premio de carnicería Don Luchito. Y Juanita Flores, premio de Tienda Susi. Todos ustedes tienen que acercarse a los estudios de Radio Ñuble. Mañana a las 13 horas va a estar Don Guillermo Andrade entregando los vales correspondientes. Mañana a las 13 horas en Radio Ñuble. Por mi parte, Rodrigo Herrera Palma se despide hasta que el Supremo lo diga, aparezco de repente. Que estén bien. Chao, chao.

0: 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Son las 14 horas, 4 minutos. 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

Hola, hola, hola, ¿qué tal? ¿Cómo están? Muy buenas tardes, qué gusto saludarles en esta tarde de domingo aquí en nuestra capital regional. A esta hora tenemos 14 grados de temperatura, cielo despejado, tenemos un viento de 3 kilómetros por hora, muy suave el viento, 54% de humedad, calidad del aire 92, moderada. Eso es lo que dice la información meteorológica. Y en cuanto a proyección meteorológica para la semana, tenemos para mañana un día con nubosidad parcial que variará a despejado. 1 como mínima, 1 grado, 15 como máxima. El martes estará despejado, 2 la mínima, 14 la máxima. Miércoles nubosidad parcial variando a despejado, 3 y 15 las extremas. Jueves, ya en pleno fin de semana largo, ¿no? Que para muchos será fin de semana largo porque el viernes es feriado Sandvis o interferiado, como queramos llamarle. Jueves 21 de mayo, ¿verdad? Feriado, y luego el viernes seguro más de alguien lo va a tomar de descanso igual, así que ya están las maletas preparándose para el otro fin de semana, en que habrá básicamente nubosidad parcial todo el fin de semana largo, desde el jueves hasta el domingo 24, y temperatura entre 3 y 16 grados, eso dice la información meteorológica. Como siempre, comenzamos enviando un saludo cálido, sincero a toda la gente linda de Ñuble. Un abrazo, un beso en el alma, un deseo que estén disfrutando un lindo fin de semana. Nos acordamos y en nuestra cabecita, en nuestra mente, está también la gente que nos escucha en otras partes de Chile, América o el mundo, a través de RadioNuble.cl. Para todos ellos, nuestro pensamiento está con ellos y nuestra invitación a disfrutar buena música. Recuerde que hoy estamos con el partido también. A las 5 de la tarde comienza la transmisión de Ñuble Deportivo, Colo Colo Ñublense. Me encanta, dice la canción de Pedro Fernández.

Rosario del Carmen González Flores se llama esta querida cantante, conocida simplemente como Rosario, que nos traía esa canción, ¿Cómo quieres que te quiera? Esta noticia es buena. El otro día conversábamos y comentábamos respecto de un premio, un reconocimiento que tuvo el Liceo Polivalente Bicentenario San Nicolás, ¿verdad? Elegido entre los 50 mejores del mundo en una determinada categoría que tiene que ver con tecnología. Bueno, ahora lo mismo se replica, pero esta vez con colegio de San Carlos. La información, o sea, sigue siendo nuestra región la que está destacando en esta área. Dice, equipo del Liceo Politécnico de San Carlos obtuvo medalla de plata en Mundial Infomatrix en Rumania. Estudiantes de la especialidad de electrónica del Liceo Politécnico fueron los únicos representantes de Sudamérica en este evento mundialista. Una destacada participación internacional tuvo el equipo Bomba de Soga, se llama, del Liceo Politécnico de San Carlos, establecimiento perteneciente al SLEP Punilla, Punilla Cordillera, tras obtener esta medalla de plata en el Mundial Infomatrix 2026 desarrollado en Rumania en la categoría mecatrónica. El equipo, compuesto por los estudiantes, los vamos a nombrar a modo de reconocimiento. Usted ahí en la casa los aplaude, los felicite todos. Estuvo compuesto por Catalina Carrere, Claudio Castillo, Fernanda Rubio. Junto a los profesores Francisco Late y Naim Rodríguez, representaron a Chile y al territorio Punilla Cordillera y a nuestra región en una de las competencias científicas y tecnológicas más importantes del mundo. La directora ejecutiva del SLEP Punilla destacó el importante hito alcanzado por la comunidad educativa y todo el trabajo de los estudiantes. Estamos profundamente orgullosos, dijo, de este tremendo logro obtenido por nuestros estudiantes y profesores del Liceo Politécnico de San Carlos. Esta medalla de plata demuestra el enorme talento que existe en la educación pública y el gran trabajo que realizan nuestras comunidades educativas cada día. Aquí hay esfuerzo, dedicación, compromiso, también familias que acompañaron y apoyaron a los estudiantes en este proceso desde el inicio. Así que todos felices. Uno de los aspectos más destacados de la competencia fue la realización íntegra de la presentación del proyecto en inglés, desafío que exigió una intensa preparación técnica y comunicacional por parte del equipo. O sea, además tuvieron que aprender inglés, ¿verdad? Bueno, una de las estudiantes, Catalina, dijo que estaban súper orgullosos del logro que se obtuvo, felices obviamente de haber compartido con diversos países del mundo y naturalmente esa experiencia se transforma en conocimiento, ¿verdad?, en roce internacional. Bueno, eso, por cierto, no, la primera conclusión es que hay mucho talento acá en nuestra región. Felicidades para todos estos alumnos de San Carlos. Shakira, que me quedas tú.

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Hoy en la mañana tuvimos desfile. En la Plaza de Armas de nuestra ciudad se desarrolló este desfile cívico-militar por el 138º aniversario del natalicio del comodoro Arturo Merino Benítez. Instancia que congregó a autoridades, instituciones y vecinos en un emotivo homenaje al fundador de la aviación nacional. La ceremonia, dice la noticia, comenzó con una reseña de la vida y obra del comodoro, seguida del izamiento del pabellón nacional. Posteriormente se colocaron ofrendas florales a los pies de su estatua en las distintas alocuciones que se hicieron. Se destacó obviamente la gran figura de este chillanejo. Fue aquí, dice una de las alocuciones, el 17 de mayo del año 1888, donde nació, quien se convirtiera en el principal impulsor de la aviación nacional. Al recordar su natalicio, no solo se invoca al pionero y al fundador, recordamos también al hombre que tuvo la valentía de soñar en grande cuando pocos se atrevían a hacerlo. ¿Qué más? Bueno, el desfile contó con la participación de la banda instrumental de la Escuela de Especialidades Sargento I Adolfo Menadier Rojas, junto a formaciones del Regimiento de Chillán, del Regimiento de Infantería Montaña número 9, el Ejército, Segunda Zona Naval de la Armada de Chile, Grupo de Formación de Carabineros, la Escuela de Especialidades de la FACH y la Escuela Arturo Merino Benítez. O sea, estuvo bien concurrido, bien bonito el desfile. Uno de los momentos más emocionantes que tal vez usted pudo captar de su casa fue el sobrevuelo de la escuadrilla de alta acrobacia Halcones, que surcó los cielos de Chillán en homenaje al comodoro. Bueno, eso es lo que podemos contar con este acto. Obviamente Chillán reafirma su rol como uno de sus hijos más ilustres de la historia nacional, manteniendo viva su tradición y su legado. Comodoro Arturo Merino Benítez. Bueno, el aeropuerto de Chile, de Santiago, ¿verdad?, principal aeropuerto de Chile, lleva ese nombre. En algún momento se ha pensado en cambiarle, de ponerle el nombre, por ejemplo, del poeta Pablo Neruda, pero no ha pasado de ser un intento, por ahí alguna sugerencia a nivel legislativo, pero sigue siendo el aeropuerto Comodoro Arturo Merino Benítez, y ese nombre que se le da al aeropuerto chileno es gracias a la gesta de un chillanejo, don Arturo Merino Benítez.

Solo 10 minutos faltan para las 3 de la tarde. Estamos disfrutando esta tarde de domingo con buena música, con agradables 14 grados en nuestra capital regional.

Ese era el baile de la botella con Joe Luciano, que usted escuchó cuando estábamos a 6 minutos de las 3 de la tarde. Tiene ganas de andar en tren, pero ese tren de antaño, el que otrora recorriera las costas de acá cuando usted

Cada uno se bajaba de acuerdo a dónde había comprado el boleto, obviamente. Y era un día de playa que después de regreso también era en el tren, el famoso tren ramal. Adentro del tren no faltaba el guitarrista que empezaba a cantar canciones muy clásicas, canciones oreja, como le llamamos acá en la radio, canciones que todo el mundo se sabe, ¿verdad? Entonces, ahí se armaba una fiesta improvisada con gente que no se había visto nunca en la vida, que probablemente nunca más se iban a volver a encontrar, pero sin embargo había ese ambiente que tal vez le falta un poco a nuestra sociedad, de confianza, de afecto, de empatía, de sociabilizar de inmediato, sin desconfianza, sin que este me puede sacar algo del canasto. No, todos éramos amigos. En cuanto subíamos al tren, éramos todos amigos y vamos cantando. Bueno, le quiero contar que en el Día del Patrimonio, la Municipalidad de Chillán, a través de su Unidad de Patrimonio, IEFE, la empresa de ferrocarriles, revivirán el recorrido, parte de ese recorrido en realidad, histórico hacia el ramal de Quinchamalí y Confluencia. Este recorrido invita a reencontrarse con los paisajes, las memorias y las comunidades que han crecido junto al tren. Una oportunidad histórica sin duda se dará para disfrutar de un viaje especial entre Chillán, Quinchamalí y Confluencia. Será la experiencia que celebrará la historia ferroviaria y su vínculo con la identidad de los territorios el próximo domingo 31 de mayo. En Quinchamalí, los pasajeros serán recibidos con una romería de bienvenida organizada por el Comité de Alfarera de Quinchamalí. Esto se hará en el Centro de Eventos La Guitarrera. La jornada contempla una feria agroalfarera, música en vivo, de canto tradicional campesino, además de talleres de artesanía en greda, relevando el oficio patrimonial. En Confluencia, la comunidad realizará una romería de recibimiento acompañada de venta de productos locales, música en vivo y una feria de producción local y recorrido por el puente Confluencia. Recuerde que es monumento nacional. Se hace un trabajo mancomunado entonces entre toda la comunidad organizada que ha querido revivir este tren. Desde la Unidad de Patrimonio se indicó que los boletos para el viaje del 31 de mayo y ser parte del ramal serán entregados a los participantes del Día del Patrimonio que cumplan un mínimo de actividades adscritas al programa comunal el día 30 de mayo, hasta agotar stock. Bueno, para mayores detalles, a través de las redes sociales de UPA de la Muni de Chillán. Ahí usted puede estar averiguando y obviamente cuando tengamos más detalles vamos a darlo a conocer también. Todavía queda un par de semanas, ¿verdad? Estamos hablando del 31, para ir a Nueva Aldea, Confluencia en tren. Será una iniciativa, yo creo, llena de melancolía, ¿verdad? Llena de recuerdos. Un tren que, como le digo, marcó la niñez de mucha gente que hoy día peinan canas y que se acuerdan de ese famoso ramal que llegaba, como le digo, hasta Concepción y que de verdad era una experiencia única. Así que vaya preparándose el 31, ojalá que el clima nos acompañe, ¿verdad? Para poder hacer ese recorrido que sin duda será una experiencia inolvidable.

0: 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Son las 15 horas, 7 minutos.
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Son ya las 3 de la tarde con 16 minutos, 3 y 16 en esta tarde dominical, agradable tarde, tarde de otoño, tarde con un sol bien rico, diríamos, aunque claro, tal vez no es ese sol que uno como que se pone al sol y se le pasa el frío, pero sol al fin y al cabo, ¿no? Y de todas maneras, hay muchas estufas prendidas, pero a esta hora como que no hace frío, a esta hora es más llevadero. Y en la tarde, claro, ya ni tan tarde, pasado las 5 o 6, comienza de nuevo a descender el termómetro, comienza a aparecer la tarde fría. Y bueno, eso es lo que va a ocurrir durante todo este mes, el próximo. Ya, aunque el calendario dice que todavía estamos en otoño, el invierno comienza el 21 de junio, pero en la práctica sabemos que los días helados, las temperaturas de cero o menos de cero ya comenzaron anoche. De hecho, pasamos un poquito de los cero hacia abajo, ¿no? Entonces ya comenzaron los fríos, ya comenzó la época de invierno con sus mañanas muy heladas, y este sol que como que entibia nomás, como que llega a entibiar, no calentar tanto, pero sí entibia la tarde, y que es bienvenido, ¿no? Siempre es agradable tomar el sol, especialmente en esta época, no tanto en el verano. En el verano hay que esconderse del sol, pero en el invierno como que buscamos el sol. Suele ocurrir por nuestra región, por cierto, de clima muy extremo. En el verano hay que aguantar el calor, hay que aguantar el sol, y en el invierno hay que aguantar el frío y buscar el sol, ¿cierto? Esa es una realidad que tiene nuestra región, una realidad climática que siempre ha sido así, pero eso también nos hace acostumbrarnos a los climas extremos, nos hace acostumbrarnos a aguantar frío en el invierno y luego aguantar el calor en el verano. ¿Qué prefiere usted, el frío del invierno o el calor del verano? Cuando se hace esa pregunta, fíjese que la balanza se inclina levemente hacia el frío, porque la gente dice, el frío yo lo puedo enfrentar, me abrigo, me pongo al lado de la estufa y ya, y se pasó el frío. El calor, en cambio, ese calor agobiante que a veces pasa a los 35 grados, bordea a los 40 a la sombra, no hay cómo hacerlo, o sea, no hay dónde estar para que se quite el frío. Ya se sacó toda la ropa, el calor, digo. Se saca toda la ropa en el verano y todavía tiene calor. Ya no queda nada más por hacer. En cambio, en el invierno sí hay mucho más por hacer, pero cuando tiene frío se abriga, se pone al lado de la estufa, en fin, siempre hay, digamos, pasa frío el que quiere pasar frío, ¿no? El que tiene una casa ahí en condiciones normales no va a pasar frío. Pero en el verano el calor de verdad que es agobiante. Bueno, eso sin sumar que el sol del verano obviamente provoca daño en la piel, ¿cierto? Todo eso, este sol del invierno no. Entonces, en definitiva, la gente como que suele preferir mejor el... Si es que hay que elegir, digamos, se queda más con el frío del invierno que con ese calor tan agobiante del verano. Pero es cuestión de gusto, en realidad. Hay gente que le encanta el verano y otros que no tanto. Bueno, y digamos que gracias a este clima de sol, de lluvia, de nieve, tenemos la región maravillosa que tenemos. En nuestra región usted puede ir en el verano a la playa, ¿cierto? En el invierno puede ir a la nieve. Tenemos muchos árboles, muchos bosques. La superficie de nuestra región, la mitad, está compuesta por árboles. Muchos árboles, grandes extensiones de árboles. Ríos, humedales, lagunas, playa, mar, todo lo que la naturaleza ha creado. Un poquito de eso tenemos en nuestra región, y eso en gran parte se debe al clima, ¿cierto? Ese verdor de los campos sureños que se plasma también acá en Chillán es gracias a esta mezcla de frío, lluvia y luego verano. Entonces es la naturaleza la que nos lleva a aguantar frío, a aguantar calor, pero es la que también nos lleva a hermosos paisajes durante el invierno y también durante el verano acá en la región de Ñuble. 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

A las 5:30 juega hoy Ñublense con Colo-Colo, allá en el Monumental, por el campeonato oficial, digamos. De repente, como que con tanto torneo para este año, bueno, no tanto, pero más de lo habitual, se agregó la Copa de la Liga, donde le ha ido muy bien a Ñublense. Y ahora hay un paralelo de ese torneo y vamos entonces con el campeonato nacional. La Copa Chile todavía no comienza y tampoco este torneo de la Liga es en reemplazo de la Copa Chile. No es así. Son dos torneos distintos, dos cosas diferentes. La Copa Chile todavía ni siquiera comienza. Así es que vamos a tener harta actividad futbolística este año. Y este torneo de la Liga busca, ¿cierto?, un equipo para ocupar uno de los cupos a la Copa Libertadores. Entonces, de eso se trata ese torneo. Y hoy día es por el campeonato oficial que Ñublense juega con Colo-Colo. Y como le digo, más adelante, en su momento, obviamente se lo contaremos, va a comenzar la Copa Chile, que tiene otro formato y que, bueno, por cierto, Ñublense quiere pelearlas todas, estar en todos los frentes, le ha ido bien. Y esperemos que hoy día también haga un muy buen partido allá frente a Colo-Colo, que ciertamente son equipos a los que no es fácil de ganarle. Colo-Colo, la U, la Católica siempre tienen jugadores de peso, hacen grandes inversiones en jugadores, entonces tienen calidad. Nosotros también la tenemos. Y de hecho, por algo estamos donde estamos, como Ñublense, ¿no? Así que vamos a, con toda la fe, con toda la confianza, que hoy día podemos ganar. Yo no te pido la luna, dice Daniela Romo.

La música continúa en la sintonía grande de la Ñuble cuando estamos a 20 minutos de las 4. Yuri y estos hombres al borde de un ataque de celos.

0: Ahí estaba Yuri, que nos acompañaba a esta hora de la tarde con esa canción, Hombres al borde de un ataque de celo. Yuridia Valenzuela Canseco es el nombre de esta dama, ¿eh? Casada con un chileno, claro que sí. Y claro, artísticamente se le conoce como Yuri nomás, cantante y actriz. No es muy conocida la faceta de actriz, pero sí lo es en México. También presentadora de televisión. Le ha ido bien a Yuri. Y bueno, ella dice que es una enamorada de Chile. No solo porque se casó con un chileno en un segundo matrimonio, sino porque le encantó la primera vez que vino a la Quinta Vergara, le encantó las veces que ha podido recorrer Chile. Y por lo tanto, cada vez que tiene la opción de hacerlo, lo hace. Y de hecho ha venido en más de una oportunidad, pero no a cantar. Ha venido a cuestiones más privadas, de publicidad y otras. Ha estado en Chile en más de una oportunidad Yuri, pero no se da a conocer porque no viene a hacer presentaciones. Entonces, como son actividades privadas, no se anuncian. Pero de que ha venido, sí, ha venido a Chile ya varias veces esta cantante mexicana. 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

0: 16:42.
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1: Exactamente, Claudio. Luego se viene Ñuble Deportivo, la sintonía grande de la Ñuble para Colo Colo Ñublense.

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0: Radio Ñuble, la sintonía grande, le indica la hora. Son las 16 horas, 59 minutos. 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
1: El minuto, ya estamos con Ñuble Deportivo desde la capital para Colo Colo Ñublense en la sintonía grande de la Ñuble.

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0: Hola, hola, hola, ¿qué tal amigas y amigos, amantes del deporte? Tengan todos ustedes muy buenas tardes. 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Esta vez ya instalado en Santiago está don Patricio Borges para el relato. Acá junto a nosotros Jorge Hernán Quijada en los comentarios especializados. Puesta en el aire, estadística Felipe Díaz, locución comercial Claudio Vara, dirección general Andrés Garrido San Martín. Saludamos a quien comparte escritorio con nosotros, don Jorge Hernán Quijada. Buenas tardes.
1: Hola, ¿qué tal Claudio? ¿Cómo te va? Buenas tardes auditores de Ñuble Deportivo. Aquí estamos ya instalados nosotros, por lo menos acá en el estudio de Radio Ñuble, para lo que va a ser este partido válido, ¿no? Por una nueva fecha, fecha 12 del fútbol profesional chileno, y con algunos resultados que ya se han dado, Ñublense ha caído al octavo lugar de la tabla de colocaciones, ¿eh? Así que por lo tanto hoy día es fundamental sumar a lo menos un punto, a lo menos un punto. Pero bueno, ojalá que sean los tres, dicen algunos, sin lugar a dudas, ante un Colo-Colo que hoy día salta con lo mejor que tiene. Ya a mitad de semana jugó con Coquimbo por la Copa de la Liga, perdió. Y por supuesto fue con un equipo alternativo, que claro, se guardó lo mejor que tiene, pensando también de que tiene que marcar diferencias, porque el próximo fin de semana Colo-Colo va a jugar con Católica. Entonces, claro, hoy día Colo-Colo salta con lo mejor que tiene en el Estadio Monumental. Así que, por lo tanto, es un poco lo que ha estado pasando. Vamos a ver si ya tenemos la posibilidad de tener el contacto en el Estadio Monumental con nuestro compañero de labores que se integra 100% ya también, como ves, don Patricio Borges. Aló, don Pato, ¿cómo está? ¿Cómo le va? Primero que nada, buenas tardes.
2: ¿Cómo estás, Jorge Hernán? Buenas tardes, saludos, Claudio también los estudios, Felipe, Andrés, abrazo cariñoso para todos. Ya estamos listos y dispuestos con onceras confirmadas, tanto Ñublense como Colo-Colo, para este duelo, un partido en el que se juega mucho, ¿eh? Ñublense, que no quiere seguir bajando posiciones, tiene que volver a la zona de clasificación, y Colo-Colo, que quiere quedar como exclusivo líder al arrancarse del peligroso Huachipato que viene encima, y también de la Católica, Jorge Hernán.
1: Exactamente, exactamente. Así que por lo tanto, por eso te digo, importante, una Católica que ganó, entre paréntesis, Huachipato ayer también ganó. Así que por lo tanto, hoy día, claro, un poco ahí está, la, como lo decía muy bien Patricio, todo aquello. Pero bueno, para conocer resultados, para conocer qué ha pasado, claro que sí, porque ya se han jugado varios partidos. Este va a ser el penúltimo partido de esta fecha. Vamos a saludar también a don Felipe Díaz. ¿Qué tal, Felipe? ¿Cómo te va? Buenas tardes.
3: Buenas tardes, Jorge Nani, amigo de la sintonía. Claro que sí, está en la fecha 12 de la primera división. Comenzamos con la goleada de Palestino, 5-1 a La Serena, 5-1 de local el día viernes también. Coquimbo, otra goleada, 3-0 al Audax Italiano. El día de ayer, en el Teniente de Rancagua, Los locales O'Higgins perdieron frente al Audax Concepción. Ojo con la Audax Concepción, que será el próximo rival de Ñublense. Limache cayó frente a la Católica por 2-0. Hoy al mediodía, Huachipato goleó a la Calera por 3-1. Ganó el profe ahí, García. Cobresal acaba de terminar el encuentro en El Salvador, sí señor. Y le ganó 1-0. Volvió a los triunfos el cuadro ahí del profe Huerta tras 3 encuentros sin saber de victorias. Y después de Colo-Colo con Ñublense queda un partido a las 20 horas, Concepción con Everton de Viña del Mar, ahí en el Estero Roa, dirigirá don Piero Massa. Y estos son los resultados de la primera división.
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1: Muy bien, rápidamente, don Patricio, usted en el Estadio Monumental, nosotros acá en Chillán. Atención, suba el volumen, su receptor, así forman. Así son los escogidos esta tarde de JJ Rivera, del elenco del cuadro de Ñublense.
2: Muy bien, conocemos de inmediato a Oncena, titular de los Diablos Rojos. Estos son los 11 guerreros que saltan al gramado del Monumental. Estos son los 11 de Ñublense.
4: ¿Quiénes son esos Diablos Rojos?
2: En la portería con la número 1, el uruguayo Nicola Pérez.
1: 7 temporadas en Club de Deportes de Ñublense. Ahí está entonces Casaquilla 1 para el portero uruguayo Nicola Pérez.
2: Los 3 del fondo con la 5, Felipe Campos.
1: Uno que llegó esta temporada, Casaquilla 5 para el primer central, Felipe Campos.
2: Con la número 4, Osvaldo Bozzo.
1: Tercera temporada en Club de Deportes de Ñublense con la 4, último hombre este bloque defensivo, Osvaldo Bozzo.
2: Y cerrando la zona defensiva, la novedad con la 18, Diego Céspedes.
1: Exactamente, recordemos que no va a estar Valencia porque fue expulsado y por lo tanto aquí está la novedad del cambio lógico. Con la 18 cierra el bloque defensivo de Ñublense, Diego Céspedes.
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1: ¿Cómo está el poblado medio campo rojo?
2: Con la 16 por derecha, Diego Sangüesa.
1: Casaquilla 16 entonces para Diego Sangüesa.
2: Por la izquierda con la 14, el Chucky Giovanni Campuzano.
1: Ahí está entonces también ratificado para el Chucky 14, Giovanni Campuzano.
2: Zona de volantes con la 21, el capitán Lorenzo Reyes.
1: Capitán Lorenzo Reyes, Casaquilla número 21.
2: Y lo acompaña con la número 28, Manuel Rivera.
1: Ahí está el Manu Rivera, uno de los que retornó esta temporada, con la 28 también en la zona media.
2: Y en la zona creativa, cerrando el mediocampo, con la 10, Matías Plaza.
1: Y cierra el mediocampo entonces de Ñublense para generar el fútbol, Matías Plaza con la 10.
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1: ¿El ataque quién está?
2: En la ofensiva con la 29, Giovanni Ábalos.
1: Casaquilla 29 entonces para el chileno paraguayo y canterano de Ñublense, 29, Giovanni Ábalos.
2: Y cierra el 11 de los Diablos Rojos con la 20, Ignacio Geraldino.
1: Uno que llegó a préstamo de la Unión Española esta temporada y está cerrando el 11 de Ñublense entonces con la 20, Ignacio Geraldino.
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1: Está hablando Rivera, escuchemos.
5: Nosotros teniendo el balón en los cuales podamos hacerle daño, un poco lo que hemos trabajado. Nosotros somos un equipo que cuando nos ponemos a jugar también tenemos asociaciones muy buenas. Hemos armado buenos circuitos de pase a lo largo de lo que son los partidos. Por lo tanto, también atrevernos mucho a jugar e imponer el sello nuestro, que siempre es de mucha actitud, de mucha entrega, de mucho orden, de mucho duelo, de mucha agresividad. Tenemos que demostrarlo hoy día en cancha.
1: Y bien, ahí estaban las palabras entonces del técnico también JJ Rivera, lo que escuchábamos también en la semana, ¿no? Un equipo que va a luchar, que va a bregar, que no da ningún balón por perdido y todo eso es muy positivo. Patricio, rápidamente el correlativo de JJ Rivera.
2: 1, Nicola Pérez, 5, Felipe Campos, 4, Osvaldo Bozzo, 18, Diego Céspedes, 16, Diego Sangüesa, 21, Lorenzo Reyes, 28, Manuel Rivera, 14, Giovanni Campuzano, 10, Matías Plaza, 29, Giovanni Ábalos y 20, Ignacio Geraldino, los 11 del recién escuchado JJ Rivera.
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1: ¿Quiénes están para la emergencia, Patricio Ñublense?
2: La banca de suplentes, 25, Hernán Muñoz. Casaquilla número 3 para Carlos Salomón. La 6, otro que vuelve, Pablo Calderón. La 7 es para Fernando Ovelar. Casaquilla 8, Gabriel Graciani. La 9 es para Franco Rami. 19, Ignacio Tapia. 22, Alex Valdés. Y cierra la banca con la 35, el otro canterano, León Mancilla.
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1: Muy bien, así hemos conocido entonces todo lo que es respecto a la visita esta tarde al cuadro de Deportes Ñublense, al elenco rojo que esperamos hoy día sea el diablo y sin lugar a dudas le traiga 3 puntos al cuadro de Colo-Colo ahí en el Monumental. ¿Cómo forma el local? Mucha atención, así forma el conjunto Albo, así forma el elenco del cuadro de Colo-Colo.
2: Muy bien, conocemos el 11 de los locales. Estos son los 11 de Colo-Colo. En portería con la casaquilla 25, Gabriel Maureira.
1: Casaquilla 25 para el portero Gabriel Maureira.
2: Muy similar en los sistemas tácticos, ¿ah? Con línea de 3 en el fondo, con la 2, Jonathan Villagra.
1: Casaquilla 2 entonces para Jonathan Villagra.
2: Lo acompaña con la 23, el último hombre retrocedió y ha sido pieza clave. 23 para Arturo Vidal.
1: Ahí está Arturo Vidal entonces, casaquilla número 23 también.
2: Cierra la zona defensiva con la 4, Joaquín Sosa.
1: Y Joaquín Sosa con la 4 cierra el bloque defensivo del conjunto Albo.
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1: Del medio campo.
2: 28 por la derecha, Jason Rojas.
1: Ahí está con la 28 esta tarde, está Jason Rojas.
2: Casaquilla 8 para Álvaro Madrid.
1: Ahí está con la 8 entonces, unos que recuperaron, ¿eh? Lo trajeron ahí rápidamente. Llegó esta temporada con la 8, Álvaro Madrid.
2: Lo acompaña con la 6, Tomás Alarcón.
1: Ahí está, 6 entonces para Tomás Alarcón. Con la 6 entonces, Tomás Alarcón.
2: Dorsal número 5 para Víctor Felipe Méndez.
1: Ahí está con la 5 entonces, Felipe Méndez.
2: Y cierra el medio campo, Albo, con la 26, Diego Ulloa.
1: Y cierra entonces el medio campo con la 26, Diego Ulloa.
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1: En el ataque, ¿quiénes están?
2: Con la 24, Leandro Hernández.
1: 24 entonces para Leandro Hernández.
2: Y cierra el 11 de Colo-Colo, su goleador con la 9, Javier Correa.
1: Ahí está uno que se reencontró con los goles, estaba a punto de irse y todo aquello, pero bueno, volvió en gloria y majestad, le aparecieron los goles y con la 9 cierra entonces Javier Correa.
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1: El correlativo del conjunto Albo.
2: 25, Gabriel Maureira en la puerta, 2, Jonathan Villagra, 23, Arturo Vidal, 4, Joaquín Sosa, 28, Jason Rojas, 8, Álvaro Madrid, 6, Tomás Alarcón, 5, Víctor Felipe Méndez, 26, Diego Ulloa, 24, Leandro Hernández y la 9, Javier Correa. Los 11 escogidos por el Tano Fernández Ortiz.
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1: ¿Quiénes están para el recambio en el conjunto del señor Ortiz?
2: La banca de suplentes, 12 Eduardo Villanueva, arquero suplente, 20 para Javier Méndez, 13 Matías Fernández, 21 Eric Wimber, 22 Claudio Aquino, la 10 para Lautaro Pastrán, 7 Francisco Marchán, 30 Justin Cuevas y la 48, la novedad, el canterano con 16 años, Felipe Ray.
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1: Muy bien, así hemos conocido ya entonces todo lo que es tanto del conjunto ñublensino como del local Colo-Colo. Vamos rápidamente a conocer quiénes son los hombres de negro esta tarde en el partido entre Colo-Colo y Ñublense.
2: Muy bien, conocemos de inmediato a los encargados de impartir justicia en esta jornada acá en el Monumental. El juez principal de la brega es el señor Matías Riquelme. Como primer asistente, Diego Gamboa. Como segundo asistente, Felipe Jara. El cuarto árbitro es don Reiniero Alvarado. En el video asistente VAR, Miguel Araos. Y como ayudante del VAR estará John Calderón.
1: Muy bien, así hemos conocido entonces don Matías Riquelme. Don Felipe, ¿qué podemos decir de este señor don Matías Riquelme?
3: Don Matías Riquelme, primera vez que le dirige a Ñublense. Esta vez en primera división ha dirigido 6 partidos, mochando 16 amarillas y una tarjeta roja. También ha tenido acción en la primera B, dirigiendo 4 partidos, mochando 20 amarillas y ninguna roja, don Matías Riquelme.
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1: Oiga, en una casa de apuestas Ñulense paga 5.50 pesos versus 1.40 pesos que está pagando Colo Colo. Jueguele nomás a Ñulense, porque Ñulense puede dar un golpe a la cátedra. Don Patricio, me juega usted allá en Santiago dos luquitas, por favor. Me las cobro después en la semana, así que por lo tanto
2: vamos no a sacar del viático, Jorge. ¿Ah? Vamos a sacar algo
1: por favor, usted que le pega ahí a la tecnología, juéguele dos luquitas, no va a ni un 5.50 pesos, 100 luquitas me las va a quitar nadie. Ya, lo decíamos en la previa junto a Felipe. Ah, rápidamente, Felipe, tiene el frente a frente, disculpe. Tiene más o menos lo que ha ocurrido entre Ñulencinos y Albo, lo que ha pasado, la historia. Bueno, usted me contaba en la semana que el último partido allá se empató, ¿no? En lo que fue, por supuesto, la temporada pasada.
3: Se empató 2-2.
1: En esa oportunidad.
3: En esa oportunidad. A ver, el frente a frente, 35 partidos, 19 triunfos para Colo-Colo, 9 empates y 7 triunfos para Ñublense, 61 goles ha marcado el cacique y 40 los Diablos Rojos.
1: Bueno, no nos avalan mucho la cifra del frente a frente, pero haciendo un poco de historia, Pato, y ahí te pido un poco de ayuda, porque usted también estuvo en algún minuto trabajando ahí en Ñublense. Me recuerdo lo de Bartichotto, me recuerdo otro técnico que también pudo haber salido de Colo Colo y que Ñublense lo haya sacado justamente jugando acá. ¿Se recuerda usted? Estuvo Bartichotto, yo me recuerdo que fue Bartichotto acá en Chillán, ¿cierto?
2: Sí, y ahí se fue.
1: Quintero parece que también fue, ¿no?
2: El Tolo Gallego
1: me parece. El Tolo Gallego también.
2: También fue otro.
1: ¿Ve? Claro, claro. Ñublense le ha hecho partido a Colo Colo acá. Ahora de allá, yo me recuerdo, por ejemplo, la Copa Chile del año 85, si no me equivoco, cuando Ñublense lo dejó fuera Colo Colo allá en el Monumental. Ganó Colo Colo a Ñublense, pero Ñublense con el triunfo 2-0 acá con dos goles de Mario Lago, se acabó la historia. Se acabó la historia y Ñublense pasó y dejó a Colo Colo fuera. Así que por eso es lo que señalábamos un poco, ¿no? Colo Colo jugó con un equipo muy alternativo a su partido por Copa de la Liga ante Coquimbo. No me imagino que nunca pensó perder, pensó en empatar o ganar. Y lo perdió y tiene complicado su paso porque Coquimbo depende solo de Coquimbo. Si Coquimbo gana, prácticamente echado Colo Colo de la Copa de la Liga. Entonces hoy, claro, salta con lo mejor porque sabe que Ñublense está haciendo buena campaña, le está haciendo buenos partidos a los grandes. Recordemos que perdió con Católica acá. Por un partido ahí en la segunda fecha que nos robaron, específicamente así de simple, y después Ñublense le ganó a la Universidad de Chile con su mejor gente. Entonces hoy día no quiere dar esas garantías porque quiere seguir manteniéndose en la punta, sabe que el próximo fin de semana le toca jugar con Católica, un Católica que también está peleando por tomar la punta. Entonces claro, hoy lo ve el técnico Ortiz como un partido clave en donde esperan sumar de tres, y Ñublense, reitero, también va en la búsqueda de eso, ¿no? Lo escuchábamos ahí a su técnico. Van con todo. Estos partidos ante estos equipos, Ñublense los sabe jugar de buena manera. Seguramente Colo-Colo, lo conversábamos también con Felipe en la semana, va a presionar mucho en los primeros 15, 20 minutos, con tiros de media distancia, centro, en fin, buscando el tiro de esquina, saliendo rápido, tratando de pillar mal parado a Ñublense, quitándole la pelota en el medio, así que va a ser un poco la presión bastante interesante que se va a jugar. Le escucho, Pato.
2: Hay hartos conceptos tácticos que podemos enfrentar en esto. Son dos equipos que se enfrentan casi en similares condiciones en el sistema, bueno, similar en el sistema táctico, pero con un Colo-Colo que tiene recuperado su delantera, su hombre gol, que es la ventaja hoy día que quizás puede tener sobre Ñublense. Ahora se la juega con un partido ajustado, apretado, viendo que ambos equipos van a poblar el mediocampo, y acá insisto en el tema de estos de los tecnicismos, pero las transiciones rápidas van a ser las diferencias, quién pueda salir rápido y llegar arriba al gol en ese mediocampo tan poblado.
1: Sí, yo creo que por ahí va a estar. Oye, muy brevemente, estoy viendo, Pato, a este Julián. Chico, a Julián, ¿no? Sí. Que estuvo acá en Chillán también hace un tiempo atrás. Y ahí va junto a Arturo Vidal, que será el capitán de Colo-Colo. Recordemos que está juntando platita, le falta harto, le falta mucho, ¿no? Qué terrible que haya hacer todo esto, va acompañado a sus padres. Porque obviamente la idea es también poder apoyar este tipo de iniciativas para que pueda juntar una cantidad importante para poder tener un tratamiento en Estados Unidos que cuesta sumamente caro, pero sumamente caro. Así que, por supuesto, ahí está Colo-Colo, bonito gesto, y bueno, el fútbol también se compromete en estos hechos, en estas cosas. Sí, yo creo que sí, Pato, en base a tu pregunta, va a ser un partido ahí en la zona media. El que logra posicionarse en la zona media va a ser definitivamente el que pueda sacar un resultado muy, pero muy positivo. Así que esperemos que en ese sentido pueda ser Ñublense. Yo tengo mucha fe que Ñublense hoy día va a dar un golpe a la cátedra. Si logra desesperar a Colo-Colo, si logra 45 minutos muy, muy importantes, el poder en este sentido aguantar esa presión. Yo creo que Ñublense con una llegada puede clavarle y hacerla, pero muy, muy, muy difícil el partido al conjunto popular. Vamos con toda la galería comercial porque ya se están saludando los elencos, ya están en el campo de juego y ya viene el relato del Pato Borges.
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1: En la foto se está ubicando en la orilla el Manu Rivera. Llegó Nicolás Pérez, lo echó. Bozo le dijo, no, más al medio tú. Como un monigote lo tiraron. Y después de la foto salió como a reclamarle ahí Rivera por ese hecho. Pero bueno. Son las cosas que pasan en el fútbol, que pasa en nuestro equipo en esta instancia. Un partido, reitero, fundamental, penúltimo de esta fecha, con mira justamente a lo que va a ser este compromiso, del cual esperemos, ¿no? Ñublense pueda sumar 3 puntos importantes en calidad de visita. Recordemos que en la tabla de posiciones nos coloca hoy día a Colo-Colo con 24 unidades en el primer lugar y Ñublense está octavo con 17 unidades en la tabla de colocaciones. Ahora, si Ñublense ganaría 20, podría quedar incluso en el cuarto lugar y ahí estaría quedando quinto, porque la diferencia de gol de Ñublense hoy día es más 2 versus un Católica que tiene más 9. Entonces, claro, podría quedar quinto, ¿no?, en la tabla de colocaciones si es que logra hoy día dar un batacazo y deja prendido el torneo pensando en lo que puede ser la próxima fecha en donde Colo-Colo tendrá que recibir a Católica allá en el Claro Arena. Así que, por lo tanto, también partido interesante. Colo-Colo viene, recordemos, de haber ganado por 2-1 a la Universidad de Concepción. Ñublense, recordemos que viene en el torneo nacional de haber perdido 2-0 frente a O'Higgins, el único equipo que nos ha pintado la cara, que nos ha movido la gallina, por así decirlo, en los primeros 45 minutos, ha sido el cuadro de O'Higgins, que fue superior, que jugó más, que tuvo mucho más que ofrecer, versus Ñublense, que realmente en esos primeros 45 minutos no pudo controlar. Y después ya en el segundo tiempo, obviamente controló, bajó, intentó, pero tampoco pudo marcar ni descontar, obviamente, en ese compromiso. Así que, por lo tanto, es un poco la historia y cómo llegan ambos elencos para este partido de hoy, el Estadio Monumental. ¿Lleno total? Hablamos de 40.000, 41.000 personas aproximadamente, Pato.
2: Mira, lleno no está, Jorge Hernán. Hay varios pulmones que están vacíos en el Estadio Monumental, pero sí el mismo marco de público que generalmente acompaña al equipo de Colo-Colo acá en el Monumental.
1: Bien, o sea, estamos hablando sobre 40.000 personas sin que duda van a estar presentes, obviamente, entonces, en el Estadio Monumental. Ahí están conversando los jugadores de Ñublense. Vamos a ver definitivamente quién va a poner en movimiento la pelotita. Me parece que va a ser el cuadro de Colo-Colo en un primer término, pero estamos ahí a la espera de poder ver lo que va a hacer, por supuesto, este hecho. Y por lo tanto, ya se viene el fútbol. Usted suba el volumen de su receptor, claro que sí, suba el volumen de su receptor, porque ya se viene el relato del Pato Borges, que está de vuelta en Ñuble Deportivo. Claudio, voy contigo con una y ya nos volvemos a Santiago.
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1: Pato, vuelvo contigo porque usted está ahí ya con el arranque del compromiso.
2: Sí, un homenaje a un ex dirigente. Estaban hablando ahí, no alcanzaba a tomar mucha atención al parlante. Va a comenzar el fútbol, señoras y señores. Ya está Ñublense y Colo-Colo. Un saludo por un gran amigo, el gran Potro Cardoso allá a Parral. ¿Ya? Hombre que anda rompiendo corazones por acá.
1: Me
2: por
1: la región. Creer,
2: sí. Así que un abrazo cariñoso para él. Bueno, ya va a arrancar el fútbol. Señores, comienza a rodar la pelota, ya juega Ñublense y Colo Colo en el Monumental. El fútbol ya está en movimiento, ya juega los Diablos Rojos, pelota profunda arriba a buscarla Geraldino, lo anticipan, el balón está afuera y saque de costado, lateral ofensivo que lo va a mover el Chucky Campuzano en los primeros minutos de partido.
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2: Va sacando Campuzano, pelota al área, el rechazo con golpe de cabeza de Arturo Vidal, la viene a buscar Corría, pivotea arriba, queda corto para ir a buscar esa pelota en segunda instancia Sangüesa, recuperación Alba, el balón al medio terreno, buscando sobre la zona media, ahora avanza el equipo de Colo Colo, una falta Geraldino, nadie se juega el partido, sigue nomás el fútbol, avanzando con todo, dominando la pelota, abriendo por la banda derecha, ahí van buscando por fuera, la pelota profunda que buscaba arriba algún compañero, la salida con Arturo Vidal, finalmente por el medio, abriendo por el lateral izquierdo, juega Colo Colo en el centro de la cancha con Alarcón, Alarcón que retrocede en el fondo, Arturo Vidal.
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2: Moviendo en el fondo, Maureira para Colo Colo. El toque con Sosa, la salida por el callejón izquierdo. Con calma, Sosa arrastra la pelota, llega a zona de tres cuartos. Sale a la presión Plaza, tiene que retroceder ahora con Vidal. Ahí está Arturo. Arturo con la pelota en alto, mira a un compañero. Abre nuevamente por la derecha. Se proyecta por fuera Jonathan Villagra. La pelota va al medio, el apoyo al auxilio en el centro con Víctor Felipe Méndez, cambia nuevamente para Sosa, Sosa jugando por la izquierda, la toma, la maneja Colo Colo los primeros minutos, Alarcón y la pelota profunda, cuidado que arriba quiere encarar Colo Colo, hay un hombre que cae dos encima, nadie se juega el partido, jugada limpia sale jugando los salvos, la viene a buscar por el medio, atención, tocando más atrás en la salida Leandro Hernández, el pase para Sosa, Sosa con Vidal, juega en el círculo central, el campeón de América.
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1: En estos primeros minutos el partido se da para todo lo que conversábamos, con una presión lógica de Colo Colo, Ñublense un poco más enfocado en su propio terreno, pero bueno, intentando Ñublense ahí de robar y tratar de salir jugando rápido.
2: Salida con Rivera, la va tocando para Plaza, en terreno propio, abriendo por la banda derecha, el toque va por fuera, ahí toca, busca por fuera Sangüesa, engancha. Cancha Maga, tiene que retroceder, se equivoca en el pase, recupera Colo Colo, la juega rápido por el mediocampo y se vienen los salvos, arranca tres cuartos de cancha, pelota abajo, profunda, se cruza bien para la salida, el que buscaba ahí era Campo, le cobraron falta, Campo dice el juez del partido, muy cerca de la acción, dice que hay infracción Campo, va a reclamar el Lolo Ríos también sobre el árbitro Riquelme, no la vi tanto, bueno, fue parece que abajo al pie de apoyo del jugador de Colo Colo, del hombre 26 Diego Ulloa, sanciona la falta y hay tiro libre para los salvos.
1: Sí, le creyó más al grito nomás, porque el que en realidad el que cometió la falta fue el de Colo Colo, que le pisó ahí el chuteador al hombre de Ñunes.
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2: Ubica la pelota al arco, a ras de hierba, para ejecutar el balón detenido, tres minutos de partido tenemos, somos Ñuble Deportivo viviendo el fútbol, Colo Colo, Ñublense, Ñublense, Colo Colo, acá en el Monumental, acá está para pegarle Méndez, mira, estaba el diálogo con Arturo Vidal, que ahora ya sube a buscar el segundo balón, 1-2 en la barrera, pone el portero Nicolás Pérez, ahí se ubica en Plaza, también está Rivera, espera la orden del juez del partido, algo dialoga, conversa los hombres que estaban entreverados dentro del área, ahora sí va a venir la acción, señoras y señores, va a correr el pitazo Méndez frente a la pelota, viene el pitazo el juez del partido, corrió, Méndez le pegó, centra el segundo palo, arriba llega Vidal, el cabezazo, pelota al medio, la sacó Rivera, no alcanza a llegar a nadie, Colo Colo rechaza el peligro Ñublense, el balón está en el medio campo, la pelota de Jason Rojas saliendo ahora por el medio terreno, la salida con Felipe Campo, mete al área, un pivoteo, cabezazo. Miraba Nicola Pérez, aparecía Correa, la pelota va por fuera, saque de fondo que favorece Ñublense, llegaba Colo Colo, Jorge Hernán en 4 minutos.
1: En 4 minutos la primera llegada en un tiro de 40 metros al corazón del área, un pivoteo ahí en la zona recta y aparece muy bien Correa, pero que estaba en posición fuera de juego y con ello casi abre la cuenta al cuadro popular, pero todo está invalidado, Pato, en posición fuera de juego de Correa.
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2: Cuando Sosa para Colo Colo. Está todo Colo Colo instalado en terreno de Ñublense. La entrega para Arturo Vidal. Vidal y la pelota profunda por la derecha. Busca arriba la bajada. Cuidado. Entra Leandro Hernández. Pelota al medio. Gira Correa. Siempre Correa. Dejó en el camino a la marca de Lorenzo Reyes. Lo tomaba la camiseta. Vuelve a girar Correa sobre sí mismo. Mete el pase. Anticipa Plaza. La pelota la vuelve a recuperar Vidal. Presionando con todo Colo Colo. Ahí va buscando a Sosa, abre por izquierda, se muestra por fuera, el que la tiene es Ulloa, Ulloa que devuelve para Sosa, Sosa con Vidal tocando otra vez en el medio, levanta la vista, mira todo el programa, saca una pelota abajo, Ruazo, cuidado, la va tocando por fuera, Víctor Felipe Méndez abrió, se cruzó Campuzano quirúrgicamente para rechazar cuando venía Jason Rojas, la salida con Giovanni Ávalo, arranca con todo Ávalo, toca para Geraldino, Geraldino se frena en el medio, la cambia de perfil Rivera, ah, no alcanza a llegar, sí señor, llegó nomás Sanguisa, ahí la baja de primera, se le escapaba la pelota, pierde ante la marca de Méndez, la saca nomás desde el suelo, logra entregar un pase, pelota profunda de Ábalos para Geraldino, pero era muy alta, el balón se pierde en la mano del portero Maureira, trató de juntarse Ñublense en la transición rápida, lo que hablábamos al principio, no resultó, pero por lo menos se atreve Ñublense a llegar al arco de Colo Colo en 5 minutos.
1: Sí, exactamente, un minuto atrás había llegado Colo Colo profundamente, una posición fuera de juego, y ahora es Ñublense, ¿no?, el que intenta en ese buen pase de Ábalos que quería conectar con Geraldino, le salió muy alto y muy largo, lamentablemente, Geraldino no pudo picar y la pelota estuvo ahí, así que bien, reitero, hasta el minuto el partido creo que está bastante interesante en base a lo que habíamos conversado, con un Colo-Colo que hace toda la presión y Ñublense que espera de contra poder sorprender a Colo-Colo.
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2: Jugando Sosa para el portero Maureira. Maureira y la salida ahora abriendo por Vidal. Estaba presionando Plaza. Arturo Vidal que saca. Largo al medio campo. Anticipa Campuzano con golpe de cabeza. La vuelve a recoger Colo Colo. Pelota larga arriba de Tomás Alarcón. En la salida Alba ahora por el centro de la cancha. A correr con todo yo. Abrió por izquierda. Cuidado. Viene el descuelgue. Pelota al arco. La mira nomás Nicola Pérez. El balón que se va perdiendo lejos de la portería. Ahí saque desde el fondo para Ñublense cuando apareció Ulloa, que trataba de pegarle al arco. No sé si era buscó un centro o pegarle definitivamente a la puerta, pero se va bastante lejos de la portería del uruguayo Nicola Pérez, Jorge Hernández.
1: Sí, buscó el centro, le salió nomás muy cerca hacia el pórtico, pero claro, está buscando el centro. Es un poco lo que ocupa mucho Colo Colo, ¿no? Esta instancia de probar, de intentar conectar tiros de media distancia, 40 metros, cuidado.
2: Cuidado, se viene Álvaro Madrid. El ex Everton quería avanzar en el camino hasta el Chucky Campuzano, sacó a media, recuperó nuevamente Madrid, sacó el centro, pelota, cabezazo al área, la mano de Nicola cuando arremetía Correa solo en el centro del área chica tras el centro que sacaba por fuera el ex Everton Álvaro Madrid, aparece muy bien ubicado el portero Nicola Pérez, amancita la mano del golero en 7 minutos, vuelve a avisar Colo Colo.
1: Sí, otra vez llega por el expediente del cabezazo, no, otra vez un centro al corazón del área, bien conecta a Correa, pero está muy pero muy bien instalado ahí Nicola Pérez para quedarse con el balón.
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2: Ahí saque lateral, va a jugar el Chucky Campuzano. Tiene que aprovechar Ñublense que tiene a Jason Rojas con los goles en la cancha. Acá ahí saque de banda que favorece a los Diablos Rojos. Van a buscar arriba. A ver, Campuzano levanta la vista. La saca rápido atrás ahora jugando para Rivera. El Manu que cede por el medio. No llega Ábalos. Antes Arturo Vidal. Salida por el medio terreno. Nuevamente Colo Colo la tiene con Víctor Felipe Méndez. Devolviendo por el centro de la cancha para Alarcón, se viene Tomás Alarcón y una pelota profunda, no le creyó Leandro Hernández, va corriendo para evitar que se pierda sobre el fondo, la toca Hernández en la marca, llegaba tarde Sanguisa, va a venir el centro de Ulloa, Ulloa está por fuera, prefiere al medio para Méndez, Méndez que la acomoda, Méndez que va a sacar el centro abierto, busca por fuera ahora la arremetida de Madrid, Madrid y el enganche, el centro al área, un pivoteo, pelota al segundo palo, el rechazo con golpe de cabeza Sanguisa, la viene a buscar Ábalos, la controla Ábalos en terreno propio, la va bajando Lorenzo Reyes, se equivoca Lolo, hoy también se equivoca Colo Colo arriba, quedaba de contra Madrid, el balón lo va sacando desde el fondo Ñublense.
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2: Cuidado, se viene Méndez, Madrid la levantó, entró solo Méndez, está en el área Méndez, le va a pegar por fuera, el cruce perfecto de Bozzo, cuando buscaba el centro al área, Víctor Felipe Méndez pudo haber hecho algo más, quiso pegarle de primera buscando a Correa, muy bien, se cruza Bozzo para enviarle el tiro de esquina, correr para Ñublense que tiene el número.
1: Para Colo Colo, lleva el 1
2: Para Colo Colo es el primero el partido. Se cruza justo Osvaldo Bozzo la última, Jorge Hernán.
1: Sí, bien, llegó muy bien a cerrarse Osvaldo Bozzo, que se tiró, el balón rebotó en él y se va al tiro de esquina. Reitero, esta es la presión que te va a generar Colo Colo durante más o menos unos 20 minutos, ¿no? Y esto de los centros también lo conversábamos, es lo que muchos buscan.
2: Acá está Larcona, envía el centro, pelota al área, arriba está la mano segura de Nicola Pérez, sin problemas, embolsa el balón, se queda con la pelota el portero uruguayo. Viene el desahogo de Ñublense, 9, casi 10 minutos de la primera fracción.
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2: El pelotazo aquí no sirve, ¿eh?
1: No, para nada, o sea, tiene que ser con intención, de lo contrario...
2: Es que están todos en el medio.
1: Ese es el tema, por eso Ñublense espera en zona. Ahí se está esperando muy en zona, metido en zona de media cancha.
2: Recupera Colo Colo, la pelota la tiene Jason. Ahí se viene siempre Jason Rojas, Rojas atrás, devolviendo para Jonathan Villagra. Y está en el fondo con Vidal. Arturo que tiene el balón, coloca calma, tocando por fuera ahora. Víctor Felipe Méndez, abre para Sosa. Sosa con la pelota, levanta la vista, mira el programa, abre la mano, nadie se muestra. Dice Sosa, tuvo que jugarla atrás nuevamente con Vidal. Y Arturo genera peligro, pelota profunda para Correa. Cuidado, se equivocó Ñublense en el fondo. Sale Nicola Pérez con la mano, logra tapar, se equivocó. Cae en el fondo Ñublense. No alcancé a ver quién hizo una magia, pero a un fantasma. ¿Fue Bozzo? No fue Bozzo el de la magia. Me parece que era finalmente Diego Céspedes, que queda corto en el brinco. Correa que se va con todo arriba y Nicola Pérez logra salvar otra vez la estantería roja, Jorge Hernández.
1: Se jugó el pellejo, pues no le queda de otra. Ahí está. Y hay una falta. Cuidado que eso es para María.
2: ¿Y aquí va a quedar la primera o lo va a perdonar?
1: No,
2: era
1: lo
2: Sosa.
1: Lo perdonó a Sosa.
2: Un patadón sobre plaza en el medio. Jorge Hernán, para que termine.
1: Sí, no, una vez más, otra vez estos tiros que van a ser constantes, buscando a Correa, buscando de derecha, de izquierda, por el medio. Y bueno, estuvo muy vivito esta vez ahí Nicola Pérez para puñetear el balón y después para irlo a buscar en segunda instancia.
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2: Se venía Lorenzo Reyes, perdió la pelota, viene la contra de Colo Colo. Muy bien, ahora Céspedes para el cruce. El balón lo va sacando nuevamente en el medio terreno Alarcón. Devuelve atrás para que la juegue en el fondo Sosa. Devolviendo con Arturo Vidal. Vidal con la pelota por el medio. Cambia por la derecha ahora con Jonathan Villagra. Villagra que abre por la banda. Busca por fuera. La arremetida de Jason Rojas. Toca por el medio, juntándose Colo Colo en el centro, otra vez Alarcón, devuelve para Villagra, Villagra con Vidal, Vidal en el fondo y las pelotas profundas de Arturo Vidal que son muy peligrosas, acá se equivoca, sale jugando Ñublense, viene la contra, se enredó, no pudo plaza, queda el balón atrás, la salida de Colo Colo que aprovecha, arranca con todo por medio terreno, balón dominado, la va trayendo Ulloa, cuidado, va pidiendo por fuera la pelota, ahí va para Jason, ahí está Roja, Roja que encara ante la marca de Campuzano, mete la pelota abajo para Correa, Bozzo que anticipa, salida ahora con Rivera, el balón es de Ñublense, lo va buscando por fuera, ahí está Céspedes, la hace rebotar el hombre Colo Colo, la viene a buscar Plaza, Plaza tocando nuevamente, Sangüesa el que venía, cayó, ahora sí, cobró falta nuevamente Sosa, nuevamente Sosa que le pega abajo a Sangüesa, lo deja pasar otra vez el árbitro, solo la infracción, tiro libre para los Diablos Rojos.
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2: Ya tenemos 13 minutos, 13 recorrido la etapa inicial del partido. 0 para Ñublense, 0 para Colo Colo. Lo vivimos en el Monumental a través de la Ñuble, la sintonía grande. Hay tiro libre que jugó el portero Nicola Pérez. La viene a buscar Geraldino, le ganan el brinco Arturo Vidal. El balón lo recoge Colo Colo. Pelota larga de Madrid, a correr Correa, anticipa en el fondo, se va cruzando bien para la salida Ñublense en la última línea con Campos, el toque se equivoca, cuidado, mala salida Ñublense, gol de Colo Colo, qué error de Ñublense, la horrible salida de Ñublense, la aprovecha muy bien Hernández, se equivoca el toque atrás para el portero Nicola Pérez, salió jugando rápido, la roba Hernández y le pega desde fuera del área, y hay gol para Colo Colo, gol para Colo Colo, minuto 13 del primer tiempo. Leandro Hernández tras el grosero error en la zona defensiva. ¡Qué errorazo de Ñublense! Lo capitaliza nomás Colo Colo. Y el juvenil Hernández para Colo Colo 1, Ñublense 0. El error en la zona defensiva lo va a contar usted, Jorge Hernán Quijá.
1: Sí, bueno, se entiende, ¿no? Hay que decirlo, esa es la verdad, porque definitivamente atrás, lamentablemente, le juegan el balón
6: al portero Nicola Pérez, y este cuando quiere despejar no llega ni Bozzo, no llega tampoco Campo, y lo anticipa muy bien la lectura. Yo creo que le pegó muy mal Nicola Pérez, muy confiado. Ahí tiene que despejar fuerte, largo, no puede salir jugando. Entonces, claro, así como tuvo la espectacular ante Correa, tuvo esta falla garrafal. Cuando el portero se equivoca, viejo, es 99,9% error y gol contrario. Así que, por lo tanto, aquí este gol se lo regaló Nicola Pérez a Colo Colo.
0: 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Colo Colo 1, Ñublense de Chillán 0.
2: Tan buen arquero Nicola Pérez.

0: pero tiene estos errores que cuestan goles, lamentablemente.
1: Sí, porque... pues ya van varios este año, ya por lo menos unos 2 o 3 goles que le han costado goles, errores de Nicola que le han costado goles a Ñublense. Ahora, también tiene como 100 que le ha salvado.
0: Sí, sí. Acá la pelota, la va sacando Colo-Colo. Está ganando por 1-0. Este es Madrid. Madrid que abre para Jason Rojas. En la marca Campuzano. Siempre Rojas. Retrocede Jason. Se apoya atrás con Villagra. Villagra por el medio. Domina ampliamente el partido Colo-Colo. La salida por el centro de Alarcón. Abriendo para Sosa. Cruza campo antagonista. Se va apoyando por fuera para Ulloa. Le envió un ladrillazo. Ahí saque de costado lateral que favorece a Ñublense.
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0: Va sacando Ñublense en la banda, Felipe Campos para reanudar las acciones. A ver quién la pide, prefiere jugarla arriba buscando a Geraldino. ¿Qué pasó? Todavía no había instrucción, dice. Esperen un poco, dice el árbitro Matías Riquelme. Se va a reanudar nuevamente el saque de costado.
1: Estamos ganando, hijo, tengo que ordenar mi equipo, hombre.
0: Lo está ganando Colo-Colo por la mínima. Ahora sí viene el saque de costado, pierde la pelota, recupera nuevamente el equipo local. El fútbol está abajo jugando a cerrar de hierba sobre la zona lateral. Cuidado que perdió la salida Ñublense, viene la contra de Colo-Colo. Otra vez cerró en la defensa, le queda Correa que gira, lo presiona Rivera, recupera Lorenzo Reyes que va abriendo ahora la salida de Plaza para Geraldino se para en el círculo medio otra vez para Plaza que quiere avanzar, pasa entre 2, entre 3, se apoya ahora por fuera con Diego Céspedes tocando primera con Campuzano. El Chuque que acelera, apura con Plaza que cae solo, pierde la pelota. Recuperación de Colo-Colo y la contra es con Méndez. Se viene Felipe Méndez avanzando por el medio, pelota abajo, quedó corto cuando salía a buscarla Felipe Campos, pero la recupera atrás Sangüesa. Sale nuevamente Ñublense con Plaza y el pase muy corto abajo. Recupera otra vez Colo-Colo, viene Campuzano a lucharla, no puede recuperarle, queda Jason Rojas, toca por el medio, sale por el centro de la cancha otra vez buscando la pelota. Leandro Hernández, el autor del gol, abajo juntándose con Correa que viene a buscar la pelota al medio, coloca pausa y reordena Colo-Colo el medio campo.
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1: No tiene tenencia Ñublense de balón, le dura muy poco los pies al conjunto ñublensino la pelota, esto a raíz de la presión que genera Ñublense de medio campo hacia arriba, y cuando tiene que cortar no tiene problema en hacerlo, con falta, con infracción. Y lo otro, lamentablemente ni Plaza ni Rivera han sido los hombres que puedan generar un balón distinto para que arriba Ábalos o Geraldino puedan ganar algo con ventaja.
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0: Juega Villagra, tocando para el medio en zona propia con Víctor Felipe Méndez. Devuelve atrás ahora Vidal con el portero. Ahí está Maureira y la salida con Sosa por la izquierda, el hombre del bigote, devuelve para Arturo Vidal. En la última línea lo va a presionar Geraldino. Toca de primer abierto por la derecha con Villagra. Lo gana Colo-Colo por 1-0. Ahí va devolviendo Villagra por el medio. Sale jugando Méndez nuevamente, pelota dominada, ras de piso, abre por la derecha, la pide Álvaro Madrid. Otra vez para Méndez, que avanza, levanta la vista, pelota abajo, a ras de suelo. Toca y se junta ahora arriba nuevamente Madrid con Alarcón. Madrid que levanta la pelota, buscaba a Rojas que le pedía, pero no había ni corrido, el balón se perdió en el fondo. Saque de arco para Ñublense.
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0: Saca Diego Céspedes desde el fondo. No llega a destino esa pelota. Anticipa Arturo Vidal a Ábalos. La trata de recuperar en terreno propio. Ahora Bozo, Campuzano. Abajo Lorenzo Reyes, devolviendo para Céspedes por el carrejón izquierdo. Ahí está desde el fondo. Céspedes saca la pelota larga. Vuelve a capturarla Colo-Colo. Ñublense, puro pelotazo. Ahí Vidal la coloca. Lorenzo Reyes la coloca. Carras de piso, tocando para el Manu Rivera, gira, entrega arriba, el pivoteo de Geraldino, se va cerrando atrás Villagra, sin problema, la mueve para el portero Maureira, y este juega de primera para Sosa, la salida por la banda izquierda, la viene a buscar por fuera Ulloa, tocan por el medio, buscan ahora Alarcón por Ulloa, pelota abajo, la viene a buscar sobre el medio campo Madrid, cuidado, metió el pase largo, era bueno para Correa, picaba pero muy largo, termina a los pies del portero Nicolás Pérez.
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0: Fútbol detenido, la falta de Felipe Méndez ahora sobre Rivera, lo sanciona el juez del partido, tiro libre para Ñublense. Ya la jugó Lolo Reyes, tocando para Bozo. Acá está Osvaldo, el último hombre. Bozo devolviendo ahora por la izquierda con Diego Céspedes. Céspedes por la banda, se quiere juntar con Manuel Rivera, lo anticipa, la pelota va afuera y lateral que favorece a los Diablos Rojos.
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0: Saca césped, largo arriba, busca a Ábalos, Ábalos que la baja, Ábalos que quiere encarar, se lleva la barca a su cancerbero, sacó el centro, no hay nadie en el área. La mano segura del portero Maureira, sin ningún problema, solo se queda con la pelota. El portero de Colo Colo, 20 minutos del primer tiempo, está cayendo Ñublense por 1-0 tras el error de Nicola Pérez. El gol de Hernández a los 13.
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1: Tras el gol, Ñublense adelantó un poquito sus líneas, Patricio, pero eso no le ha bastado. Colo Colo tiene tenencia, Colo Colo genera transiciones largas, cambios de frente y también profundidad.
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0: Oiga, nota aparte lo tremendo que hace Vidal en el fondo, ¿ah? Cómo habilita de un solo pelotazo desde atrás, en las tres que ha salido jugando de esa manera, ha habilitado a sus delanteros.
1: Sí, bueno, es un poco lo que tiene, ¿no? En ese sentido, la buena periferia para poder de esta forma poder pegar bien y siempre el balón le llega a un compañero, cosa que supone nosotros no tenemos ni en la jornada media, porque ahí el que está un poco haciendo de repente esas funciones es Lolo Rey. Entonces la verdad es que no sé, creo yo que hasta este minuto por lo menos JJ Rivera debiera hacer una modificación táctica dentro del campo de juego y de esta manera intentar poder cambiar la historia. Para mí, con lo que tiene, debiera formar un 4-3-3. Yo creo que por ahí debiera un poco tener más osadía la instancia.
0: La pelota la va sacando Diego Céspedes para Ñublense. Balón arriba, el pivoteo y la saca y despeja Arturo Vidal, le llega ahora a Alarcón, ahí está el pase, era Víctor Felipe Méndez, corta los circuitos atrás en el fondo Ñublense, la va sacando nuevamente Colo Colo, no puede tener el balón, no hay tenencia por parte de los Diablos Rojos, la pelota es de Sosa en la última línea Alba, tocando para Arturo Vidal, ahí está el dueño absoluto de los balones en el equipo de Colo Colo, el que distribuye, el que arma, Vidal tocando por la derecha ahora para el arranque de Villagra, se tiene la línea media devolviendo para Víctor Felipe Méndez atrás con Arturo Vidal, otra vez Vidal que abre las manos, indica como el entrenador dentro de la cancha, ahí va devolviendo para Sosa, ahí está el hombre del bigotín, toca abajo ahora cortito, la devuelve atrás Tomás Alarcón para el portero Maureira, lo va a presionar Genaldino, Maureira que saca corto abajo, devuelven ahora para Arturo Vidal y gira con una clase y una prestancia solo de el Rey Arturo, la salida va por el medio terreno, buscando Colo Colo nuevamente la contra, Ñublense aguantando y esperando en el medio, trata de salir jugando ahora y lo hace nomás Méndez, gira sobre sí mismo, levanta la vista, busca por el centro, abierto está Rojas, va a parar el balón, ahí está Jason Rojas que lo presiona Campuzano, devuelve atrás para Villagra, parado en el medio campo atrás con Vidal, toca y toca, mueve y mueve Colo Colo, en 23 minutos lo gana por 1-0.
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0: Aguanta Sosa, la marca pegajosa de Plaza, se va apoyando ahora en el medio, la devuelve atrás al arcón para el portero Maureira. Maureira que la baja, la controla en solitario en el fondo para armar nuevamente el fútbol del equipo de Colo-Colo. Ñublense aguantando, Ñublense esperando, apostando a la contra rápida.
1: No, yo creo que Ñublense lo que está apostando más que nada es a intentar, ¿no?, controlar el medio campo, algo que no lo ha podido hacer con cinco hombres que tiene en el medio. Entonces Colo Colo ahí tiene un pasadizo por el cual genera mucho peligro.
0: Viene Villagra, arranca Colo Colo, Villagra que está en el área, el centro al segundo palo, un hombre solo, la baja, la controla, le va a pegar, enganchó por dentro, por fuera, corría, siempre corría, está en el área, le pega abajo, la pelota que se va desviando, la mira nomás Nicola Pérez, se pierde cerca del parante izquierdo y ahí saque de fondo que favorece a Ñublense. Cuando avisaba Colo Colo, otra vez avisaba el peligroso Correa.
1: Sí, no lo pueden controlar, ¿eh? Va por derecha e izquierda, definitivamente ahí le dio un baile, hay que decirlo, ahí a Bozzo, lo llevó para la derecha, lo llevó para la izquierda, no lo pudo nunca controlar y finalmente la pelota se va fuera del campo de juego. No sé si alcanzó a rebotar en Bozzo, me quedó un poco ahí la duda.
0: Ahí saque de portería, va a reanudar las acciones Nicola Pérez, ahí está el uruguayo, pelota larga, a buscar entre cuartos de cancha, a ver si la toma Geraldino, ni Geraldino
1: nadie,
0: ni Ábalos.
1: Nadie, claro. Entonces por eso te estoy diciendo, yo hago un cambio estratégico, estático en el campo de juego, o sea, yo juego con un 4-3-3. Yo no sé qué está esperando que no posicione un 4-3-3 dentro del campo de juego, porque definitivamente...

0: el rechazo de Bozzo, le queda al hombre ahora, la va sacando de media vuelta, buscaba a Jason Rojas, no puede para la salida Rivera, tiene que venir atrás en el fondo el Lolo Reyes, la viene a buscar Campuzano, la gana nomás el Chucky, se la pelea, pero Jason Rojas le complementa, mete la pierna, la pelota va fuera, lateral que favorece a Ñublense.
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0: 25 minutos, hay saque de banda para Ñublense en el medio campo, lo va a jugar el Chucky. Lo pierde por 1-0. El equipo de los Diablos Rojos tras el error en la salida de Nicola Pérez a los 13, que significó el gol de Hernández. ¿Qué pasó ahora? ¿Van atrás?
2: Sí, está complicado al parecer Nicola. Algo Nicola Pérez.
0: Sí, está, algo está.
2: Está con algún problema Nicola Pérez ahí, algún problema muscular, algo, está, va al piso.
0: Ya se prepara acá Muñoz,
2: ¿eh? Sí, está con alguna complicación, ¿eh? Nicola Pérez, vamos a ver, va ahí el paramédico y también el cuerpo médico de Ñublense para poder atender un poco cuál es la situación.
0: Isquiotibial, pierna izquierda, Jorge,
2: ¿no? Sí, puede ser la parte posterior, ¿no?
0: Sí, están aplicando harto cloruro de tiro en el isquiotibial, claro, de la pierna izquierda.
2: No queda de otra, para ver qué es lo que tiene, seguramente van a ver si puede aguantar un poco más, pero de lo contrario tendrá que prepararse Hernán Muñoz para tal vez a lo mejor hacer ahí una modificación el portero del cuadro Ñublense.
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0: Sigue siendo atendido Nicola Pérez acá en la cancha. Oye, al que vende cloruro de tiro le debe ir muy bien, Jorge Hernán, porque sí. Se gastan un tarro por jugador.
2: Yo creo que más
0: por una jugada.
2: Yo creo que más o menos así, ¿eh? Pero antes esto venía en botellitas, pues, compadre.
0: Y si no había
2: de vidrio ahí.
0: Y si no había cloruro de tiro, era la botellita de agua con
2: nada,
0: una mallita
2: en la tapita. Con hielo, con harto hielo nomás, compadre.
0: Muy bien, tenemos 27 recorrido de la etapa inicial. Lo está perdiendo Ñublense por 1-0 acá en el Monumental.
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0: Se van a reanudar las acciones con saque de costado que va a jugar Campuzano. Acá está el Chucky en el medio campo, levanta la vista. Viene Campuzano, levanta la pelota. Arturo Vidal no puede tampoco Geraldino. Desde atrás va sacando Villagra, cuidado, que le caía la pelota a Ábalos. No puede Colo-Colo, el que la saca. La recoge nuevamente Rivera en el medio ahora buscando Ñublense. Se la tiene el Chucky Campuzano, la acomoda Campuzano, encara, se viene en demanda del pórtico, toca abierto ahora por fuera para Rivera, otra vez para Campuzano, última línea, va a correr el Chucky, saca el centro, pelota atrás, el rechazo de Méndez con el hombro, el balón le vuelve a caer a Rivera, cobró mano para Rivera, le pitó mano, no señor, ahora sí, claro, cobró posición de adelanto finalmente, una posición de adelanto de Ñublense, lo sanciona el juez del partido, lo había indicado el juez de línea, el señor Felipe Jara, y hay tiro libre del fondo que favorece al equipo de Colo-Colo.
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0: Va jugando Colo Colo, buscando Ulloa. Ahí viene abajo, muy bien para barrerse en el suelo el jugador Diego Sanhueza. El balón está en costado, lateral que favorece a los salvos en 28 minutos. La va pidiendo por el medio nuevamente Tomás Alarcón. Otra vez para Ulloa, devuelve para Arturo Vidal, parado en el círculo central. Ahí está el capitán, levanta la pelota profunda, abierto por la derecha. La viene a buscar Jason Rojas, se equivoca, menos mal, la roba Rivera, sigue el peligro en el área, tiene que sacar el balón como puede, ahí va complementando Ábalos, toca para el Chucky Campuzano, levanta la pelota larga arriba, se cruza Arturo Vidal que recupera, rechaza por el medio, genera la contra ahora, la va tocando en el medio de la cancha Víctor Felipe Méndez, cayó Méndez, cobran falta, nadie se juega el partido, ley de la ventaja, avanza Rojas por el centro para Jonathan Villagra, se viste de volante Villagra, cintala ante el cuarto de cancha, la deja cortito para Méndez, ahí está Méndez, levanta la vista, se para, frena, mira todo el programa, abre por la derecha nuevamente para Jason, ahí está Roja, levanta el centro, pelota al área para Correa, queda corto, segundo palo, no se quiso complicar Sanhueza, la saca el tiro de esquina, corre para Colo Colo, número
2: es el segundo que favorece al local,
0: no se quiso complicar Sanhueza en esa última,
2: no, está bien, entre la duda, mejor es despejar el balón lo que tiene que hacer, lo mismo debió haber ocurrido en la jugada previa al gol, debió haber Nicola Pérez despejado fuerte, largo nomás.
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0: 29 minutos, lentamente reanuda el fútbol Colo Colo, van a ubicar la pelota en el cuarto de círculo, la va a jugar Alarcón, atención, va a venir desde la banda derecha, agazapado Nicola Pérez, pero la orden de juez del partido, viene el pitazo, pelota corta, la devuelve nuevamente, el centro al área, Sosa, gol de Colo Colo, qué gol de Colo Colo, gol de Colo Colo, el tiro de esquina, ¿dónde estaban los defensas? Todos mirándose.

0: la pelota corta viene la devolución, no al centro del área, sino que a la altura del punto penal, aparece solo Sosa, el central, que deja sin opciones a Nicola Pérez, muy, muy batido ahí, Nicola Pérez no tenía opciones, el gol para Colo Colo, cae el segundo en el Monumental, en el minuto 30 de partido. El central Joaquín Sosa para Colo Colo 2, Ñublense 0, se durmió todo Ñublense en el fondo.
1: Sí, y bien lo dices tú, Patricio, la verdad es que todos marcando a Correa, todos pendientes de Arturo Vidal, todos pendientes de los hombres que iban arriba a buscar el cabezazo. La jugada se juega en corto, retroceso, centro al espacio vacío, y ahí está muy bien Sosa, que no tiene problemas para anticiparle en lo que era la arremetida de Bozzo y conectar el balón y dejar parado el portero Nicola Pérez. Esa es la verdad. Ahí está la jugada preconcebida. Aprenda Ñublense. Aprenda Ñublense que las jugadas preconcebidas son buenas. Esta es una jugada preconcebida de estudio, de práctica, de trabajo. El trabajo de la semana lo está viendo reflejado ahí en esa jugada con Colo Colo. Así que por lo tanto, 2-0 a un Ñublense que es un fantasma en el campo de juego en los primeros 45 minutos.
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0: El fútbol está detenido y un hombre Ñublense que está en el suelo le dio el balón en el rostro, me parece que es Geraldino el que está caído en el campo de juego en este instante. Se va a cobrar un lateral, va a verlo el juez del partido. Fútbol detenido en 31 minutos. Claro, ha sido lamentablemente Ñublense poquito, nada y casi nada. Acá el fútbol está detenido, estamos esperando la
1: reanudación. Le llegó un pelotazo en la cara, eso
0: sí,
1: fue.
0: Sí, no, fue un rebote finalmente.
1: Exactamente, en un rebote le llegó el pelotazo en la cara, quedó ahí muy complicado Geraldino, pero ya está en la vertical el jugador, por supuesto, de Ñublense, que tampoco no ha estado del todo bien hoy día. Pero la verdad es que hoy día ninguno ha estado del todo bien, ¿no? Ni Plaza, ni Rivera, ni tampoco el bloque defensivo, así que por lo tanto, menos Nicola Pérez que el portero. Así que por lo tanto, te reitero, creo que una muy mala presentación, la peor de todas las presentaciones de Ñublense, ¿no? Me hace recordar lo que pasó con O'Higgins, pero por lo menos con O'Higgins fueron dos llegadas, dos goles aquí, el dominio es de Colo Colo.
0: La pelota la tiene Geraldino, el pase al vacío a nadie, ¿eh? A nadie. Se enoja Rivera, le dice acá estaba, venía solo, me la tenías que tocar cortito. Bueno, la pelota se perdió en el fondo, saque de arco que favorece a Colo Colo, lo está ganando por 2-0, los goles de Hernández y Sosa le dan la victoria parcial al equipo de Fernando Ortiz.
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0: En este choque de sistemas tácticos similares lo está ganando la diferencia en jugadores. Se viene Ñublense, está Ábalos, Ábalos y el centro, pelota y Geraldino. La mano del portero Maureira que logra tapar la primera con peligro de Ñublense del partido. El centro por fuera de Ábalos, apareció Geraldino en el punto penal, mete el testazo, pero está bien el portero Maureira para quedarse con la pelota. Ahora sí, eso tiene que hacer más, repetir más Ñublense y presiona la salida, se equivoca Colo Colo, pelota para el medio, lo va a buscar Lorenzo Reyes, gira, toca, busca los espacio, engancha, le dieron abajo, le dieron abajo en el pie de apoyo, sí señora, hay falta, me parece que fue Alarcón el de la infracción, y ahí tiro libre, lo bajaron a Rivera, tiro libre para Ñublense, Jorge Hernán.
1: Sí, la infracción se la cometió específicamente ahí al jugador Manuel Rivera, la cobra el juez del encuentro rápidamente, habrá tiro libre favorable de Ñublense, y en la previa, bueno, el primer balón con un poquito, entre comillas, ventaja para Geraldino, cabeció, pero estuvo fenomenal el portero ahí también, Maureira, para controlar y quedarse con la pelotita.
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0: Mira el tiro libre, le va a pegar Plaza. Acá está Plaza 2 en la barrera. Vamos Ñublense, hay que llegar al arco rival. ¿Cómo no vamos a ir con un descuentito, por lo menos a Camarines, o el empate sería bueno? Viene Plaza, levantó, segundo palo, sale el portero medio camino, el cabezazo de Vidal, la pelota la va a luchar Geraldino, el balón se va afuera, ahí tiro de Rincona, tiro de esquina para Ñublense.
1: Es el primero que favorece la visita.
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1: Los mejores momentos de Ñublense podríamos ser estos dos últimos tres minutos.
0: Viene el tiro de Rincón desde el sector izquierdo. Abrazaron a vos, hay una toletola en este minuto en el punto penal.
1: Sí, pues ahí por eso pone calma, pone tranquilidad.
0: lo tienen abrazado como bailando un lento Osvaldo Bozzo. ¿Ah? Todos se fueron sobre Bozzo. Acaba de venir el tiro de esquina. Atención, viene el centro de la banda. Pelota larga, el punto penal, el cabezazo, el palo. El palo, dijo no, el palo. El gol, grito de gol de Ñublense. Insiste nuevamente, la pelota va por fuera, va a venir el centro. Pelota al descuelgue, centro al área. Cabezazo, gol. Sangüesa, gol de Ñublense rojo, se tiñe de rojo, se anida la red, la pelota desde la esquina, el balón que da en el travesaño tras el cabezazo Geraldino, la mala salida de Vidal, lo aprovecha a través del rojo, vino de nuevo desde la banda al centro y apareció Sangüesa para ganar y meter los pelos, gol de Ñublense, Ñublense 1, Colo Colo 2, ahí apareció en los cielos Diego Sangüesa de Macul para descontar a los Diablos Rojos. Gol, Ñublense 1, Colo Colo 2. Diego Sangüesa en 35 lo hizo.
3: Segundo de Sangüesa.
1: Lo estábamos diciendo, ¿no? Los mejores minutos de Ñublense eran los últimos 5, en donde presionó, generó, llegó, Geraldino conectó de cabeza, atajó el portero Maureira, después vino este otro cabezazo Geraldino del travesaño, y en segunda instancia el balón lo gana muy bien Ñublense, envía al centro y el cabezazo certero de Sangüesa para cambiarle la trayectoria al balón y al portero y de esta manera dejarlo parado y lograr el descuento.
0: Cuidado, Taca colocó la pelota al área, la mano del portero Nicolás Pérez, cuando hay un hombre resentido en Ñublense, el fútbol lo van a detener un poco.
1: Vamos a ver, ya, veremos.
0: Pie, ya se puso de pie finalmente. La pelota la sacan con Campuzano. Salida por la banda izquierda con el Manu Rivero. Otra vez para Campuzano. 36 minutos. 2-1. 2-1 está el partido. Lo está ganando Colo Colo en el Monumental.
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0: Tiene que aprovechar Ñublense porque Colo Colo se durmió un poquito.
1: Este es el minuto en que Ñublense lo tiene que aprovechar. Este. 5 minutos más. 6 minutos más es lo que tiene que aprovechar, porque si no, Colo Colo va a comenzar de nuevo a enfriar las cosas. Ya está haciendo tiempo y va a tratar de enfriar todo eso.
0: Sí, se había relajado Colo Colo con el
1: 2-0. Exacto, con el 2-0, exacto.
0: La pelota la va sacando Bozzo, mordido, el balón está afuera y lateral que favorece a Colo Colo en tres cuartos de cancha. Va a jugar la pelota Jason Rojas. Ahí está Rojas con el balón en las manos. Atención, espera la orden del juez del partido. 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En esta, la fecha 12 del campeonato, la Liga de Primera, el campeonato nacional. Lo está ganando Colo Colo por 2-1. Anotaciones de Hernández y Sosa, el descuento de Sangüesa. Hace poquito nomás, 37 tenemos, el descuento fue a los 35, lo va jugando Colo Colo buscando por fuera Ulloa, el pase arriba, presiona, mete la pierna muy bien Campos, el balón está afuera, otro lateral que favorece a los salvos en terreno Diablo Rojo.
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0: Ulloa, Vidal por el medio, toca para Tomás Alarcón, abre rápidamente por la derecha, la viene a buscar Jason Rojas, ahí está Rojas devolviendo por el centro, la va pidiendo Villagra para que se junte con Felipe Méndez, otra vez para Alarcón que abre por la izquierda, aparece proyectado Sosa, abre por la izquierda con Ulloa, cuidado, Ulloa que quiere encarar la marca de Diego Sangüesa, siempre Ulloa por fuera, le mete la pierna a Sangüesa, recupera a Ñublense y sale jugando desde el fondo, arranca Campo que tocó por la banda derecha, si viene Ñublense avanzando, buscando los espacios, ahí está el capitán, el Lolo Reyes, toca por el centro de la cancha, siempre avanza Céspedes, tocando ahora para Rivera busca al Chucky, Campuzano por la banda izquierda, le echó a correr para Giovanni Ávalo, avanza Giovanni, dejó en la marca el camino a Villagra, otra vez para el Chucky, viene Vidal, se cruza Arturo Vidal cuando buscaba a Campuzano, la pelota que rebota y dice que fue en Campuzano, lateral para Colo Colo.
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0: No vi a quién rebotó, pero parece que lo cobró Vidal el lateral.
1: Sí, Vidal lo cobró, pues claro que sí.
0: Vidal lo cobró y el árbitro lo miró y le dijo sí. Es mío, le dijo Vidal, listo, es para usted. Ahí saque de costado, más atrás ahora, dice el árbitro. 40 recorrido la etapa inicial del partido. Trabajan ambas bancas, sí. La de Ñublense hace rato se había enojado el Coto Rivera. Ahora está la de Colo Colo trabajando. La pelota la va jugando por fuera Arturo Vidal. Le da con la muda Vidal, el balón está a un costado. Lateral ofensivo para Ñublense, cerca al banderín de esquina. Va a jugar el Chucky Campuzano.
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0: Balón en mano, lo da vuelta, lo gira, lo seca. Campuzano toma distancia, tiene un mar de jugadores corriendo por el lado de él. Viene el Chucky, mete la pelota al área. Arriba Geraldino, el cabezazo. Saca Méndez desde el fondo. La pelota que cae en el círculo central. La viene a recoger Correa, mete la pierna. Muy bien ahora Bozo. El balón va afuera, un costado, otro lateral que favorece a los locales.
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0: Despertó otra vez Colo-Colo, sintió el golpe,
1: ¿eh? Sí, lógico, es lo lógico. Ñublense está a drogui y obviamente logró ponerse arriba 2-0, aprovechó esa instancia y obviamente se colocó arriba en el marcador. Y de ahí Ñublense, cuando luchó, reaccionó, también lo pilló un poco confiado.
0: Se viene Colo-Colo, cuidado, hasta el remate. Desde fuera del área buscaba Hernández. La pelota que va lejos de la puerta de Nicolás Pérez. Cuando el balón se va en el fondo, saque de arco que reanuda Ñublense. 41 tenemos recorrido de la etapa. No cobró tiro de esquina, dice que rebotó en un hombre finalmente.
1: Sí, cobró tiro de esquina y el tercero para Colo-Colo.
0: Cobra tiro de rincones, el tercero para los salvos. En 41 minutos de partido, Nicolás había encogido los brazos cuando se tiraba, pero finalmente el árbitro da un rebote, dice. Viene el tiro de esquina, atención, agazapado Pérez, viene desde la banda derecha, Colo-Colo que va a buscar el centro, se mueven todos en el área, la va ubicando Alarcón que toma distancia, espera la orden del juez del partido, allí está el árbitro Riquelme, viene, le llama la atención ahí a Bozo, también
1: sí,
0: a Sosa.
1: Sí, porque se están tomando los típicos abrazos y todo ese tipo de cosas.
0: Ahí está otra vez Sosa con Bozo. Viene el tiro de esquina, centro cerrado. El cabezazo defensivo sacó la pelota desde el fondo. Felipe Campo, el balón que cae en el área, la rechaza Ñublense. A correr, a picar, a buscarla con todo el rojo. Se viene la contra de Ñublense. Se viene con todo avanzando. Uy, se enredó la última. Quiere llegar ahora para buscar la pelota nuevamente Ñublense. Arriba avanzando, con todo pasando Sangüesa. ¡Ah! Le salió Vidal. Le salió el caudillo Vidal abajo para sacar la pelota. Hay lateral para Ñublense. Saque de costado, era buena, se venía con todo Giovanni. Hay saque de banda, lateral ofensivo. Vamos Ñublense buscando la presencia por la banda derecha. Lo va a jugar Campos, ahí está Felipe. 42 minutos, todo Ñublense arriba. Subió casi todo Ñublense, parado de la mitad de cancha hacia arriba, mete Campos el balón al área. El balón que pasa sobre defensor y atacante, la saca Sosa, sigue picando dentro del área, roba abajo, se barre Geraldino, no puede, la salida de Colo-Colo. Cuidado que la contra es rápida, y cuidado que la contra es rápida Alba, pero se va a hacer atrás, lo va siguiendo de cerca Céspedes, el que avanza es Ulloa que se detiene, engancha por dentro, dejó pasada la marca a su Cancerbero, devuelve atrás Ulloa ahora para Sosa, moviendo la pelota por el medio, la pide Méndez, coloca pausa Colo-Colo, devuelve atrás, la pelota en terreno de los alfos.
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0: Acá está Jason Rojas, quería marear a Campuzano, no le creyó, y la sacó el Chucky y la viene a buscar por el medio Ábalos, ahí está Giovanni, aguanta la pelota, cede por el centro para Lorenzo Reyes, viene Lolo, siempre Reyes que aguanta, Reyes que toca, Plaza pedía pero estaba adelantado, tuvo que esperar la llegada de Sangüesa, ahora la toca arriba para Plaza, lo marca de cerca Sosa, devuelve atrás ahora el auxilio con el Manu Rivera, otra vez para Sangüesa devolviendo, jugando en el fondo, arrastra el balón por el medio, retrocede ahora para el portero Nicolás Pérez.
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0: Se viene Campuzano, el Chucky que roba una pelota, se entra al área, siempre Campuzano, le pega abajo el rebote, la viene a buscar Ábalos, pierde ante la marca de Méndez, la gana Víctor Felipe Méndez. 44 minutos de partido, siempre Méndez, lo va ganando Colo-Colo por 2-1. Méndez que tiene la pelota, está en el círculo central, abrió por la banda izquierda, llega para el descuelgue Ulloa, la pide en el segundo palo, corría también Madrid, cuidado, pasó Campuzano que rechaza, la saca ahora en segunda instancia por fuera Campo, insiste Colo-Colo buscando con Madrid por el medio, la deja pasar Jason Rojas, cuidado, se acomoda un hombre, pelota desde atrás, remate, aparecía Alarcona, pero la pelota termina en los brazos del portero Nicolás Pérez, sin problemas en el medio del arco, en bolsa esférico lo salva Nicolás. 44 minutos, llegó Colo-Colo.
1: Sí, llegó Colo-Colo, pero también Ñublense ha intentado, ha buscado, ha sido mucho más, ¿no? Y por lo tanto, creo yo que en este aspecto, claro, está Colo-Colo siendo dominador, está Colo-Colo generando más, pero Ñublense en una de esas pide a mal parado y ojo, se puede venir el empate.
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1: Yo creo que unos 3 a 4 minutos más, Pato, ¿ah?
0: ¿Eh? 3 minutos.
1: Muy bien, 3 minutos más.
0: 3 minutos jugamos, cuidado, pelota larga, la viene a buscar Correa, Correa y el enganche, Correa por fuera, pasa un hombre solo, viene el tercero, Colo-Colo, el achique de Nicola Pérez, notable el achique de Pérez, cuando venía solo nuevamente Colo-Colo, busca los espacios, el enganche, cae un hombre, nadie se juega el partido, la pierde Plaza, muy mal Plaza, no ha tenido un buen partido, insiste Colo Colo, pelota al área, la va sacando Bozzo, la va sacando Bozzo, y un hombre Colo Colo en el suelo, ahora detiene el fútbol el juez, sí, de la Brega, había dado ley de la ventaja. Qué tapadón de Nicola Pérez, Jorge Hernán Quijada, ¿eh? Se dijo, así, me pegué un error, ahora lo pago, dijo Nicola.
1: Aquí espero que ahora toda la gente que me estaba hablando que, ah, el error de Nicola Pérez, que tiene que pensar Ñublense en el arquero, aquí está. Se jugó la vida, Nicola, y estuvo muy bien. Estuvo muy, pero muy bien en este aspecto para, de esta manera, poder, por supuesto, también contener un balón, aguantarlo, y obviamente eso es importante. Así que, por lo tanto, insisto, tiene estas cosas, ¿no, Nicola Pérez? Si uno mira el vaso, la verdad es que sus errores de repente han costado partidos, pero sin lugar a dudas también en otro ha salvado partidos Nicola Pérez.
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0: Pelota al piso, saca Ñublense, reanuda las acciones el equipo de los Diablos Rojos. Pelota larga, no puede Geraldino. La viene a luchar Giovanni Ábalos. No puede Ábalos ahora. Va recuperando Colo Colo el balón que rebota en la pierna de Rivera. Se va a fuera, saque de costado. 47 ya tenemos. Vamos a entrar a jugar el último minuto de este primer tiempo.
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0: Se viene Colo Colo, avanzando Sosa, el pase para Ulloa, al que le tapó Nicola Pérez la última. Ulloa y el centro, ¡oh! Los puños de Nicola Pérez para sacar el balón. Arriba la va a luchar y buscar. Cae Jason Rojas, recupera Colo Colo, la tiene ahora Vidal. Ahí está Arturo Vidal, viene a la zona donde la acomoda, que es de volante. Tocó por la derecha para Madrid, la baja Madrid, Madrid y el centro para Correa, el rechazo con golpe de cabeza de Campuzano, la recoge Ábalos, la toca atrás ahora para Rivera, saca como puede del fondo Ñublense, insiste Colo Colo, Jason Rojas, Madrid, Madrid por fuera, Campuzano que no puede, se cierra desde el fondo Céspedes, la pelota está fuera, lateral que favorece a Colo Colo, 47 con 30, se va a acabar el primer tiempo, lo está ganando Colo Colo por 2-1 y saque de costado, aquí se nos va el partido.
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0: Saca Jason Rojas, mete la pelota en el área, rechaza la defensa Ñublense. También lo hace ahora Plaza. Encuentra la pelota Vidal, se la roba Plaza, se baja, barre muy bien Vidal. Fiero en el medio para recuperar nuevamente. El fútbol es de Colo Colo. Tiempo reglamentario cumplido hace rato. Pelota profunda, cuidado, está Madrid en el área. Madrid abajo, Correa, lo baja y espera Correa, mete un túnel, pasa Madrid, le pegó Nicola. Nicola Pérez otra vez abajo, muy bien para quedarse con el balón. Cuando se paseaban como Pedro por su casa los de Colo Colo, le pegó Madrid. Nicola tapa, el árbitro le pide el balón y termina el primer tiempo. Pitazo final, no va más la primera etapa. Señoras y señores, ha terminado el primer tiempo acá en el Monumental con la victoria parcial de Colo Colo por 2-1 sobre Ñublense. Abrió la cuenta a los 13 Leandro Hernández, a los 30 Joaquín Sosa aumentó para Colo Colo y a los 35 Diego Sangüesa de cabeza para Ñublense 1, Colo Colo 2. Y qué distinto irse a Camarines con un 2-0 que con un 2-1, ya lo va a comentar eso Jorge Hernán Quijada. Ha terminado el primer tiempo acá en el Monumental. Colo Colo Ñublense lo está ganando local por 2-1.
2: Ha sido el relato de Patricio Borges para estos primeros 45 minutos en el Monumental, donde el local gana por 2-1 a Ñublense, que usted escucha, vive, sufre y disfruta en la sintonía grande de la Ñuble, Ñuble Deportivo. 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Escuchamos entonces el análisis en el comentario especializado de Jorge Hernán Quijada para lo que es este triunfo parcial allá en el Monumental. El popular Colo-Colo le gana por 2-1 a Ñublense de Chillán.
4: Bueno, un partido, un primer tiempo que tiene un análisis bastante claro, con Colo-Colo absolutamente dominador, tenencia de balón, todo lo que usted estime conveniente. Pero lo que nadie pensaba, lo que nadie creía, es que Ñublense iba a dormitar prácticamente 30 minutos, 31 minutos de este partido. Y digo dormitar porque Ñublense no tenía control, no le aguantaba la pelota nada en los pies, no tenía salida, no tenía generación, no tenía quite, no tenía absolutamente nada. Nada. Colo-Colo lo bypassaba como quería. Como quería. Y llega este error, ¿no?, del portero Nicola Pérez en el minuto 13, en cuanto en un despeje que tenía que haber reventado largo, quiere salir jugando y lamentablemente le pega mal en el despeje, le pegó muy mal en el despeje, y bueno, lo controla muy bien Hernández y a disposición 1-0. Voló Nicola Pérez, pero nada pudo hacer. Un error de Nicola que cuesta un gol. Siempre lo decimos, cuando el arquero se equivoca, independiente del equipo, el partido que sea, esta vez le tocó a Pérez, y por supuesto, gol para el cuadro de Colo-Colo. Y cuando creíamos que Ñublense cambiaba la fórmula, que despertaba, que iba en busca, que iba a tener, es nuevamente Colo-Colo el que sigue presionando. Y Ñublense sigue lamentablemente no encontrando el camino, no encontrándole un poco la solución a este problema que le estaba presentando Colo-Colo, con tenencia, dominio, generación, banda, centro, medio, diagonales, en fin. Y viene esta jugada preconcebida en un tiro de esquina que tocan cortito, abren para el medio y todos esperando, amarrados, que el centro llegara al corazón del área, va abierto un poco más arriba del punto penal y ahí está Sosa para, con pierna derecha, fusilar y obviamente dejar parado al portero Nicola Pérez. Y se ponía 2-0 en la historia, lo que era obviamente pensar a lo mejor en una goleada, y yo creo que eso es lo que tal vez piensa Colo-Colo, que se relaja un poco. Ñublense crece, va con todo, le mete con todo, busca y presiona, y aparece Ñublense y empieza a inquietar y empieza a llegar. Aparece Sosa con ese cabezazo que da en el travesaño, después de ese tiro, obviamente también hay que decirlo, del propio Plaza, que la pelota pasa muy cerca, pero esa es la jugada después, posterior, cuando Ñublense logra en un centro de Sosa muy bien puesto al corazón del área, el cabezazo Sangüesa y el descuento que se viene por parte de Ñublense. Fueron los mejores minutos de Ñublense, fueron 5 o 6 minutos de Ñublense muy pero muy buenos, que van más o menos ahí entre el minuto 32 al minuto 37 aproximadamente, y en el 35 es cuando logra Ñublense el descuento. Y después de eso Ñublense trata, busca, pero es Colo-Colo el que despierta y obviamente nuevamente tiene la tenencia de balón, la generación, no se desespera, sabe que están ganando y que Ñublense es el que está perdiendo, y por lo tanto la responsabilidad se la entregan a Ñublense. Y ahí es cuando Ñublense pierde el norte, pierde el camino y lamentablemente no ha estado de todo fino. Ahora, se viene un segundo tiempo en donde Colo-Colo saldrá nuevamente a presionar en esos 15 minutos muy intensos. Y Ñublense tendrá que un poco también generar, ¿no? Ahora, para mí debiera salir Manu Rivera. Para mí, el Manu Rivera fuera. Para mí. Debiera ahí ingresar, por ejemplo, Ovelar. Creo que Ovelar es un jugador que te permite venir del medio y generar y sumarse como un atacante más. Así que, por lo tanto, para mí, el cambio está dado. Se va a Ovelar y, obviamente, Rivera y ingresa Ovelar. Para mí el cambio es ahí, debiera ser clave y fundamental en este sentido. Y bueno, creo yo que por ahí debería estar. Ahora, si no Ovelar, Graziani, pero alguien va a entrar para sumarse más. Y no me cabe ninguna duda que va a sacar al canterano. Va a sacar al canterano para meter o a Graziani o a Ovelar, porque eso van a ser un poco las modificaciones que seguramente va a introducir desde el primer minuto el técnico JJ Rivera para generar un poquito más de mediocampo hacia arriba cuando tiene el balón Ñublense, cuando trata de salir o cuando quita el balón y puede generar contra. Por ahí debiera estar más o menos las modificaciones, yo creo que va a generar Ñublense. La salida de Rivera, la salida del chico, en este caso Ávalo, y el ingreso de Graziani y de Ovelar. Yo creo que por ahí va a estar un poco la jugada. Ahora, yo sacaría a Geraldino también. Yo sacaría a Geraldino y iría con Ramis. Creo que Ramis más pivotea, más lucha, más intenta. No será todo lo fino para controlar, para jugar, pero por lo menos busca, molesta, inquieta, y eso obviamente en esta defensa, sobre todo muchas veces que queda solo como último hombre Vidal, lo puede sorprender y lo puede apurar. Así que por lo tanto, por ahí deben estar las modificaciones, ¿no? Vamos a ver cómo está. Ahora, para nadie un misterio que la tenencia corresponde obviamente al conjunto del cuadro popular, porque así lo hemos plasmado, y está ganando bien Colo-Colo porque, reitero, un gol, error de Nicola Pérez, y el otro con una jugada preconcebida. Eso es lo que hay que aprender, las jugadas preconcebidas. Esas se estudian, se analizan, se practican, se juegan y se ponen al servicio de. Y punto. Así está ganando Colo-Colo, que, reitero, tiene tenencia, tiene profundidad, pero que ha marcado dos goles merced de un error de Ñublense, de Nicola Pérez, y el otro una jugada preconcebida. Y reitero, con un Ñublense que dormitó 30 minutos, pero durmió. Así de simple, durmió 30 minutos. Y por lo tanto, esperemos que no le ocurra lo mismo en el segundo tiempo, sino que salga con todas las pilas puestas para por lo menos ir en la búsqueda del gol que le permita a Ñublense lograr la igualdad y traerse un punto desde el Monumental. Así que esa es la situación que se está viviendo en estos instantes, y un Colo-Colo que, reitero, va a salir también seguramente a jugarse en esos 20 minutos muy intensos el poder concretar un gol más que le dé la tranquilidad y que obviamente le permita también ponerse arriba en el marcador y tratar de ganar el partido. Vamos con toda nuestra galería comercial y ya estamos de vuelta con el arranque de este segundo tiempo.
2: Ha sido el comentario especializado de Jorge Hernán Quijada para lo que fue el análisis de estos primeros 45 minutos en que en el Estadio Monumental Colo-Colo vence a Ñublense por 2-1. 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Jorge Hernán Quijada, ya en la espera de lo que será la reanudación pronto del partido en que Colo Colo le gana a Ñublense por 2-1.
4: Sí, y reitero, a un Colo Colo que en 30 minutos también le pintó la cara a Ñublense. Ñublense, la verdad es que irreconocible lo que nos mostró en esos primeros 30 minutos, ¿no? No se encontraba, no había nada, no había entendimiento ni entre el bloque defensivo, mediocampo, delantera, entre portero y bloque defensivo. Entonces la verdad es que Ñublense sintió este partido, pero entró como dormitando, ¿no? Como que no estaba en el momental, como que no estaba jugando. Y obviamente lo aprovechó muy bien Colo Colo y le marcó 2 goles que le permitieron colocarse arriba en el marcador y con esto asegurar los primeros 45 minutos con un triunfo. Y de ahí Ñublense, cuando despierta, inquieta, logra y pilla también mal parado, un relajado Colo Colo que también pensó que con el 2-0 le bastaba para a lo mejor pensar que podía después, cuando ellos quisieran, marcar el tercero, el cuarto, el quinto. Entonces el segundo tiempo Colo Colo te va a salir en esa, te va a salir a tratar de matar, te va a tratar de poner los goles que le den la tranquilidad del triunfo y de esta manera enfriar el partido para después ya manejar todo lo que tenga que manejar el conjunto albo. Esperemos que Ñublense eso no lo permita. Y reitero, fundamental para mí los cambios. Rivera y para mí Geraldino debieran salir. Son los que debieran salir. Pero generalmente va a sacar o a Rivera o a Ábalos, que es como un poco la lógica que generalmente hace el técnico JJ Rivera. Estaremos muy atentos a ese devenir, cómo Ñublense va a enfrentar estos segundos 45 minutos y esta intensidad que nuevamente te va a meter Colo-Colo en tu propio terreno para intentar de una u otra manera conseguir el tercero que le dé la ventaja y la tranquilidad, ¿no?, de poder ganar el partido. Así que, insisto, Ñublense no puede nuevamente salir durmiendo. El café cargadito, pero súper cargado. Despiertos. Los primeros 15, 20 minutos no se pueden cometer errores. Y obviamente Ñublense debe salir con esa disposición que nos mostró en este aspecto. Ya están los elencos poco a poco en el campo de juego. Vamos a ver si van a haber cambios. Colo-Colo haciendo el trabajo precompetitivo. Ñublense también. Así que por lo tanto ya en cualquier instante vamos a tener, ¿no?, a los protagonistas dentro del campo de juego. Y veremos si hay o no hay modificaciones. Vemos a Graciani. Vemos también, me parece, al flaco Rami con la 9. Así que, por lo tanto, van a haber modificaciones. Ya Patricio Borges me lo va a contar absolutamente todo desde el Monumental.
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4: Muy bien, pues ya vamos al Monumental, ahí está Pato Borges. ¿Qué tal, Pato? ¿Cómo te va? Bueno, volvemos contigo para el arranque del segundo tiempo.
0: Sí, estamos esperando que salten los equipos a la cancha. Están trabajando hace largo rato Rami con Graciani en el campo de juego. También trabaja la banca de Colo-Colo. Todavía no saltan los equipos al terreno de juego, así que vamos a esperar cuáles son las modificaciones. Debería ser una de Rami por Ávalo o Graciani por Ávalo, y vamos a ver cuál es la otra modificación que realiza el técnico. Sale Colo-Colo en este instante a la cancha. Vamos a ver, a esperar que salga también Ñublense, y lo vemos ya saliendo desde el túnel para ingresar al campo de juego.
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4: Yo creo que Geraldino y Ávalos, ¿eh? Yo creo que son los dos que van a salir en Ñublense, ¿eh? Geraldino y Ávalos. Yo creo que esa va a ser la modificación que va a generar en este arranque el segundo tiempo el conjunto del cuadro de Deporte Ñublense, porque vemos ya en el banco a Tapia, vemos a Calderón. Sí, yo creo que por ahí va a estar un poco la jugada que se va a pegar JJ Rivera en este segundo tiempo, con la salida, reitero, de Ábalos y también de Geraldino, para el ingreso obviamente de Graciani y para el ingreso obviamente también de el jugador, en este caso Rami, ¿no? Que son los que están listos para ingresar en el conjunto del cuadro de Deportes Ñublense, estas dos modificaciones que va a tener el elenco rojo de Ñublense. Voy contigo nuevamente, Pato, porque ya Colo-Colo está, Ñublense se ha tomado, no, ya también está Ñublense.
0: Viene saliendo ahora,
4: sí, Ñublense, dentro del campo de juego, así que creo que por ahí va a estar un poco. Ahí está, vamos a Graciani, listo para ingresar.
0: No veo a Ábalos, ¿ah? No veo a Ábalos en la cancha.
4: Sí, yo creo que Ábalos va a ser uno de los que va a salir. Y también, reitero, el otro es Ramis, el que está listo para ingresar en Ñublense. Vamos a ver. Ya uno sería Ábalos y el otro yo creo que va a ser definitivamente Geraldino, ¿ah? Van a ser hombre por hombre nomás. Vamos a ver, a ver.
0: Estamos mirando, estamos contando los rojos. Están ambos al borde del campo de juego, tanto Rami como el jugador Graciani. Están esperando que entren todos para levantar ya el tablero para las modificaciones. Ahora sí, viene la instrucción del juez del partido. Señoras y señores, para los cambios se va...
4: Con la 20.
0: Se va con la 20 entonces Ignacio Geraldino. Ingresa con la 9 Franco Rami. Y se va con la número 18...
4: Se va Céspedes.
0: Se va Céspedes, ¿ah?
4: Ya, se va Céspedes. Ingresa Rami.
0: Ingresa Rami. Ahí están las modificaciones, Jorge Hernán.
4: Muy bien. Graciani entró entonces por Geraldino y Céspedes ingresó por... O sea, Rami ingresó por Céspedes. Bueno, va a ponerle tres atacantes netos, ¿no? Y va a parar una línea definitivamente de cuatro. Va a bajar Campos a conformar esta línea de cuatro ahí junto a Céspedes, Bozo, Campos. Y va a quedar al medio entonces ahí con Sangüesa, Plaza, Reyes y Rivera. Todo listo y dispuesto para el arranque de este segundo tiempo, lo que hablábamos. Que había que ser un 4-3-3, ¿no? Para ordenar el tema. Va a comenzar.
0: Arranca el segundo tiempo, arranca la pelota, ya juega nuevamente Ñublense y Colo-Colo en el Monumental. Ya está rodando la pelotita para los segundos 45 minutos. El fútbol lo hace Colo-Colo. En el fondo se va cerrando Ñublense para salir jugando largo sobre terreno antagonista. Arriba el pivoteo, la viene a buscar Plaza, queda corto, no llega. El balón lo va recuperando Sosa en el fondo Albo. Salida por el medio, quedó a medio camino Graciani. Avanza Sosa, siempre Sosa, toca por el izquierdo. Va a pasar, va a arrancar, no puede. La arremetida pasó nomás, ahora yo al centro, abajo. Gol de Colo-Colo, qué mal Ñublense. Gol de Colo-Colo, Correa. Gol de Colo-Colo, qué mal Ñublense atrás. El descuelgue de Ulloa sacó el centro libre, nadie lo siguió. Descolgó, aparece solo Correa. En el segundo palo mete la pierna y es el gol muy tempranero. Gol de Colo-Colo, Correa para Colo-Colo 3, Ñublense 1. De entrada en el segundo tiempo, Colo-Colo le da un balde de agua fría al pobre Ñublense. Lo pillaron mal parado iniciando el segundo tiempo y es Correa el que anota. Al minuto no alcanzaba ni siquiera a contarlo. Correa para Colo-Colo 3, Ñublense 1. Javier Correa lo hizo.
4: Lo decíamos, ¿no? Cuando hay que entrar aplicado, cuando hay que entrar metido, cuando hay que entrar concentrado, cuando no hay que dormirse, Ñublense otra vez se queda dormido en los laureles. Y aprovecha todo esto el conjunto de Colo-Colo para de esta manera poder tener. Se cayó Sangüesa, quedó botado. Y eso le permitió tener la ventaja, pero muy mal en la marca, hay que decirlo, de Bozo. Fue la persona de Correa específicamente, muchachos.
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0: Y le va a cambiar todo el panorama al pobre todo. Rivera, que tenía todo armado para el segundo tiempo, Jorge Hernández.
4: Exactamente. Por eso te digo, lo conversábamos, el café tenía que ser cargado, lo planteábamos, lo hablábamos, que no hay que cometer errores en la salida, porque obviamente está allí, lo aprovechó bien Colo-Colo y bueno. Lamentablemente, reitero, esta vez problema de concentración, y ahí te la clava.
0: Y no funcionó la línea de cuatro recién armada.
4: No, porque Sangüesa se cayó, porque quedó agotado.
0: Va a sacar Colo-Colo del fondo, ya está Vidal, lo está ganando Colo-Colo por 3-1. Inició recién el segundo tiempo y de entrada anotó Correa. La lucha Graciani, acá está el Tano, Graciani aguantando, de atrás llega Sangüesa. Sangüesa que no puede pasar, viene la devolución, otra vez pasa Sangüesa. Siempre Sangüesa, no pudo tocar, la pierde Graciani. Salía por el medio, recupera medio Ñublense, cuidado, el fútbol es de Colo-Colo. Abajo Correa, se le pasa entre medio de las piernas. Lateral para Ñublense en terreno antagonista, lo va a jugar rápidamente por la banda derecha. Ahí va a mover la pelota Campos, va a mover rápidamente nuevamente las acciones del equipo de Ñublense buscando la arremetida. Tiene que llegar nuevamente al descuento. Acá está Sangüesa. Sangüesa mete la pelota larga arriba. Muy marcado Franco Rami. La va recuperando ahora. Uy, se queda Sangüesa. Se queja de un golpe. Y hay cartulina amarilla, la primera del partido. Amarilla para Leandro Hernández. Amarilla casi rosada, Jorge Hernana, porque se queja un golpe que en el rostro.
4: Yo me atrevería a decir que si entra al VAR, esto debería ser roja. Tan simple como eso, pero bueno. Ahí está la tarjeta amarilla, la primera del partido, minuto 3 para Hernández. Debería ser roja, ¿no? Porque el manotazo va derechamente al rostro.
0: ¿Usted está viendo el VAR, Jorge Hernández?
4: Sí, hay un manotazo derechamente al rostro. Si no hay nada que decir, debió haber sido roja. Pero bueno, solamente amarilla y el VAR no actúa.
0: Bueno, amarilla para Hernández entonces, el autor del primer gol del partido, por la infracción, cartulina amarilla, tiro libre que favorece a Ñublense. No sabemos si desde el VAR puede llamar a Araos, solo marca la falta en balón detenido el árbitro del compromiso.
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4: Y Lolo Reyes llamando la atención a todos, ¿eh? A todos por haberse quedado dormido.
0: Se va a jugar el tiro libre, no hay llamado de VAR. Hay balón detenido, le va a pegar a la pelota Plaza. Ahí está Plaza para pegarle, dos en la barrera. Viene Matías, le pegó el primer palo, un cabezazo, Vidal, autogol. ¡Autogol! De Ñublense. ¡Gol! De Ñublense. ¡Gol! ¡Rojo! ¡Gol de Ñublense! ¡Se anida la red! ¡El saque, el tiro libre desde la banda de Plaza! ¡Hay un pivoteo! ¡Arturo Vidal que trata de despejar y le da sobre la propia portería el cabezazo del campeón de América! ¡Que mete la pelota sobre propia puerta! ¡Y es autogol para Colo-Colo y anotación para Ñublense! ¡Ñublense descuenta! ¡Ñublense 2, Colo-Colo 3! ¡Autogol de Vidal! ¡Lo alcanza rápidamente el descuento el rojo! Todo igual, sigue arriba por uno en ventaja Colo-Colo. Autogol de Vidal, gol de Ñublense.
4: Sí, el que pivoteó la pelota fue Lorenzo Reyes, ¿eh? En ese tiro libre de Plaza. Buscó el pivoteo Lorenzo Reyes. Aparece la cabeza que intentaba despejar de Vidal.
0: Y se viene Ñublense, viene Graciani, está Graciani, el Tano. Alcanzó a cruzarse abajo Jonathan Villagra. Se demoró cuando iba a fusilar. Villagra, el tiro de esquina, corre número.
4: Es el segundo para la visita.
0: Jorge Hernán termina ahora nomás.
4: Bueno, le digo, fue Lorenzo Reyes el que alcanzó a pivotear. Y ahí está Vidal que envía la pelota al fondo del arco.
0: Viene el tiro de rincón, le va a pegar Plaza. Atención, banda izquierda del arco que defiende Maureira, le pegó Plaza, la pelota que pasó entre todos, la saca Colo-Colo, rechaza el peligro al medio, insiste Ñublense buscando Rivera, la deja para Plaza, acomoda, mete el centro arriba, el rechazo de Jason Roja, el balón cae en tres cuartos de cancha, no puede Rivera, la lucha y la porfía, viene a buscar la correa, campo propio, la salida por el medio, no puede Hernández, le gana la posición Ñublense, pelota atrás larga para la salida con el portero Nicolás Pérez.
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0: 3-2 está el partido, vuelve a respirar el Coto Rivera, Jorge Hernán.
4: Sí, pero entre comillas, Tomás, porque está perdiendo todavía Ñublense.
0: Se viene Sangüesa, el descuelgue por la derecha, avanza Sangüesa, el centro largo al área, arriba saca con golpe de cabeza Colo-Colo, Jason Roja, la viene a buscar Rivera, recupera la pelota, la cede atrás ahora para que la tenga en el fondo el equipo de los Diablos Rojos, buscando nuevamente Sangüesa por la banda, mete el centro arriba Plaza, queda corto, le gana Vidal con golpe de cabeza, el desahogo y la salida salva, a buscar con todo arriba avanza Víctor Felipe Méndez, no puede Graciani, le quita, le cobra falta de Graciani sobre Méndez, sanciona el juez del partido, tiro libre para Colo Colo, ya tenemos 7 minutos, pasaron volando estos primeros 7 minutos del partido con 2 goles, Jorge Hernán.
4: Sí, exactamente, con uno que te hacen cuando sales durmiendo prácticamente otra vez, cuando en el arranque te sorprende el conjunto de Colo Colo a través de Correa, pero en ese error de Sangüesa también que quedó botado cuando fue a buscar a marcar al jugador por la banda, y de esta manera Ñublense logra por lo menos descontar en este autogol de Vidal.
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0: La pelota la tiene Colo-Colo, buscando de atrás en el fondo, moviendo la pelota el equipo Albo. Diego Ulloa, el balón va atrás ahora con la salida por el sector derecho de Jonathan Villagra. Villagra abriendo sobre la banda para Jason Rojas. Rojas que tiene la pelota, devuelve atrás nuevamente para Villagra. Villagra en tres cuartos de cancha, otra vez para Rojas, devuelve en el medio terreno, lo viene a buscar Alarcón. Alarcón con Vidal. Vidal por el centro, se viene Felipe Méndez. Méndez abajo, la pared ahora con Hernández, devuelve para Sosa, busca como volante, abre por la izquierda, la echó a correr Ulloa, Ulloa para Hernández, se va cerrando en el fondo, la revienta Campos, lateral para Colo Colo.
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0: Juega Ulloa, rápido, cerca al banderín de córner. Se equivocó Ulloa, la pelota se va perdiendo la última línea. No logra sacar el centro a Colo Colo. Arriba la mano de Nicola Pérez. Se le escapaba, pero en segunda instancia se quedó con la pelota el uruguayo. Y sale jugando rápido, no sirve la salida rápida de Colo Colo. La revienta ahora el Chucky Campuzano. El balón está en el medio, recupera el elenco local.
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0: Avanza Sosa, se viste de volante, cede para que la tenga Correa. Correa en tres cuartos de cancha, devolviendo ahora atrás para Méndez. Méndez en el fondo con Vidal, parado en la línea media del campo de juego. Ahí está Arturo Vidal. La pared le devuelve nuevamente un ladrillazo a Vidal. Tiene que retroceder varios metros, cediendo por el sector izquierdo. Quiere avanzar Colo Colo. Se enreda, no pasa nomás Méndez. La cede para Sosa, anda movedizo Sosa, pelota abajo, cuidado, viene con todo Colo Colo, está Hernández, le pegó Nicola Pérez, deja el rebote, la va sacando ahora Plaza, desde el fondo tiene que rechazar, no saca nunca Plaza, saque la pelota del área, engancha Plaza, pierde el balón, lo custodia Colo Colo, se va fuera el lateral que favorece a los salvos, saque de costado, hay que sacar la pelota como pie,
4: despejar el tiro, exacto, exacto.
0: Jugó rápido Jason Rojas, toca atrás, cuidado, insiste Colo Colo, ahí está Villagra centralizando para Vidal, subió todo Colo Colo, está todo el equipo Alba en terreno Ñublense. La toca Méndez, abajo, viene a buscarla, cae, hubo falta de Rivera, nadie se juega el partido, ley de la ventaja, se le escapa la pelota ahora, viene Méndez, allá está Méndez, Méndez que abre, cuidado que va tocando por fuera Madrid, acomoda Madrid, el centro al área, Correa queda pasado, le va a quedar en el segundo palo, nombre, el remate abajo, remataba abajo Ulloa, no alcanza a llegar al segundo palo, nombre de Colo Colo, ahí saque de fondo para Ñublense, 9, casi 10 minutos del segundo tiempo.
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0: Fútbol detenido, 10 minutos de partido, va a sacar desde el fondo Ñublense. Lo está perdiendo por 3-2 ante Colo Colo en el Monumental.
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0: Saca la pelota Campuzano, se enojó Hernández, le quita limpiamente en el fondo. La pelota la tiene Colo Colo nuevamente, domina el balón ahora. Dominio en el centro de la cancha, avanza, cruza, siempre pasando por fuera Villagra. Toca por la banda derecha, va a venir el descuelgue de Colo Colo. Otra vez la tiene Villagra, Villagra para Méndez. Méndez en solitario, desde atrás va llegando ahora una marca, siempre Méndez, abrió por la izquierda, va a venir el descuelgue de Diego Ulloa, la pierna de Graciani, la pelota que se va al tiro de esquina, córner para Colo Colo que tiene el número.
4: Este es el cuarto que favorece a Colo Colo.
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0: Está entretenido el segundo tiempo, 2 goles rápidamente, los dos lo hizo Colo Colo en 11 minutos, 3-2 está el partido, va a venir el tiro de Rincón, le va a pegar a Alarcón, ahí está Tomás Alarcón tomando distancia, viene Alarcón, le pegó el centro llovido, todo dentro del área chica, rechaza desde el fondo Graciani, le tira la pelota ahora a Méndez, Méndez que abre para Jason Rojas, Rojas que engancha ante la marca de Campuzano, gira Rojas, toca, busca el auxilio, ahí está Madrid, perdió muy bien el Chucky, muy bien Campuzano, desahoga desde el fondo, pelota larga, profunda, a buscar ahí a Franco Rami, se equivocó la devolución, la recupera Vidal, está de volante de salida, viene Arturo solo, va a probar Vidal, golazo de Vidal, nadie le salió, ¿eh? Nadie le salió, golazo de Vidal, nadie le salió el camino, tuvo todo el tiempo del mundo y el espacio para resarcirse del autogol, y es un golazo de Arturo Vidal, ¿eh? Pero cómo, si lo conocen, lo dejaron avanzar, lo dejaron solo por el medio, nadie salió ni siquiera hacerle la magia, un fantasma, nada, solo Vidal, el tiempo, espacio, como dos golazos, golazo de Colo Colo, Arturo Vidal, ya 2 goles en el partido, 1 en contra, y ahora anota el 4-2 para los salvos.
4: Sí, hay que decirlo, Pato, nadie le salió a marcar, ¿cómo puedes dejar solo que te remate Arturo Vidal? Corrió, controló cerca de 15 a 20 metros y nadie fue a enfrentar a Arturo Vidal. Y ahí está, ¿no? La instancia para, en este sentido, abrir y aumentar la cuenta a 4
1: 2 el triunfo del cuadro de Colo-Colo.
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0: Ah, qué terrible, ¿eh? Qué terrible lo anterior, ¿eh? Las marcas nuevamente se fueron todos. El poblado mediocampo desapareció de Ñublense, ¿eh? Virado. Exacto. En ataque, no llegó nadie a las marcas, apareció solo. El gol de Arturo Vidal, 4-2 lo gana Colo-Colo acá en el Monumental. Ya tenemos 13 minutos de partido, 3 goles en 13 minutos, ¿eh?
1: Sí, un partido que si uno lo mira por la cantidad de goles, imagínate, hay 6 ya que se han marcado. La verdad es que está bastante interesante, pero...
0: Y se viene otra vez Colo-Colo. Cuidado, el taco de Correa. Rechaza ahora la pelota a campo. La viene a buscar al medio. La va robando al arcón. Se viene otra vez en demanda del pórtico. Avanza Colo-Colo con toda. Jason Rojas levantó el centro. Segundo palo. Solo Correa. ¡Cabezazo! Da por fuera de la red. Da por fuera de la red y nos salvamos. Nos salvamos del quinto. Llegó otra vez Colo-Colo, pero estaba adelantado Jorge Hernán.
1: Sí, bueno, lo señalábamos nosotros también en el comentario que iban a haber 15 minutos bastante, o 20 minutos bastante intensos de Colo-Colo, que iba a intentar tratar de marcar para la tranquilidad. Y bueno, vamos a ver si Ñublense logra nuevamente estrechar la cifra, lo menos.
0: Y otra vez Rami se equivoca. Segunda pelota que toma, le entrega al rival. Y se viene Colo-Colo, avanzando con todo Ulloa. Ulloa viene por la banda izquierda. Pasó entre dos Ulloa. Ulloa. Le pega una mano clara en el área. Hay una mano clara en el área. Se lleva la mano al auricular el árbitro. Me pareció penal, ¿eh? Me pareció mano entre Campuzano y el otro hombre de Ñublense. Están pidiendo la mano. No llaman del VAR todavía. La pelota la juega Ñublense. No sé, a priori me pareció mano, Jorge Hernán.
1: Sí, a mí también, pero vamos a ver qué es lo que dice el VAR.
0: Se viene Sangüesa, la entregó al vacío, ¿eh? La entregó al vacío, le picaba la jugada. Plaza, la jugó al vacío y va a detener el fútbol. ¿El juez del partido se detiene o no? No, está jugando Colo-Colo. Lo está jugando, aguanta, se detiene Colo-Colo, ¿eh? Esperando a ver si hay un llamado. Vidal que la juega larga, la pelota va afuera. Hay lateral que juega Ñublense.
1: Muy bien. Vamos a ver si ahora puede actuar el VAR, ¿eh? Cuidado.
0: Sí, hay llamado VAR.
1: Calma, después del encuentro.
0: Hay llamado VAR.
1: A ver, todos están reclamando. Va a estar Arturo Vidal a decirle, profe. Hay una mano, así le hizo que la colocan. Vamos a ver. Voy al VAR, dice.
0: Hay VAR. Hay VAR para ver un posible penal a favor de Colo-Colo. Yo,
1: si no, fue mano. A ver, si la vamos por claro, es mano.
0: Veamos la intención.
1: Ese es el tema, la intención.
0: Jorge Hernán, me quedo con usted.
1: Aquí está la repetición, vamos a ver. Hay un tiro al área, hay dos brazos extendidos, vamos a ver en cuál pega. Hay dos brazos extendidos.
0: En el de Campuzano, me parece.
1: Me parece que en el de Campuzano, sí. Me parece que da en el de Campuzano. Da en el de Campuzano. O sea, hay una mano, pero vamos a ver ahí si, cuál es la intencionalidad, si está la mano muy fuera o no está muy fuera, para evitar un balón que realmente esté. Así
0: vamos
1: que,
0: a escuchar al árbitro.
1: A ver, aquí está la explicación. Según el VAR,
0: aquí va a hablar el árbitro.
5: La decisión de jugador número 14 realiza una acción de bloqueo. Decisión final, penal.
1: Penal, ¿eh? Fue el 14, fue Céspedes.
0: Campuzano. Campuzano, entonces, hay penal para Colo-Colo, ¿eh? Penal para Colo-Colo, era clara, no la vio el árbitro. Nosotros la vimos en la jugada rápida, que era mano penal. Penal de Campuzano.
1: Correa o Vidal.
0: A ver. Correa viene. 4-2 lo gana Colo-Colo. La mano del Chucky Campuzano en el área. Hizo una acción de bloqueo. Ese juega del partido, claro. Me parece que mueve la mano y la pelota da en el antebrazo cuando iba en demanda del pórtico. Por lo tanto, claro, una mano clara, sancionable. Va al VAR y así lo determina el juez del partido. Bueno, 16 minutos al segundo tiempo. 4-2 pierde Ñublense. Frente al balón está Correa. Y frente a él está Nicola Pérez. Vamos a ver qué pasa. A ver si se agiganta el uruguayo. Está Correa corriendo. Viene Correa, le pegó. Gol de Colo-Colo. Gol de Correa, el segundo de la tarde personal, ahora de penal. Gol de Colo-Colo. Correa que nos perdona. Colo-Colo 5, Ñublense 2. Y ya es goleada de los salvos sobre los Diablos Rojos.
1: Sí, exactamente. Era lo que el panorama que menos esperábamos, ¿no? Era lo que uno menos pensaba. Pero bien, Colo-Colo presionando, lo decíamos. Iba a salir con todo el segundo tiempo, los primeros 20 minutos, a atacar, a buscar la posibilidad de dar el gol de golpe rápido, de ponerse arriba en el marcador, de intentar, y así lo está haciendo, ¿no? Y los errores se pagan caros, sobre todo no te pueden hacer un gol saliendo, iniciando el segundo tiempo. Y después, obviamente, bueno, esta instancia de que nadie para a Vidal, lo dejan correr 20 metros, fusila, cañonazo furibundo, y bueno. el penal de Correa bien ejecutado. Y ahí está Colo Colo ganando por 5-2 a Ñubles.
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0: Hay dos cambios en Ñublense.
4: Sí.
0: Se prepara Rivera.
4: Sí,
0: yo se creo va que el 10, con la 18 y 6, ingresa con la 6 Calderón. Se va con la 18 Diego Céspedes. Perdón, con la 10 Plaza.
4: Ya.
0: Y le voy a contar inmediatamente quién es el otro que se va. Ingresa Calderón a la cancha y ya le voy a contar quién va. Y en Colo Colo también se prepara un cambio. Se va el otro, se equivocaron acá.
4: Correa.
0: Se va Correa en Colo Colo. Ingresa con la 30 Justin Cuevas. Ahí está el cambio en el equipo de Colo Colo. Están esperando todavía Calderón, ¿eh? Ahí sí.

0: Darlo. Bueno, lo pierde Colo Colo, lo pierde Ñublense 5-2. Acá en el Estadio Monumental, la pelota la va jugando Ñublense, Luche Porfirio, una falta, tiro libre que favorece al equipo de Colo Colo.
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2: Ñublense una sombra, hay que decirlo, la verdad es que una sombra, pero también hay que darle todo el mérito a Colo Colo, que ha sido todo lo contrario, una tromba, y sin lugar a dudas ha aprovechado cada una de las facilidades que le ha dado Ñublense.
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0: Jugando en el fondo, Ñublense cerrando la última línea, atacaba Colo Colo, buscando por todos los espacios. Colo Colo amplio dominador y Ñublense sigue siendo
2: dominado.
0: Un fantasma acá.
2: Sí, dominado.
0: Acaba buscando poco y nada lo de Rami, no ha podido entrar en ritmo de partido.
2: Tampoco lo ha hecho, hay que decirlo, el jugador, el otro que entró ahí, el caso de Graciani.
0: No, tampoco han dado. Cuidado, entra Ulloa, ahí lo buscando ahora Justin Cueva. ¡Ah! La pelota que se va lejos de la puerta del golero Nicolás Pérez. Saque desde arco, reanuda el conjunto de Ñublense.
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0: Muy bien, la pelota va a sacar desde el fondo Nicola Pérez. Saca largo a terreno antagonista, a buscarla arriba en solitario, a luchar Rami. Anticipa Vidal, Vidal atrás. Uy, se complicó Vidal, no estaba el portero. La pelota se va perdiendo, tiene que ir a buscarla, a sacarla Villagra. Saca desde el fondo, Colo Colo jugando relajado con este 5-2 a favor. Saca la pelota por el medio, la viene a luchar ya por fiar ahí Bozzo. No puede ganarla Bozzo, comete falta. Sí señor, marcó el juez del partido. Infracción de Bozzo, tiro libre que favorece al equipo de Colo Colo justo en el círculo central.
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0: Muy bien, los cambios se los ratifico. Ingresó Fernando Velar, se fue con la 16 Diego Sangüesa y ingresó con la número 6 Pablo Calderón, se fue con la 10 Matías Plaza. Esos son los cambios, Jorge Hernán Ñublense.
2: Muy bien, ahí están las modificaciones. Entonces fue Plaza, se fue Sangüesa, ingresaron Calderón y Ovelar.
0: Minuto 63 del partido en el global. Acá lo está dominando Colo Colo. Tenemos 21 del segundo tiempo. Somos Ñuble Deportivo viviendo el fútbol en esta jornada en el Monumental, llena de goles que lamentablemente han quedado por el lado local. ¿Eh? La pelota la va jugando Leandro Hernández. Devuelve atrás, presiona ahora Franco Rami. El balón está fuera y lateral que favorece nuevamente a Colo Colo en el medio campo.
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0: Sosa con la pelota, lo hace rebotar Ovelar en Sosa, se va a fugir al balón, ahí lateral para Ñublense, lo va a jugar arriba, tiene el balón Lorenzo Reyes, tiene que dejarla atrás, ¿eh? Va a venir en saque de costado a mover la pelota Felipe Campo desde el fondo de los Diablos Rojos. Tenemos recorrido 22 del segundo tiempo. Colo Colo domina el partido, aguanta, maneja el esférico. Acá hay una infracción de Ñublense sobre Vidal. Hay tiro libre que favorece a Colo Colo, lo sanciona el juez de la Brega. Fútbol detenido en el Estadio Monumental.
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0: 5-2, 22 minutos. Queda largo partido todavía por jugar, Jorge Hernán.
2: Sí, cayó mal, ¿eh? No hubo falta. Para mí cayó mal nomás. Pero cobró ahí como un banquillo. Eso es lo que cobró. Gritó mucho Arturo Vidal. Y cobró la falta favorable a Colo Colo. Pero falta no hubo, ¿eh?
0: ¿Por dónde puede llegar el descuento Ñublense?
2: No, Ñublense tiene que ordenarse primeramente, a intentar ordenar las ideas. Y bueno, Colo-Colo, la verdad es que hasta estos primeros minutos del segundo tiempo ha sido mucho más, y en eso uno no puede desconocer. Ñublense ha dado muchas facilidades. La verdad es que hoy día un fantasma Ñublense dentro del campo de juego, y esto me comienza a preocupar, insisto, porque Ñublense tuvo 45 minutos muy malos frente al cuadro Higgins. Y ahora ya estamos hablando casi de 60, 70 minutos horribles de Ñublense.
0: La pelota la tiene Graziani, jugando en el medio, Lorenzo Reyes, Rami, le queda ahora Ovelar. Ovelar busca la última línea, siempre Ovelar, hay dos en el suelo, uno de Ñublense y Colo-Colo. Pasó Ovelar, entró al área, Ovelar. Vidal que sacó la pelota, la sacó sobre el propio área, no alcanzó a llegar nadie, tiro de esquina, se había perdido, tiro de rincón en el suelo, parece que está Graziani, no alcanzó a apreciar quién es el hombre de Colo-Colo, me parece que es Ulloa, Lorenzo Reyes y Ulloa estaban en el suelo.

0: Ya se para Lorenzo Reyes rengueando. Ulloa sigue en el suelo y va a haber tiro de esquina para Ñublense. Corre el número
1: 3 para Ñublense.
0: Muy bien, el tercero en 24 minutos.
1: Oye, ojo con Lorenzo Reyes, que está jugando ahí muy complicado, con mucho vendaje.
0: Viene el tiro de rincón para Ñublense. Acá están los Diablos Rojos para mover las acciones. Está cayendo por 5-2 el equipo del Coto Rivera, el equipo de la región de Ñuble. Viene el tiro de esquina. Atención, quiere descontar Ñublense. El centro abajo, malo el centro. Saca la pelota Colo Colo y viene la contra. Está todo Ñublense arriba. La juega bien ahora en ofensiva, pero no hay nadie. Nadie. Venían todos a defender. El balón termina en la mano del portero Moureira.
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0: 25 minutos, la juega Vidal, abre por la banda derecha, moviendo atrás el balón Colo Colo con Jonathan Villagra. Villagra para el portero Moureira. Moureira que sale jugando largo por el centro de la cancha, a buscar arriba, a saltar, a brincar Bozo. Gana con golpe de cabeza, la va recogiendo ahora Ovelar. Acá se viene Ovelar, le pinchan el balón, se va sobre un costado. Va a llegar nomás Ovelar, insiste Ovelar por la banda, engancha, maga, serpentea, busca el centro, se apoya con Rivera, se le fue la pelota a Rivera, la ganó en el suelo, recupera Sosa para Colo Colo. El balón lo tiene en el medio Felipe Méndez. Méndez que espera la pausa, toca para Larcón, toca y toca Colo Colo en la última línea.
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0: Arranca Méndez, con balón dominado, pelota abajo, Bozo anticipa. La va quedando Lorenzo Reyes, el Lolo que la echa a correr, le queda largo a Velar, anticipa Arturo Vidal, siempre Vidal custodiando el balón, la pelota va afuera, lateral que favorece a Colo Colo, bien custodiado por Vidal, que pide ánimo, está con una sonrisa oreja a oreja, grita
1: hizo Nicoreal. Hizo un golazo. Su equipo está goleando ante su gente.
0: Y lo vitorean acá.
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0: Ahí está Arturo. Arturo Vidal que saca la pelota largo. El rechazo de Bozo. Le queda Lorenzo Reyes. Muy dormido Ñublense. No despierta Ñublense. La pelota la va sacando en el centro de la cancha Alarcón. Alarcón con el balón, durmiendo el partido Colo Colo, ahí está jugando Méndez, Méndez para que la tenga Villagra, otra vez con Méndez, Méndez para que juegue atrás en el fondo, Víctor Felipe tocando la pelota con un Alarcón, otra para Méndez, Méndez que abre por la derecha, viene un balonazo largo, a picar al área, arriba el rechazo con golpe de cabeza en el fondo, se cerraba en la última línea Calderón, la pelota le va quedando otra vez a Colo Colo, insiste Méndez por el medio, siempre Méndez, Méndez con el balón, abre por la izquierda, la pide Ulloa, va a descolgar, prepara dos cambios Colo Colo. Ulloa que va avanzando, Ulloa por el medio, la devolución atrás que no sirve, la recupera Lolo Reyes. Reyes en un mar de piernas para Rivera, Rivera abajo, va juntándose por la banda, arranca Ñublense ahora. Rami la tocó de primera por la izquierda para el Chucky, Campuzano que cruzó, Campuzano y el centro al área. Vidal gana con golpe de cabeza, sacó la pelota, desahoga y sale jugando Colo Colo.
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0: Tocaba Madrid, pelota atrás. La van jugando ahora por el costado. Dominando el partido Colo Colo. Moviendo a Piacere el encuentro. Ahí va jugando atrás. Se preparan dos cambios. Ya lo decíamos, Colo Colo. Va a ingresar con la dorsal número 21, Eric Wimber. Y le cuento inmediatamente quién es el otro que ingresa en el equipo de Colo Colo. Para los dos cambios que prepara el técnico Ortiz. Va a ingresar con la número 10. Me parece que es la Autaro Pastrana.
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0: El balón lo juega Colo Colo. En el medio terreno Arturo Vidal. Moviendo el esférico siempre Arturo. Vidal que envía un pase abierto por la derecha. Buscando Jason Rojas. Le echó correr arriba. Se cierra Calderón. La pelota fuera lateral que favorece a Colo Colo. Entre cuartos y se producen los cambios. Se producen las modificaciones en el equipo albo. Ingresa con la 21 Eric Wimber. Con la 10, perdón, primero Lautaro Pastrán, se va con la número 26 Diego Ulloa, hace el primer cambio y se va con la número 24 el jugador Leandro Hernández, ingresa con la 21 Eric Wimber.
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0: Ahí están las dos modificaciones de Colo Colo que realizan el minuto, le cuento inmediatamente, 29 de este segundo tiempo.
1: Sí, bueno, Ñublense que hasta este minuto, Pato, sintió los goles del cuadro de Colo-Colo, ¿no? El primero al minuto de juego, si bien es cierto, Ñublense logró descontar igual a los 4, pero después vienen estos otros dos goles de Colo-Colo y el último, un golazo, hay que decirlo obviamente, ahí del jugador, en este caso Vidal, con este tiro fuera del área, y Correa con el lanzamiento penal.
0: Cuidado, acá viene Rami, se va a revidar la pelota, Dan Rami, se va a fuera lateral que favorece a Colo Colo en zona defensiva.
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0: Juega Colo Colo sobre propia área, la hacen rebotar el agente Ñublense. La pelota va afuera, rebotó Návalos. Ahí saque de costado otra vez para Colo Colo en zona defensiva. Mueve la pelota para Víctor Méndez. Avanza Felipe Méndez. Se viene solo en demanda el pórtico Méndez. Arrancan, tocan por la izquierda. La va pidiendo Pastrán, va para Pastrán. Pastrán que tiene la pelota, enganchó Pastrán, Pastrán le pegó el arco, le pegó Pastrán, lo traba, lo rebota, la saca Rivera, no puede Manuel, tiene que ir a buscarla Campuzano, la lucha y lo perfía, cayó el Chucky, cuidado, insiste Colo Colo, ahí está Jason Roja, la deja cortito para Madrid, otra vez para Roja, Roja y el descuelgue, el centro al área, el rechazo a media, el cabezazo arriba de Bimber, el balón picando, la mano de Nicola, la mano de Nicola Pérez, que se queda con el balón. Cuando todos se miraban en el área de Ñublense, finalmente saltó Nicola para quedarse con la pelota.
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0: Tiempo para descontar hay. Fútbol
1: no hay. Ese es el tema. Fútbol no hay. Así de simple. Yo creo que definitivamente Ñublense no tiene ni el hombre que genere un pase con ventaja, ni tampoco está todo lo fino, ¿no? Para de esta manera los delanteros poder de esta forma inquietar el arco del cuadro de Colo Colo.
0: Se viene Méndez, Méndez que tocó para la izquierda para Bimber, va a llegar el descuelgue. Bimber dio el centro al segundo palo, cabezazo, gol de Colo Colo, gol de Pastrán. Gol de Colo Colo, gol de Pastrana, segunda pelota que toca, entró solo al área, el pase de Bimber y es goleada, set point, 6-6 para Colo Colo, 2 para Ñublense, Lautaro Pastrana, minuto 31 de este segundo tiempo, 76 de global para Lautaro Pastrán, segundo balón que toca y es el gol, ¿eh? Qué mal Ñublense.
1: Lo veníamos diciendo, Ñublense no tiene fútbol, no lo veíamos bien, no había inquietado mucho. Colo Colo era el que estaba creciendo, mal en las marcas una vez más Ñublense. Bueno, va a haber mucho para analizar, ¿no? Mucho para analizar. Aquí hay un equipo que definitivamente te hizo desaparecer todo, pero absolutamente todo lo que tú hayas podido planificar. Pero Ñublense, que reitero, muestra también su peor cara, ¿no? Su peor cara. Aquí, yo reitero, a mí me preocupa los primeros 45 minutos frente a Higgins. Y me preocupa este partido frente a Colo-Colo, porque esto puede estar marcando una instancia de que definitivamente Ñublense está obviamente sintiendo ya el trajín de algunos hombres que llevan, por supuesto, el peso de esta campaña, y eso obviamente no es muy positivo. Y lo segundo, le da resultado al técnico Ortiz la fórmula. Salió con equipo canterano a jugar la Copa de la Liga y aquí puso a su mejor gente, porque obviamente necesita ganar. Se viene una última modificación, Ñublense, y ya me cuento de quién se trata.
0: León Mancilla, el juvenil.
1: Ok.
0: La pelota la trae Colo Colo. Se viene a buscar el séptimo Méndez. Se cierra atrás Campuzano, que rechaza. Pundonor, amor propio no hay, ¿eh? No hay nada. Prepara un cambio.
1: El amor propio puede estar, pero el problema está que si no tienes la tranquilidad, no tienes la claridad, se viene Aquino también, me parece, en Colo Colo, ¿no?
0: Se viene Aquino. También prepara dos cambios Colo Colo, ¿eh? Prepara dos cambios, el equipo Albo va a ingresar a Aquino. Y ya le cuento, me parece que es Javier Méndez el otro que ingresa. Se fue Giovanni Ábalos, ingresa con la 35 León Mancilla en el equipo de Ñublense.
1: Exactamente, zona media.
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1: Para el aplauso, se va. Y es Méndez el otro que va a ingresar, ¿eh?
0: Sí, se va Arturo Vidal, ingresa con la número 22, Claudio Aquino. Ahí está el primer cambio. Ingresa también a la cancha Méndez Javier. Vamos a ver quién se fue en el otro cambio en el equipo de Colo Colo, Jorge Hernán.
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0: Fútbol detenido, saque de costado que va a jugar Colo-Colo. 34 minutos, 6-2 lo que gana Colo-Colo. Y lo más terrible de todo es que veo más cerca a Colo-Colo
1: del un séptimo.
0: 7-2, ¿eh?
1: Del séptimo.
0: Muy lejos veo a Ñublense hacer algo.
1: Del descuento.
0: Muy bien, el otro cambio se fue Madrid. Jorge Hernán de la cancha.
1: Gracias.
0: Ingresó el jugador Aquino. Ahí están las modificaciones.
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0: Muy bien, la pelota la va luchando desde el fondo Ñublense, tratando de sacar en enredo de piernas. Pierde fácilmente, ahí está Rami, Rami tocando en el medio, avanza Rami, devolución por el centro de la cancha, pierde, oiga, poquito y nada lo de Graziani, no se ha visto en el terreno de juego, está totalmente perdido Ñublense, pensamos que los cambios podían hacerle efecto, pero no, ¿eh? La modificación a línea de cuatro mató finalmente al equipo de Ñublense, Jorge Hernán.
1: Sí, bueno, que no está acostumbrado, no está acostumbrado, está más aceitada la idea con línea de tres en el fondo, pero lamentablemente la... Hoy día se sintió también la ausencia de Valencia, creo yo, ¿no? Y ahí, claro, cuando tú estás con un hombre que no está muy acostumbrado a jugar, como el caso del inicio de Césped, bueno, se sintió.
0: La pelota la va jugando en el medio Aquino. Aquino
1: tocando para Sosa. Garrafales, pato, ¿eh? Lo de Nicolás Pérez, nadie salió a cortar ahí a Arturo Vidal, no te pueden hacer un gol iniciando el segundo tiempo. Entonces hay hartas cosas que a Ñublense no lo habían pasado en todo el año.
0: Ahí ya tiene tres goles de entrada. Bueno, ojalá que no sea la curva, que hayamos llegado al pic de la curva ascendente y ahora empezamos al descenso con todo.
1: Bueno, esto te deja claro que Ñublense necesita tres refuerzos. Necesita tres refuerzos. En ese sentido, esperemos que le den la facilidad de Rivera de traer, pero que sean refuerzos.
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0: Y en las últimas temporadas, los segundos torneos han llegado.
1: Con suerte uno.
0: La pelota la va jugando a Colo-Colo. La salida va por el medio con Aquino. Aquino que domina, mete el pase largo. A correr, a picar nuevamente el equipo Albo. No llega. No llegó Eric Wimber. La pelota en el fondo, saque de arco que favorece al cuadro de Ñublense. Lo va a mover Nicolás Pérez. Tenemos 36 minutos. Colo-Colo está cayendo por goleada 6-2 ante el equipo. Perdón, Colo-Colo está ganando por goleada 6-2 ante Ñublense. No aparece los diablos, ¿ah? ¿Eh? El diablo perdió la cola, perdió los cachos, perdió todo acá en el Monumental. Y no los encuentra por ningún lado, que es lo peor. Pelota larga de Nicolás Pérez, la viene a buscar Rami. Pierde el balón Rami, la trata de enganar. No puede ahora Graziani, ahora sí la tiene a ras de piso. Siempre Graziani, lucha por Fía, tratando de robar en el medio. Lorenzo Reyes, de primera abajo, pierde la pelota. No puede Rivera, viene la contra. Avanza Méndez y se viene otra vez Colo-Colo. Balón profundo, a picar por fuera. ¡Ah! Se tiene que cerrar Calderón. La toca fuera, lateral para Colo-Colo. Lateral para Colo-Colo. Otra vez llegando con todo el equipo de Ortiz. 37 minutos. Va a jugar el saque de costado. El equipo Albo buscando en el medio la pelota. Ahora Sosa. Ahí está Joaquín Sosa. Devolviendo para el centro para Aquino. Aquino que lleva el balón. Engancha Aquino. Pasa Aquino. Abre para Wimber. Wimber por fuera. Wimber atrás nuevamente para Sosa. Todo Colo-Colo en terreno de Ñublense. Otra vez para Aquino. Aquino con Sosa. Ñublense no despierta. Corre, corre Rami. No puede quitar la pelota. Desde atrás va a ganar. Villagra, Villagra para Aquino. Aquino con la pelota, engancha Maga, quiere pasar Aquino, quiere meterse a la área, pase abajo para Wimber, la pared para Aquino, quedó corto. Desde atrás llega Villagra, está todo Ñublense esperando, aguantando, defendiendo, muerde solo Lorenzo Reyes, Ramis algo hace, otra vez retrocede Colo-Colo, la pelota en el medio jugando Sosa, devolvieron para Aquino, Aquino por fuera, Aquino y el pase entre líneas, se va cerrando en el fondo campo, pierde la pelota campo. La vuelve a robar Colo-Colo. Le vuelve a quedar Aquino. Aquino corto ahora. La salida y la pared es con Pastrana. Otra vez atrás, devolviendo para Sosa. Mueve y toca antojadizamente a placer Colo-Colo en 38.
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1: Ñublense bailando al ritmo de Colo-Colo. Nomás. Tan simple como eso. No hay nada que hacer.
0: Ahí está Jason Rojas. Rojas y la pared. Quería avanzar el jugador Javier Méndez. Saca la pelota del fondo Ñublense. Ahora la va tocando Campuzano. Campuzano y la pelota larga. Recupera nuevamente Colo-Colo. Ahí se pierde el balón. Lo va ganando en el medio Ñublense. La tiene Graziani. A ver lo que inventa. Solo Graziani. Avanza por la banda derecha. Solo sin apoyo. Siempre ante la marca de Wimber. La salió Wimber. Le quitó la pelota. Recupera Colo-Colo. Y se viene de nuevo de contra el equipo Albo.
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0: Cubre bien Felipe Campos ahora en ofensiva, saliendo con Graciani. El toque por el medio terreno. Ahí está el Tano Graciani. Graciani que la levanta. Ah, no llega Rami, anticipa Sosa. El balón es de Colo-Colo. Ahí está Aquino. Aquino tocando. Pierde la pelota Aquino. Le pinchan el balón. No hay nadie arriba. El fútbol lo hace Colo-Colo. Recuperando nuevamente la pelota Aquino. Toca atrás en el fondo para Villagra. Esta es la última línea moviendo para Méndez. Ahí está Javier. Toca por el medio para el otro, para Felipe. Le entrega ahora por el centro de la cancha con Alarcón. Devuelve más atrás. Presiona media Nova Rami. Juega ampliamente Colo-Colo, dominando. Es como una práctica de fútbol. Colo-Colo está como aguantando que termine el partido y si le sale un gol más, bienvenido sea.
1: Exactamente eso. Ñublense. Ñublense nada.
0: Nada, qué terrible, ¿eh? Acá trata de inventar algo ahora Ñublense. Ahí está Ovelar, que se cambió de perfil. La cambia para que jueguen por fuera. Calderón, la deja para el Chucky Campuzano. Viene Campuzano, vamos por el punto honor. Campuzano que avanza, cambia ahora para Graciani. Solo en el segundo palo, la controla con la rodilla. Se equivocó Graciani. Se equivocó Graciani, perdió la pelota. Y viene Colo Colo de contra. Y avanza el equipo Albo a buscar el séptimo. Viene solo, cuidado, entrando por fuera. Ahí está para pegarle Justin Cueva, se cruza un hombre con los puños, Nicolás Pérez, la pelota al tiro de esquina, entraba Bimber, solo, entraba Justin Cueva, se salvó Ñublense del séptimo.
1: Sí, exactamente, estuvo ahí de contra otra vez, estuvo bien ahí para evitar la caída de su pórtico, el portero en este caso, Nicolás Pérez, cuando entraba con todo el conjunto ocular, la pierna me parece y el puño, un cabezazo, el jugador de Colo-Colo finalmente no habrá tiro de esquina, sino que saque de fondo.
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1: Aquí no fue el que agradeció.
0: 41 minutos de partido. Va a sacar desde el fondo Nicolás Pérez. Quedan 4 malos descuentos. Que sea benevolente el señor Matías Riquelme.
1: 4, 3 por ahí, ¿no?
0: Unos 3 nomás. Acá está Ramis aguantando la pelota. El fútbol está detenido. Hay lateral ofensivo para Ñublense.
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0: Entra Graciani, busca el área, el balón que rebota ahora en Villagra, se va al tiro de esquina, correr para Ñublense, número.
1: Es el cuarto que favorece la visita. A propósito, Pato, el próximo sábado 23 de mayo, 3 de la tarde, Nelson Ñasua Arena, Ñublense, Universidad de Concepción. El día domingo, Colo-Colo, 6 de la tarde en el Claro Arena Católica ante Colo Colo.
0: Viene el tiro de Rincón, pelota arriba, rechaza el balón nuevamente sobre propia portería, no, la pelota se fue sobre el fondo en el cabezazo de Graciani y tiro de puerta que favorece a Colo Colo, la va a sacar Maureira desde el fondo. Veíamos con un poco de envidia lo que hacía Huachipato, que tuvo 4 o 5 partidos ahí mano, en el limbo, y ahora viene en la curva ascendente total y Ñublense a la inversa, Jorge.
1: Bueno, es lo que tiene que suceder. En algún minuto esta curva tenía que aparecer, ¿no? El problema es que en la forma en que está apareciendo, y eso es lo que a mí me preocupa con Ñublense, que futbolísticamente hoy día nada, o sea, todo perdido. Todo en el fondo, no hay una línea futbolística del conjunto del cuadro ñublensino. Medio campo mal, defensa mal, delantera mal, y más encima el portero Nicolás Pérez también. Entonces, es preocupante lo que pasó hoy día.
0: Qué mala la salida de Ñublense, otra vez enreda, viene la contra de Colo-Colo, tiene que ir a lucharla Campuzano, la roba en el medio, no puede, vuelve a perder el esférico, le queda Aquino que va tocando por el medio, aguantando la pelota en el centro de la cancha, Alarcón, abren, toca nuevamente para Aquino entre 1, 2, 3, mete el pase para Jason Rojas, se metió al área roja, está el séptimo roja, se engoló, si no, quiso jugar solo, quiso buscar su gol, le pegó por sobre el larguero, saque de arco para Ñublense. Se puso el tarro Jason Rojas y nos salvamos del séptimo, Jorge Hernán.
1: Exactamente, así es, se puso el tarro y bueno, la pelota se va fuera del campo de juego, estaba ahí la posibilidad del séptimo, lo que hubiese sido ya, pero lapidario, ¿no? Para el conjunto del cuadro Ñublense. Así que reitero, una presentación fantasmagórica de Ñublense, que hoy día está en la cancha pero no está jugando, versus un Colo-Colo que salió con todo a aniquilar y que obviamente le ha salido absolutamente todo.
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0: Es error tras error en Ñublense arriba, ¿eh? Y se viene Colo Colo, está Pastrán, pelota al medio, quiere buscarla en el centro, aguantaba, no pudo Justin Cuevas, la va sacando Ñublense ahora de contra, busca por el medio, le pinchan el balón, no avanza metro Ñublense. Acá Ovelar pierde la pelota, no logra sobrepasar los tres cuartos de cancha, y acá el jugador Javier Méndez bailó a Ovelar, se lo saca, viene el arranque por la derecha, mete el pase al área, quiere la personal Méndez, metía una falta, infracción, empujón sobre Campuzano, lo vio el juez del partido, tiro libre para Ñublense, 44-30, se nos va el compromiso, vamos a ver cuánto descuento. Ñublense cae por 6-2 ante el equipo de Colo Colo en el Monumental.
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0: Felipe Díaz.
3: Últimos 3 partidos, 9 goles recibidos, 2 derrotas seguidas y solamente rescatado 1 punto Ñublense.
0: Mala estadística.
1: Está clarito.
0: Ahí se viene Ñublense. Viene el gol, viene el tercero. Entra solo Velar. Se lo perdió Velar. Ya da hasta risa. Entró solo, hizo lo más difícil Velar. Dejar a 3 en el camino, 3 de descuento vamos a jugar. Entró solo y le pegó horrible Velar. Lo salvó Moreira. Y acá está la contra de Colo-Colo. Rechaza Ñublense. Tuvo el tercero Ñublense, lo tuvo Velar. Pero muy mala la definición. Avanza con Ñublense para la salida. 3 minutos de descuento. Estamos jugando acá en el Estadio Monumental. Esto se va a acabar, señoras y señores, va a terminar el partido, lo está cayendo por 6 goles a 2 Ñublense, tiene que aguantar que no le hagan el séptimo al equipo los Diablos Rojos. Ahí va buscando Colo Colo, tocando Jason Roja devolviendo para Aquino moviendo la pelota con Alarcón, toca y toca el equipo Albo, ojalá que despierte, estas derrotas consecutivas le hagan bien a Ñublense y pueda despertar de nuevo de este letargo, se aleja de la zona de clasificación el equipo de los Diablos Rojos. Viene Colo Colo, centro al área, las manos del portero Nicolás Pérez para quedarse con el balón.
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0: Factores a analizar, tendrá que verlo el Coto Rivera, será el factor físico.
1: Bueno, pero hay que analizar varias cosas, o sea, aquí un equipo que entra absolutamente dormido, causa, razón, circunstancia, está pasando el tema físico. El tema del finiquito, el tema de que no funciona el mediocampo, el grueso error que cometió, por así decirlo, el portero Nicolás Pérez. Entonces son hartas las cosas que hay que un poco ahí ir detallando, ¿no? Y hay que ir viendo y analizando. Y en ese sentido, bueno, ver cómo está este Ñublense. Yo vuelvo a reiterar, para mí, en el segundo tiempo, después de la para de esta primera rueda, Ñublense tiene que reforzarse y tiene que traer 3 hombres, si es que pretende pelear, por lo menos la posibilidad de pelear algo por un torneo internacional.
0: 8 goles tiene este partido, solo ha anotado 1 Ñublense en este encuentro.
1: Sí, porque otro fue autogol.
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0: Usted no se pierde nada, estamos jugando el último minuto del partido. Colo Colo, benevolente, no ha querido ir por el séptimo, ha tenido oportunidades. Acá viene Aquino que encara, Aquino que pasa, entra al área, no puede Graciani, siempre Aquino, saca la pelota del fondo Ñublense. Avanza ahora, viene la contra, a jugar solo contra el mundo Velar con contra 4, se abre por la banda derecha, Ovelar que amaga, levanta la vista, Ovelar va mirando hacia todos lados, no hay nadie arriba, y esto terminó. Señoras y sí, señores, y esto se va a terminar acá en el Monumental, con el saque de costado, va a pedir la pelota el árbitro, y el partido acá en el Estadio Monumental ha terminado, señoras y sí, señores, ha finalizado el desastre de Ñublense en el Monumental, ha caído derrotado por goleada, set Match point para Colo Colo. Colo Colo 6, Ñublense 2. Goleada de aquellas que le ha dado el equipo de los Albos a los Diablos Rojos. 29.837 espectadores vieron el accionar de este partido, en el que lo ha ganado finalmente Ñublense, Colo Colo, perdón, por goleada, por 6-2 a Ñublense. Un desastre el equipo de los Diablos Rojos. Un partido para el olvido, que no hay que tirarlo debajo de la alfombra. Hay que analizarlo en lo que viene, hay que analizar las últimas 2 derrotas, porque Ñublense hoy día desapareció el yogo bonito de los Diablos Rojos del Coto Rivera para dar paso a un yogo lleno de errores que le costaron caro hoy día a los Diablos Rojos en el Monumental. Ha terminado el partido, ha finalizado el encuentro, lo ha perdido Ñublense por 6-2 en esta Copa de la Liga, en el torneo de Primera División del fútbol chileno.
2: ¿Han escuchado ustedes el relato de Patricio Borges para este final? Entonces, colocó los Ñublense de Chillán 2 en directo desde el Estadio Monumental en Santiago, y que usted escuchó en su casa gracias al trabajo de Ñuble Deportivo en la sintonía grande de la Ñuble y junto a Carnicería La Granja. 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
1: Escuchemos al técnico Ortiz.
4: Juego, porque nosotros decíamos en la transmisión, fue quizás el mejor partido de Colo-Colo en la temporada. ¿Tiene la misma sensación?
5: Buenas noches, Dani, buenas noches para todos. Yo creo que fue un partido en general en muchas cosas que ha sucedido. Más allá del marcador, creo que convertimos las que tuvimos, generamos y no las pudimos convertir. Me da la tranquilidad los jugadores que entienden el momento adecuado en cada partido y seguir trabajando. Esto es algo que nosotros vamos construyendo de a poco. Sacamos un partido adelante difícil. Ñublense es un equipo jodido, es un equipo trabado, es un equipo que nunca se entrega, y la verdad, felicitar a los jugadores.
4: ¿Se queda quizás con la molestia de los goles que les marcaron? En balón detenido, juego aéreo, lo vi molesto ahí en la banca por la forma en cómo le convirtieron.
5: Sabíamos un poco que la forma que nos pueden convertir es balón detenido. Hay que trabajarlo, seguir insistiendo, corregir, visualizar, ver el video y corregir.
4: Son candidatos en este torneo, están líderes. ¿Siente, se podría decir, que ahora sí son candidatos por lo que están mostrando?
5: Pero Dani, estar en esta institución, candidatos somos siempre. Más allá de que hoy estemos en una situación de primer lugar, siempre vamos a tener ese título por lo que representa la historia de este club.
4: Por último, la próxima semana, domingo, enfrentar a la Católica, que también está arriba peleando Copa Libertadores, y ustedes ahí intentando sacar más ventaja. ¿Cómo anticipa ese partido?
5: Trabajando, sabiendo que es un rival difícil, es un clásico. Sabiendo que vamos a ir a proponer y a buscar un resultado como lo hacemos siempre.
4: Gracias.
5: De nada, Dani, hasta luego.
4: Ahí está Fernando Ortiz.
1: Exactamente, ahí está Ortiz, técnico del cuadro de Colo-Colo. Bueno, sonríe, ¿no? Hoy día, pero tiene también los pies en la tierra, ¿no? Porque podría haber dicho muchas otras cosas más, pero sabe, el jugador experto, vamos a ver, me parece que va a ser Arturo Vidal. No, finalmente es el autor del primer gol de Colo-Colo. Escuchemos las palabras del jugador experto también ahí de Colo-Colo.
4: Venían de perder a mitad de semana, pero tenían esta chance de sacar ventaja en la Liga de Primera. Buen partido, buena actuación. Buenas tardes.
6: Bueno, buenas tardes y gracias por el premio. La verdad que un partido se nos complicó por un momento, pero lo supimos sacar adelante y necesitábamos la victoria, así que contento por eso.
4: Sobre tu actuación, ¿cómo lo evalúas? Te ha tocado jugar en varias posiciones en este Colo-Colo. Hoy fuiste un acompañante de Javier Correa, has jugado detrás de los 2-9, has jugado de puntero. ¿Con qué te quedas de lo que estás mostrando?
6: Bueno, la verdad, con lo bueno siempre y de lo malo seguir aprendiendo. En lo personal creo que lo estoy haciendo bien, pero no me quiero relajar y seguir en lo mismo, a seguir trabajando, que esto recién comienza.
4: ¿Qué te dice Fernando Ortiz? ¿Cuál es la posición que ocupas en la cancha?
6: Bueno, hoy día me tocó atrás de Javi, pero yo trato de adaptarme al equipo, a lo que pide el profe. El partido pasado me tocó de puntero izquierdo y siempre voy a tratar de hacer lo mejor posible para el equipo.
4: Por lo que va mostrando, ¿se ilusionan? ¿Son líderes del campeonato?
6: Obvio, siempre. Colo-Colo siempre tiene que estar arriba, así que vamos a luchar siempre por estar de los primeros.
4: Gracias, Leandro.
6: Bueno, gracias, buenas noches.
1: Ahí está Hernández, entonces el autor del primer gol, y de ese error, obviamente, del despeje de Nicolás Pérez, lo tomó muy bien, controló y abrió la cuenta, y finalmente la ruta del triunfo, ¿no? Por 6-2. En esta noche ahí en el Monumental, inolvidable para Colo-Colo. Vamos a escuchar también las reacciones de Ovelar, me parece.
7: Creo que fue un partido muy difícil, lo sabíamos. Ellos se hacen muy fuerte acá. Y estábamos bien hasta el 3-2, pero después no sé qué pasó. Ellos encontraron un golazo y de ahí como que nos perdimos. Pero bueno, es muy difícil, sabemos eso. Hay que volver a trabajar, porque nosotros éramos los equipos que menos había recibido goles y hoy recibimos muchos goles. Trabajar, hacer lo que estábamos haciendo, y esperar el próximo partido.
4: ¿Fue distinto al partido que planificaron, al cómo se dio? Porque también hubo cambio de sistema en el primer tiempo, cambio en la línea de cuatro. Quizás por ahí habían ciertos desajustes.
7: Sí. Ellos entraron bien en el partido. Creo que los primeros 25 minutos ellos dominaron. Después nos pudimos ubicar en el campo y con eso conseguimos un gol que nos vamos al primer tiempo con un gol de diferencia que ellos yo creo que estaban haciéndolo bien y nosotros sabíamos que teníamos que salir a buscar el partido porque necesitábamos los puntos para estar ahí arriba, pero bueno, no se consiguió y ahora trabajar y esperar el próximo partido de local.
4: Muchas gracias, buen retorno Chillán.
7: Dale, muchas gracias.
1: Ahí está Ovelar, entonces también jugador del cuadro de Deportes Ñublense que ingresó en el segundo tiempo a propósito. Fue cesado de su función el Pillo Vera en Rangers de Talca. Mala campaña, sigue colista Rangers de Talca y fue cesado de su función entonces el Pillo Vera. Se acabó la era Vera en Ranger de Talca. Vamos con nuestra galería comercial y ya estamos para el análisis y cierre final de este trabajo.
2: Así es, Ñuble Deportivo en la sintonía grande de la Ñuble, llevando hasta ustedes el postpartido, la última parte de este encuentro jugado en el Monumental. 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Jorge Hernán Quijada para las palabras finales de lo que es el resumen, el análisis de esta triste derrota de Ñublense frente a Colo Colo.
1: ¿Qué se puede decir? La verdad, nos dieron un baile. Hoy día Ñublense una sombra. Hoy día Ñublense no tuvo línea futbolística. Hoy día Ñublense no tuvo esa lucha. Creo que se intentó hasta el 3-2 y de ahí no se pudo. Y los cambios tampoco dieron resultado esta vez por parte del técnico JJ Rivera. Habrá que seguir esperando. La idea es que te saques rápido esto, sí. El 2-0 frente al conjunto del cuadro de O'Higgins. Ahora un 6-2. Como lo dijo Velar, era el equipo al que menos le marcaban, que era Ñublense, y hoy día te convierten 6. En los últimos dos partidos has convertido solo, por así decir, 2 goles versus 8 que has recibido. Entonces, no es menor la situación. Y con ello, claro, se comienza un poco a preocupar, ¿no? Lo que es este andar del conjunto del cuadro ñublensino. Espero que esto sea un poco el fondo, en donde Ñublense pueda nuevamente levantarse. Pero hoy día hay varias cosas, ¿no? El error de Nicolás Pérez, el gol que te hacen al minuto de juego, obviamente no es positivo, no es bueno. Y por lo tanto, insisto, Ñublense hoy día no tuvo tenencia de balón, la tenencia de balón le correspondió absolutamente al cuadro de Colo-Colo. Más de 900 pases dio el conjunto de Colo-Colo versus 200 que dio Ñublense. Entonces, creo que son instancias en las cuales se debe conversar, se debe analizar y se debe buscar soluciones. ¿Tendrá una revancha de Ñublense? Sí, claro que la va a tener. El próximo día sábado, frente a la Universidad de Concepción. Vamos a ver cómo Ñublense afronta esta instancia, pero insisto, me preocupa lo que vi hoy. me preocupa lo que vi hoy. Con Ñublense cansado, con Ñublense falto de idea, con Ñublense que fue absolutamente dominado en todas sus líneas, con muchos errores en lo defensivo, también en lo ofensivo, no hubo una conexión entre defensa, medio campo y ataque. Hoy día definitivamente ni Rivera ni Plaza fueron todos los asertivos para poder de esta manera meter pases en profundidad, para darle con ventaja a sus delanteros, y eso obviamente se sintió, y creo que Ñublense hoy día no tuvo esa conexión. Pero hay que darle mérito al rival, a Colo-Colo, que guardó lo mejor, ¿no? Que guardó lo mejor para hoy día salir con todo y no tener sorpresas. Lo conversábamos con Felipe Lapérez. Escuchemos a JJ Rivera, va a hacer declaración el técnico de Ñublense.
4: Por el resultado, lo digo, por el marcador. ¿Qué lectura lo deja después de este partido como entrenador? ¿Cómo está? Buenas noches.
8: Buenas noches. Hicimos muy mal partido. No, hay que reconocer que hoy día hubo un rival que jugó mucho mejor que nosotros. A pesar de que tuvimos opciones de ir descontando el marcador en dos ocasiones, no nos metimos nunca en partido. Fuimos superados, me parece, que en todos los sectores de la cancha. Una actuación ajena a lo que nosotros veníamos mostrando, sobre todo porque encontré muy bajo el equipo en general. Nosotros tenemos que evaluar como cuerpo técnico qué hicimos, qué no hicimos. Son cosas que son partidos que te dan un raspacacho, por decirlo así, importante, porque nosotros veníamos invictos de visita, no habíamos perdido, habíamos hecho partidos muy parejos. Hace poquito jugamos un partido con Católica con 10 hombres y fuimos muy competitivos. En todos los partidos fuimos competitivos, salvo en este. Pedimos disculpas a la gente que nos vino a apoyar hoy día, que viajó. Me imagino que la gente en Chillán está muy triste, y lógicamente hoy día nosotros tenemos un eslogan siempre en Chillán, que el equipo no baje nunca los brazos, que el equipo meta hasta el final, y hoy día me parece que por grandes pasajes de partido bajamos los brazos. Y eso es lo que a mí me preocupa. Después uno puede tener mejores partidos, peores partidos, partidos que son bisagra en algunos sentidos para ir corrigiendo situaciones, pero el partido de hoy sentí un equipo que por momentos bajó los brazos, y eso es lo primordial que nosotros tenemos que tener. Por lo tanto, nada que decir. Colo Colo nos ganó de forma, me parece que abultada, muy contundente. Nosotros no tuvimos partido, y hay que reconocer cuando Real juega mucho mejor que tú, nosotros hicimos un partido muy bajo.
4: Gracias, Juan José.
8: Bueno, chao, chao.
4: Ahí está.
1: Lo que estábamos haciendo, pues, clarito el técnico, porque es lo que se vio, es lo que se manifestó en el partido, y lo decíamos nosotros, Ñublense, hoy día un fantasma dentro del campo de juego. Estuvo, pero en definitiva nunca pudo encontrar esa línea futbolística. Reitero, esto es preocupante. Vamos a ver cómo el cuerpo técnico va a intentar dar vuelta a esto. Hay que sacarse rápidamente este partido y tratar de estos errores no volverlo a cometer, y no quedarse dormido, ¿no? Porque ese es otro de los temas que hoy día Ñublense tuvo, quedarse dormido. En 30 minutos del primer tiempo se quedó dormido Ñublense, le marcó dos goles de diferencia, descontó y se fueron al descanso. Y entraste dormido y a los 4 pudiste activarte un poquito, pero después otra vez ahí tenés ese bajón en lo futbolístico y desapareciste dentro del campo de juego. Bueno, mañana estaremos analizando junto a Felipe mucho más, ¿no? Pero concuerdo plenamente en las palabras de JJ Rivera, y eso obviamente habla un poco de esta desastrosa goleada que sufrió Ñublense. Nos despedimos, como siempre, por supuesto, agradecer a Patricio Borges. Tenemos la palabra final del Pato, a ver si tenemos la posibilidad ya en la parte final, porque está ordenando sus cosas, me imagino. Patricio, ¿alcanzamos a despedirnos de usted? ¿Aló?
9: Jorge Hernán.
1: Ah, Pato, ya, gracias, ahí está. Sí. A ver, nos despedimos de usted.
9: Ya nos estamos guardando lo último acá, ya nos vamos. Nos vamos con una bolsa llena, sí. Lamentable.
1: La mochila.
9: Sí, nos vamos con la mochila llena, pero esperamos que en el próximo partido la mochila sea en contra de los
1: ya, Patito, no se preocupe.
9: Es de esperar. Que yo escuchaba al Coto Rivera y lo mismo, la preocupación, lo comparto con, lo decía usted en el comentario, nos deja preocupado el accionar de Ñublense, nos deja preocupado que después del último gol Ñublense ni siquiera se atrevió a pegarle al arco, y es de esperar que sea un remesón fuerte en el camarín por parte del Coto Rivera para volver a levantar. Hablábamos de la famosa curva que sí. Tienen los equipos, lamentablemente los equipos que no tienen dinero ni recursos para traer jugadores de alta categoría sufren estas curvas, los altos y los bajos. Hoy día Ñublense está pasando por esa mala racha, que esperamos que salga luego de ella. El próximo partido viene la revancha, y eso es lo lindo del fútbol también. Que esté muy bien, nos despedimos.
1: Ya pues, chau. Que tenga, entre comillas, un feliz retorno, pues, hasta la ciudad de Chile. Muchas gracias. Está Patricio Borges, que retornó hoy día también a Ñuble Deportivo, y por supuesto, bueno, miren la forma en que retorna, ¿no? Relatando 8 goles, pero con una goleada que nos hace Colo-Colo. Bueno, Ñublense jugará el próximo día sábado 23 3 de la tarde ante la Universidad de Concepción. Habrá una nueva revancha. Habrá una semana para masticar la rabia, el enojo y todo lo que usted quiera de esta derrota. Pero me quedo con lo que dijo JJ Rivera. Hay que reconocer también que el rival, Colo-Colo, fue distinto. Y ahí Ñublense perdió la brújula. Nos despedimos, pues, en la parte final, como siempre, agradecer a Felipe también, que estuvo en la puesta en el aire, y todo lo cierra con nuestra galería comercial, don Claudio Varas.
2: Muy bien, muchas gracias, Jorge Hernán Quijada. Los comentarios finales de lo que fue este partido, que por cierto será también desglosado en análisis más profundo durante la semana en Ñuble Deportivo, diariamente a las 2 de la tarde. 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Nos vamos, Felipe Díaz, en las palabras finales, que ha estado como siempre en la estadística y puesta en el aire, los relatos de Pato Borges, el comentario de Jorge Hernán Quijada, Claudio Varas en la locución comercial y la dirección general de Andrés Garrido San Martín. Don Pipe Díaz entonces cierra la transmisión con las estadísticas finales del encuentro.
3: Muy bien, muchas gracias, Claudio. Revisemos la fecha 12 que pasó este fin de semana. Palestino 5-1 a La Serena. Coquimbo goleó 3-0 al Audax Italiano. Anoche en Rancagua perdió frente a O'Higgins, frente al Audax Concepción, por 1-0. Limache 0, Católica 2. Hoy al mediodía, Huachipato 3-1 a La Calera. Cobresal venció por la mínima a la Universidad de Chile. Colo-Colo 6-2 a Ñublense. Y luego a las 20 horas se viene el encuentro entre Concepción y Everton, dirigiendo don Piero Massa. Con esto, Ñublense baja con esta derrota a la novena posición con 17 puntos, con diferencia de menos 2 el cuadro de los Diablos Rojos. Próxima fecha comenzará el día viernes, 20 horas, Everton Coquimbo. Audax Italiano juega con Cobresal, 12:30. El día sábado a las 3 de la tarde, acá en Chillán, Ñublense, la Universidad de Concepción. 20 horas, Calera con Palestino, ya el próximo domingo 24. Concepción, Huachipato, 12:30. A las 3 de la tarde, La Serena, Limache. Católica, Colo-Colo en el Claro Arena, el domingo a las 6. Y por último, a las 20 horas, Universidad de Chile con O'Higgins. Muy bien, ya cerramos esta transmisión de Ñuble Deportivo, donde nos reencontraremos mañana a contar de las 2 de la tarde con bastantes comentarios y notas de lo que fue esta derrota de Ñublense por 6-2 frente a Colo-Colo. Luego continúa Frecuencia Musical.

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0: 19 horas, 56 minutos.
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0: Radio Ñuble, la sintonía grande, le indica la hora. Son las 20 horas, en punto. 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
2: 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Teniente Luis Uribe Orrego. Teniente segundo, Ignacio Serrano Montaner. Guardia Marina, Arturo Fernández Vial. Sargento Juan de Dios Aldea Fonseca. 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